otro, el otro canal que era la productora también, pero ese no sabemos a la fecha por qué YouTube lo cerró. He hecho reclamos, todo, pero bueno, lamentablemente hay más respuesta de la IA que de personas, así que bueno. Pero como soy previsor, yo ya había tenido otro canal ahí no público, que era este, Anunciar Informa. Así que ya está en línea, este va a ser un poco el archivo audiovisual de Anunciar Contenidos Latinoamérica. Y vamos a empezar a subir todos los videos que tenemos, de entrevistas, coberturas, ruedas de prensa, bueno, de todo lo que tenemos hecho aquí en Anunciar, para que sea también un poco ese escaparate, esa vidriera de todo el trabajo que venimos haciendo hace más ya de 25 años dentro de la comunicación católica. Dicho esto, vamos a pasar a la música con el señor Diego Torres y después regresamos con todo lo que tiene hoy el Alfa y la Omega.

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0: dice la Biblia sobre el infierno? Primera parte. ¿Existe el infierno? Y si es así, ¿en qué consiste? ¿Revela la Biblia algún detalle sobre él? Para responder a estas preguntas, debemos tener en cuenta que sobre este tema, así como en otros, la mentalidad bíblica fue evolucionando. En los primeros tiempos, los israelitas no se preguntaban mucho qué ocurría después de la muerte. Simplemente creían que todos los hombres, buenos y malos, justos e injustos, al morir, bajaban a una inmensa habitación oscura y silenciosa llamada Sheol, donde llevaban una vida debilitada y somnolienta. Así, por ejemplo, vemos que tres personajes malvados, llamados Coré, Datán y Abirón, que se sublevaron contra Moisés, murieron y bajaron al Sheol, como dice Números 16, del 28 al 30. Y alguien tan venerado como el patriarca Jacob, leemos en Génesis 37-35, o el piadoso rey Ezequías, que lo vemos en Isaías 38-10, también, al morir, terminan yendo al Sheol. Job mismo dice: sé que al morir me iré al lugar donde se reúnen todos los mortales. Job 30:23.
1: Para la mentalidad primitiva, no había diferencia en el destino final de los hombres. Todos, buenos y malos, iban a parar al mismo lugar. Con el paso del tiempo, se empezó a ver lo errado de esta manera de pensar. No era posible que tuvieran un final semejante los que habían llevado una vida buena y los que habían tenido una vida de pecado. Así, alrededor del año 200 a.C., los judíos dejaron de creer en el Sheol como único final para todos y comenzaron a enseñar que en el otro mundo había dos habitaciones distintas, una para los justos y otra para los pecadores. Y allí los pecadores serían atormentados con castigos. El primer libro de la Biblia que afirma esto es el de Daniel, escrito alrededor del año 165 a.C. Ahí leemos: muchos de los que duermen en el polvo de la tierra se despertarán, unos para la vida eterna y otros para la vergüenza y el horror eternos. Libro de Daniel 12:2-3.
0: Esta es la primera vez que el Antiguo Testamento menciona lo que nosotros después llamaremos infierno. Aquí se lo denomina vergüenza y horror eternos, pero no explica en qué consiste. Lo único que queda en claro es que se trata de un destino diferente al de los buenos. La segunda vez que se habla del infierno es en el libro de la Sabiduría, escrito alrededor del año 50 a.C. Los pecadores recibirán el castigo que sus pensamientos merecen por despreciar al justo y apartarse de Dios. Sabiduría 3:10. Son las dos únicas menciones del infierno en todo el Antiguo Testamento, pero ninguna explica qué es.
1: Cuando Jesús empezó a predicar, la originalidad de su mensaje fue que él hablaba en sus discursos exclusivamente de la salvación, no de salvación y condenación. Por eso llamó a su mensaje buena noticia. Basta comparar una frase suya con la de Juan Bautista para darnos cuenta. Mientras Juan anunciaba: conviértanse, porque el reino de los cielos está cerca, el hacha ya está puesta en la raíz del árbol y el que no dé fruto será cortado y arrojado al fuego. Esto lo vemos en Mateo 3:2-10. Y Jesús solo decía: conviértanse, porque el reino de los cielos está cerca. Lo vemos en Mateo 4:17. Lo mismo cuando Jesús fue a predicar a la sinagoga de Nazaret. Leyó un largo pasaje del profeta Isaías, pero al llegar a la última parte, donde Isaías anunciaba un día de venganza contra la gente, Jesús se detuvo y lo cortó. Lo vemos en Lucas 4:16-19. Y Lucas comenta que todos se admiraban de las palabras llenas de gracia que salían de su boca.
0: Sus parábolas sobre el perdón, como la del hijo pródigo, el fariseo y el publicano, la oveja perdida, y su actitud de misericordia hacia los pecadores más despreciables, la adúltera, la prostituta, los cobradores de impuestos, muestran hasta dónde la salvación era el único objeto de su prédica. Se lo dice claramente a Nicodemo: Dios no ha enviado a su hijo a condenar al mundo, sino a salvarlo. Y también a los jefes judíos: no he venido a condenar al mundo, sino a salvarlo. Sin embargo, en algunas enseñanzas, Jesús admite la posibilidad de una condena eterna. Lo hace, por ejemplo, cuando habla de perder la vida, como leemos en Marcos 8:35, perder el alma y el cuerpo, Mateo 10:28, no ser conocido, Mateo 7:23, en ese mismo pasaje, ser apartado, y en Lucas 13:28, ser echado afuera. Con estas expresiones, Jesús presenta la condena eterna, o sea, el infierno, como una exclusión del ámbito de Dios, como un no permitirle al hombre unirse a Dios en el más allá. Por lo tanto, para Jesús, el infierno es simplemente la ausencia de Dios. Pero además de estas expresiones, en otras palabras dichas por él, encontramos cuatro imágenes que describen de alguna manera cómo es el infierno. Estas son: fuego que no se apaga, gusanos que no mueren, tinieblas exteriores y llanto y rechinar de dientes.
1: El elemento más característico del infierno es el fuego. El Nuevo Testamento lo menciona de 6 maneras distintas: fuego que no se apaga, como vemos en Marcos 9:48, fuego eterno, Mateo 25:41, horno de fuego, Mateo 13:42, fuego ardiente, Hebreos 10:27, lago de fuego y azufre, Apocalipsis 19:20, gehenna de fuego, Mateo 5:22, y llama que atormenta, Lucas 16:25. Los teólogos han discutido durante siglos sobre la realidad de este fuego, pero hoy sabemos que se trata simplemente de un símbolo, de un lenguaje figurado, del mismo modo que es simbólica la frase de Jesús cuando nos dice que debemos arrancarnos un ojo o cortarnos la mano si ellos nos hacen pecar, como lo vemos en Mateo 5, 27-30. Nos podemos preguntar entonces, ¿por qué el Nuevo Testamento emplea el símbolo del fuego para explicar los sufrimientos del infierno? Algunos piensan que es porque de los dolores físicos que experimentamos en la vida diaria, uno de los peores es el de la quemadura. Por lo tanto, la posibilidad de arder eternamente en el infierno representa un castigo absolutamente terrible.
0: Sin embargo, para la mentalidad judía, el fuego ardiente estaba asociado, más que a la idea de un dolor grande, al lugar donde iba a parar la basura, aquello que ya no sirve, el desperdicio. Por eso Jesús dice que el árbol que no da fruto es arrojado al fuego, como vemos en Mateo 7:19, y que la cizaña inservible es quemada, Mateo 13:30. Por lo tanto, decir que alguien va a ser quemado equivale simplemente a decir que es un inútil, que no sirve para nada, no que va a sufrir mucho. Por eso, ante el abuso de muchos cristianos que se habían esmerado en describir con detalles el fuego del infierno, el Papa Juan Pablo II aclaró, en una catequesis que pronunciara el 28 de julio de 1999, que se trata de imágenes que expresan la completa frustración y vaciedad de una vida sin Dios. De esta manera, el Papa se convertía en el primero que eliminaba el fuego del infierno.
1: El segundo elemento mencionado por Jesús sobre el infierno es el gusano que no muere. Solo lo trae Marcos, lo vemos en Marcos 9:48. ¿Qué significado tiene? Para la Biblia, la presencia del gusano alude, igual que el fuego, a lo inservible e inútil. Lo menciona en el maná podrido, lo vemos en Éxodo 16:20, en los enfermos pestilentes, Segunda Macabeos 9:9, Hechos 12:23, en los cadáveres, Isaías 14:11 y 66:24, y por lo tanto, afirmar que en el infierno hay gusanos que no mueren significa que la situación de los que se condenan es como la de un cadáver descompuesto o la de un montón de basura inútil. El tercer elemento del infierno es el de las tinieblas exteriores. Solo lo cita Mateo, que lo vemos en Mateo 8:12, 22:13 y 25:30. Pero nos preguntamos, ¿por qué emplea esta figura? Los judíos imaginaban la salvación eterna como un gran banquete, espléndidamente iluminado. Era lógico que imaginaran el infierno como lo contrario, es decir, como tinieblas que quedaban afuera de ese banquete. Las tinieblas simbolizan simplemente la no participación en la fiesta final.
0: El cuarto y último elemento es el llanto y rechinar de dientes. Lo mencionan dos evangelistas, Mateo y Lucas. El rechinar de dientes en la Biblia aparece siempre como ejemplo de rabia y de odio, como por ejemplo en Job 16:9 o en el Salmo 35:16. Unido al llanto, la frase completa quiere expresar el dolor y la desesperación de los que quedan excluidos de la salvación.

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1: El alfabeto cirílico. El alfabeto cirílico fue inventado en el siglo X en Preslav, la capital del primer imperio búlgaro, por Climen Oritsky, uno de los pupilos búlgaros de los hermanos Cirilo y Metodio. Está basado en el alfabeto griego, con caracteres del alfabeto glagolítico y con sonidos exclusivamente eslavos. El glagolítico fue inventado por los santos Cirilo y Metodio, misioneros del Imperio Bizantino en el siglo IX, que lo implementaron para traducir la Biblia en el contexto cultural de los pueblos eslavos. Esta Biblia estaba redactada en eslavo eclesiástico antiguo, basado en un dialecto eslavo aprendido en Tesalónica, usado por la Iglesia Ortodoxa Rusa entre los siglos IX y XII. Es hasta el siglo XIV que surge el eslavo eclesiástico, usado hoy en día en el ámbito culto. Entre las lenguas que usan este alfabeto se encuentran el abjasio, el azerí, el bielorruso, el bosnio, el búlgaro, el checheno, el kazajo, el komi, el macedonio, el moldavo, el mongol, el ruso, el serbio, el tártaro, el tayiko, el kirguís, el ucraniano, el uzbeko, turkmeno y el yakuto, entre otras varias. Algunas de estas lenguas se escriben también en alfabeto latino. En el caso de los eslavos, el serbo-croata es el único idioma que usa los dos alfabetos de manera oficial, aunque la versión latina es más usada. San Clemente de Ohrid nació en el primer imperio búlgaro, hoy Macedonia, alrededor del año 840. No fue un misionero bizantino, sino un búlgaro que conoció a los santos hermanos Cirilo y Metodio. Los últimos eran de padre griego y madre búlgara y conocían perfectamente la lengua eslava del sur, es decir, el viejo idioma búlgaro-eslavo. La primera traducción de los libros santos se realizó en el siglo X en el territorio del primer imperio búlgaro. Bulgaria enviaba libros litúrgicos, traducciones de la Biblia y otros manuscritos a través de los misioneros búlgaros, algunos de los cuales pasaron a ser líderes religiosos en Rusia.
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Nahama. Nahama, la hermana del impío Tubal y descendiente de Caín, emerge como una figura intrigante en la más antigua genealogía de los derrotados del Edén. Tubal, el nieto de Caín, transmitió a los hombres el arte de la metalurgia, y Nahama, su hermana, se destaca como una súcubo de características singulares que renueva su encarnación entre los mortales desde hace milenios. A diferencia de otros seres sobrenaturales, Nahama elige una existencia mundana, adoptando la vida cotidiana de una mujer mortal. Su peculiaridad radica en su necesidad de emigrar, tras un tiempo, en un lugar específico para evitar despertar sospechas sobre su incorruptible juventud y belleza. Se convierte así en la protagonista reincidente de numerosos relatos de mujeres fantasmales, generalmente forasteras, que encienden amores fulminantes, provocan escándalos y disturbios, solo para huir, dejando tras de sí un vago rastro de incertidumbre y preguntas sin respuesta. El Talmud la posiciona como una de las cuatro madres primordiales de los ángeles caídos, dotándola de una conexión ancestral con fuerzas más allá del entendimiento humano. A pesar de su extensa relación con los hombres mortales, se destaca que la sexualidad humana de Nahama es irremediablemente estéril. Resulta curioso que su nombre, que significa la que otorga consuelo, se asocie con una figura tan enigmática y a la vez con la paradoja de la esterilidad en sus interacciones íntimas. Esta dualidad invita a reflexionar sobre su papel como patrocinadora de maniobras de satisfacción personal, tejiendo una red compleja de simbolismos y significados. Su figura, en su constante ciclo de encarnaciones y migraciones, se convierte en un recordatorio de la fragilidad de la percepción humana ante lo sobrenatural. Su presencia en relatos de mujeres fantasmales resalta su capacidad para desencadenar pasiones y perturbar la tranquilidad de comunidades enteras, dejando atrás de sí un misterio palpable.

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El fin de semana de Encuentro Matrimonial es para ustedes. Pero, ¿qué es Encuentro Matrimonial? Encuentro Matrimonial es una experiencia católica para matrimonios abierto a todas las religiones, inclusive aquellos que no profesan ningún credo. Es una dinámica de comunicación que permite retomar el entusiasmo, el respeto, la alegría, las ilusiones y sueños de los primeros años de matrimonio.

0: entendemos por creo en Dios? El credo comienza así: creo en Dios. Es una afirmación fundamental, aparentemente simple en su esencialidad, que sin embargo abre al mundo infinito de la relación con el Señor y con su misterio. Creer en Dios implica adhesión a Dios, recibir su palabra y obediencia gozosa a su revelación. ¿Qué significa esto para nosotros? Cuando decimos "yo creo en Dios", decimos como Abraham: "confío en ti, me confío a ti, Señor". Pero no como alguien a quien se acude solo en los momentos de dificultad o al que dedicar algún momento del día o de la semana. Decir "yo creo en Dios" significa fundar en Él mi vida, dejar que su palabra la oriente cada día en las opciones concretas, sin temor de perder algo de mí mismo. Cuando en el rito del bautismo se pide tres veces "creéis en Dios, en Jesucristo, en el Espíritu Santo, en la Santa Iglesia Católica y las demás verdades de la fe", la triple respuesta es en singular: yo creo, porque es mi existencia personal la que va a recibir un viraje con el don de la fe. Es mi vida la que debe cambiar, convertirse. Cada vez que participamos en un bautismo, debemos preguntarnos cómo vivimos cada día el gran don de la fe. Abraham, el creyente, nos enseña la fe y, como un extranjero en la tierra, nos muestra la verdadera patria. La fe nos hace peregrinos en la tierra, dentro del mundo y de la historia, pero en camino hacia la patria celestial. Creer en Dios nos hace portadores de valores que a menudo no coinciden con la moda y la opinión del momento. Nos pide adoptar criterios y asumir conductas que no pertenecen a la manera común de pensar. El cristiano no debe tener miedo de ir contracorriente para vivir su propia fe, resistiendo a la tentación de adecuarse. En muchas de nuestras sociedades, Dios se ha convertido en el gran ausente, y en su lugar muchos ídolos. En primer lugar, el yo autónomo, y también los significativos y positivos progresos de la ciencia y de la tecnología han llevado al hombre a una ilusión de omnipotencia y de autosuficiencia, y un creciente egoísmo ha creado muchos desequilibrios en las relaciones y el comportamiento social. Sin embargo, la sed de Dios, como nos recuerda el Salmo 63:2, no se extinguió, y el mensaje del Evangelio sigue resonando a través de las palabras y los hechos de muchos hombres y mujeres de fe. Abraham, el padre de los creyentes, sigue siendo el padre de muchos hijos que están dispuestos a seguir sus pasos y se ponen en camino, en obediencia a la llamada divina, confiando en la presencia benevolente del Señor y acogiendo su bendición para ser una bendición para todos. Es el mundo bendecido por la fe al que todos estamos llamados para caminar sin miedo, siguiendo al Señor Jesucristo. Y a veces es un camino que conoce incluso la prueba de la muerte, pero que está abierto a la vida, en una transformación radical de la realidad que solo los ojos de la fe pueden ver y disfrutar en abundancia. Afirmar "yo creo en Dios" nos conduce a ponernos en camino, a salir de nosotros mismos continuamente, al igual que a Abraham, para llevar en la realidad cotidiana en la que vivimos la certeza que viene de la fe. La certeza, es decir, la presencia de Dios en la historia, también hoy, una presencia que da vida y salvación y nos abre a un futuro con Él para una plenitud de vida que nunca conocerá el ocaso.
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el Santo Rosario, tesoro de santificación. Nadie podrá comprender jamás el tesoro de santificación que encierran las oraciones del Santo Rosario. La meditación de los misterios de la vida y muerte del Señor constituye, para cuantos la practican, una fuente de los frutos más maravillosos. Hoy se quieren cosas que impresionen, conmuevan y produzcan en el alma impresiones profundas. Ahora bien, ¿habrá en el mundo algo más conmovedor que la historia maravillosa del Redentor

0: Necesita. La meditación de los misterios y oraciones del rosario es la más fácil de todas las oraciones, porque la diversidad de las virtudes y estados de Jesucristo, sobre las cuales se reflexiona, recrea y fortifica maravillosamente el espíritu e impide las distracciones. Los sabios encuentran en estas fórmulas la doctrina más profunda y los ignorantes las instrucciones más sencillas. Es preciso pasar por esta meditación sencilla antes de elevarse al grado más sublime de contemplación. Tal es la opinión de Santo Tomás de Aquino y tal es el consejo que nos da cuando nos dice que es necesario ejercitarnos de antemano como en un campo de batalla, en la adquisición de todas las virtudes, de las que son modelo perfecto los misterios del Rosario, porque ahí, dice el sabio Cayetano, podremos adquirir la íntima unión con Dios, sin la cual la contemplación es solo una ilusión capaz de seducir a las almas.
1: Si los falsos iluminados, los Illuminati, hubieran seguido este consejo, no hubieran caído tan vergonzosamente ni causado tantos escándalos en cuestiones de devoción. Pretender que se pueden componer oraciones más sublimes que el Padre Nuestro y el Ave María, y abandonar estas divinas oraciones, que son el sostén, fuerza y salvaguarda del alma, es una engañosa ilusión del demonio. Convengamos en que no es necesario recitarla siempre vocalmente y que la oración mental es en cierto sentido más perfecta que la vocal. Pero se asegura que es peligroso, por no decir perjudicial, abandonar voluntariamente el rezo del rosario so pretexto de una unión más íntima con Dios. El alma, sutilmente orgullosa, engañada por el demonio meridiano, hace interiormente cuanto puede para elevarse al grado más sublime de la oración de los santos, desprecia y abandona para ello sus métodos antiguos de orar, que juzga buenos para almas ordinarias. Cierra por sí mismo el oído a las oraciones, al saludo de un ángel y aún a la oración compuesta, prescripta y practicada por Dios.
0: Si se desea llegar a altos grados de contemplación, sin menoscabo de la oración y sin caer en las ilusiones del demonio, tan frecuentes en personas de oración, se recomienda recitar, si se puede, todos los días el Santo Rosario, por lo menos la tercera parte de él. Una recomendación para aquellos que lo hacen diariamente. Si quieres conservarte en ellos y crecer en humildad, permanece fiel a la práctica del Santo Rosario. Porque una persona que recite un rosario cada día no caerá jamás formalmente en una herejía ni será engañada por el demonio. Si Dios, no obstante en su infinita bondad, te atrae tan poderosamente en medio del rosario como algunos santos, déjate conducir por su atracción. Deja a Dios actuar y orar en ti y recitar el rosario a su manera. Y que esto te baste en ese día.

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4: Pero no se puede evitar este paso.

0: con ustedes el mago. ¿Qué pasa, mago? ¿Qué
1: dijo?
2: Yo ya fui al futuro y volví.
1: Ah, bueno.
2: Y vi que todo sale bien.
0: No, ya no, estamos, ya estamos.
1: Me parece que tenés que ir al oculista, primero anda al psicólogo y después al oculista. ¿Qué viste?
0: Bueno, mandá la música así, mago. La verdad que...
1: Tranquilo, pibe.
0: 15 años de radio que te jactás, la verdad que es de cuarta esto. A ver, subí un poquito. A ver, Guzmán, usted que entiende más que yo, ¿qué es esto?

0: El mago
1: me hace acordar a la chica esta.
0: ¿Pero por qué? ¿Pero por qué?
1: Pará, que está apurado.
0: Uy. Ya empieza. Ya se pone nervioso el otro.
1: Atalo bien.
0: Pero no, loco, pero no ganamos para vitrina de premios.
1: Usted sabe que me...
0: A ver, dígame.
1: Antes de que se presente nuestro amigo el mago. Me decían que la gente pide que vuelva a cantar el monstruo.
0: ¿Cómo que vuelva a cantar el monstruo?
1: Sí. No. Y hoy lo vamos a hacer cantar porque hoy vamos a tener como tema...
2: Nosotros.
0: Uy, no. ¿Por qué ya larga?
2: No queremos tanto.
0: Ahora, yo me pregunto una cosa. Si en el estudio hay dos micrófonos, ¿dónde está el tercero?
1: Y bueno, ese es el misterio de la radio. ¿Qué quiere?
0: Yo no sé, mire que busco. Bueno. Van a venir The Monster de nuevo, el grupo ese. Va a venir,
1: sí, señor,
0: algún momento.
1: Sí, señor.
0: Que fue en el 2017, fue un éxito.
1: Exactamente. Bueno, lo presentamos al pibe. Larga nomás.
0: Dale, mago, dale. Dele, Guzmán.
1: Con ustedes, el mago.
0: Sin presentar más mago, ¿por qué se enganchan ellos?
1: Qué va, con encima que lo dejamos cantar, rompe. Uy. Vamos a hacer las presentaciones formales de quien corresponde, que viene ahora. Una vez.
0: No se puede. Esto es inconcebible ya. O sea, subí la música para que no pueda hablar. Dale. Preséntelo, hermano.
1: Con ustedes, el mago. No es mujer, pero nos vemos obligados a presentar a este tipo.
0: ¿Pero por qué siempre? ¿No hay una vez que nos afemos?
1: ¿No nos pueden poner una operadora?
0: A ver, súbalo, preséntelo, Guzmán, súbalo, a ver.
1: Con ustedes, el mago.
0: ¿Qué pasa?
2: Que no queremos tanto.
1: Uy, no. Puso romántico, güey.
0: Me está haciendo el seño el mago. ¿Qué quiere el mago? A ver.
1: Te quiero tanto.
0: Vamos.
1: Con Sergio Denis, entonces nos vamos a la música y luego regresamos con todo lo que trae hoy el Alfa
0: y la Omega. Usted sabe que no puedo dejar de pasar hoy la visita que tenemos en el estudio. La verdad que yo nunca había visto un chanchito chiquito, blanco, tan limpito como es la mascota del mago.
1: Pero a ver, yo pregunto, ¿por qué siempre tenemos que estar bancando todos estos bichos? Que el bombero, que el monstruo, que el chancho, pero ¿qué es esto? Esto es un estudio,
0: ¿pero
1: señor?
0: ¿Por qué lo...?
1: No es una granja, ¿qué es esto?
0: Lo pone cerca del micrófono, mire.
1: Pero que habla, también lo único que falta, que hable.
0: No, pero no, a ver, póngaselo cerca de Guzmán, a ver,
1: no,
0: acérquese,
1: no,
0: mago.
1: No, a mí los chanchos no me caen simpáticos, no.
0: ¿No, por qué le pegó?
1: No, oiga, sacámelo de acá.
0: ¡No! ¿Cómo? ¡No! ¡Guarda la ventana! ¡Porque me rompe todo ahí! ¡Mira otra vez la vitrina! ¡Mago, por favor!
1: ¡Este chancho de acá!
0: ¿Pero qué le hiciste, Guzmán? ¿Por qué le pegaste así?
1: No me lo banco.
3: Vení acá, vení, mi amor. Venga, papá, venga. Venga con el tío Musante.
1: Uy, no. Lo único que falta.
0: Bueno,
1: bárbaro. Bueno.
0: Dice...
1: No me diga que el chancho habla también.
0: No, dice que el mago quiere... Dice que lo entrenó para hablar al chancho.
1: No, basta, mago.
0: A ver, no puede. A ver, acérquelo. Acérquelo, yo me corro, acérquelo. A ver.
1: Esto es una rascada.
0: A ver, el tío... No, ¿por qué?
1: A ver, como grita, pará.
0: El mago, ¿te trata bien?
4: ¿Te ves?
0: ¿Cómo? No empecemos. ¿Cómo el mago? No, pero ¿por qué se enoja así?
1: Ay, basta.
0: No, bueno, a ver, preséntelo al mago, porque estamos ya fuera de control esto, a ver.
1: Con ustedes, el chántico, el mago. Esto se ha transformado en una rascada mala.
0: No, pero qué impresionante esto, mago. Basta, mago. A ver con qué arrancamos hoy, mago.
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pidiendo un milagro. Hay quienes piden a Dios un gran milagro para sus vidas, y hacer milagros es la especialidad de Dios. Sin embargo, para que Él pueda obrar esa obra extraordinaria, es condición previa tener la capacidad para reconocer la gran cantidad de milagros cotidianos con los cuales Él nos bendice. Un nuevo amanecer cada día, el canto de un ave, la sonrisa de una persona, la llegada de un niño, los exquisitos frutos de la tierra que en cada estación se renuevan, la Eucaristía diaria y además los regalos inesperados de la vida. Solo quienes se ejercitan en el arte de ser humildemente agradecidos, solo quienes saben valorar los pequeños y los no tan pequeños milagros cotidianos, solo quienes alaban a Dios con un corazón confiado, se disponen positivamente para recibir grandes milagros para sus vidas y para la vida de aquellos que los rodean. Leemos en el Salmo 100. Sirvan al Señor con alegría, lleguen hasta Él con cantos jubilosos, entren por sus puertas dando gracias, entren en sus atrios con himnos de alabanza, alaben al Señor y bendigan su nombre.

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La adoración al Santísimo Sacramento. Desde los albores del cristianismo, la Eucaristía ha sido la fuente, el centro y el culmen de la vida en la Iglesia. Este sacramento, como memorial de la pasión y resurrección de Cristo, sacrificio de la nueva alianza, cena anticipadora del banquete celestial, signo de unidad eclesial y perpetuación del misterio pascual, representa el núcleo indiscutible del cristianismo. Originalmente, la misa se celebraba solo los domingos, pero ya en los siglos III y IV se instauró la práctica diaria. La devoción eucarística llevó, en ciertos lugares y épocas, a celebraciones múltiples en un solo día. San León III llegó a celebrar hasta 9 misas diarias. Varios concilios limitaron estos excesos. Alejandro II prescribió una misa diaria afirmando: feliz ha de considerarse quien pueda celebrar dignamente una sola misa cada día. En los primeros siglos, debido a las persecuciones y la ausencia de templos, la conservación de las especies eucarísticas se realizaba de manera privada, con el fin de proporcionar comunión a enfermos, presos y ausentes. Como les decía, por el tema de las persecuciones, la reserva de la Eucaristía adoptó formas más solemnes. Las constituciones apostólicas, alrededor del año 400, establecieron que después de la comunión, las especies fueran llevadas a un sacrarium. En el siglo VI, el Sínodo de Verdún ordenó guardar la Eucaristía en un lugar eminente y digno y, si es posible, con una lámpara siempre encendida. La elevación de la hostia y posteriormente del cáliz tras la consagración fomentó la adoración interior y exterior de los fieles. En 1210, el obispo de París ordenó esta práctica ya utilizada por los cistercienses y para finales del siglo XIII se había extendido por todo Occidente. En 1906, San Pío X, conocido como el Papa de la Eucaristía, concedió indulgencias a quienes miraran piadosamente la hostia elevada diciendo: Señor mío y Dios mío. La adoración de Cristo en la celebración del sacrificio eucarístico ha sido una práctica constante. La devoción a la presencia real fuera de la misa comenzó a tomar forma a partir del siglo IX, durante las controversias eucarísticas. Conflictos teológicos similares surgieron en el siglo XI, cuando la Iglesia reaccionó enérgicamente contra el simbolismo eucarístico de Berengario de Tours. Su doctrina fue refutada por teólogos y condenada por varios sínodos y los concilios romanos de 1059 y 1079. El pan y el vino, una vez consagrados, se convirtieron sustancialmente en la verdadera carne y sangre de Jesucristo. En el sacramento está presente Cristo en su totalidad, en alma y cuerpo, como hombre y como Dios. Estas afirmaciones de fe aumentaron la devoción popular a la presencia real. A finales del siglo IX, la Regula Solitarium establecía que los ascetas, reclusos, debían estar siempre en la presencia de Cristo por su devoción a la Eucaristía. En el siglo XI, Lanfranco, arzobispo de Canterbury, instituyó una procesión con el Santísimo el Domingo de Ramos. Durante las controversias con Berengario, en los monasterios benedictinos de Bec y Cluny se acostumbraba a hacer genuflexión ante el Santísimo Sacramento e incensarlo. En el siglo XII, la regla de los reclusos prescribía: orientad vuestro pensamiento hacia la Sagrada Eucaristía, conservada en el altar mayor y adoradla diciendo de rodillas: salve, origen de nuestra creación. Salve, precio de nuestra redención. Salve, viático de nuestra peregrinación. Salve, premio esperado y deseado. La devoción individual de orar ante el sagrario tiene su precedente en el monumento del Jueves Santo, mencionado en el Sacramentario Gelasiano. Esta práctica comenzó a generalizarse a principios del siglo XIII.
En ese tiempo, los cátaros atacaban ferozmente al sacramento del altar, rechazando la Eucaristía por su dualismo doctrinal que despreciaba el contacto entre lo divino y lo material. Aunque mantenían un rito de fracción del pan, era meramente conmemorativo, ya que para ellos el sacrificio de Cristo carecía de sentido. Las decisiones del Concilio de Letrán revelan los abusos que la Iglesia debía afrontar. El anónimo de Perusa describe con claridad los errores: sacerdotes que no renovaban las hostias consagradas a tiempo, permitiendo que se echaran a perder, quienes dejaban caer intencionadamente el cuerpo y la sangre del Señor, o quienes colocaban el Santísimo Sacramento en lugares inadecuados e incluso lo dejaban colgado en árboles. También se mencionan sacerdotes que olvidaban la píxide al visitar enfermos y se iban a tabernas, daban la comunión a pecadores públicos y la negaban a personas de buena fama, o celebraban la misa llevando una vida escandalosa. En respuesta a estas degradaciones, surgieron grandes avances en la devoción eucarística. San Francisco de Asís, en su testamento, pidió a sus hermanos participar de la inmensa veneración que él sentía hacia la Eucaristía y los sacerdotes. Porque en este siglo nada veo corporalmente del mismo Altísimo Hijo de Dios, sino su santísimo cuerpo y su santísima sangre, que ellos reciben y sólo ellos administran a los demás. Quiero que estos santísimos misterios sean honrados y venerados por encima de todo y colocados en lugares preciosos. Esta devoción eucarística, tan fuerte en el mundo franciscano, también dejó una huella profunda en la espiritualidad de las clarisas. En la vida de Santa Clara, escrita por Tomás de Celano, se relata un milagro eucarístico. Asediada Asís por sarracenos, Clara, enferma, pidió ser llevada a la puerta del convento con el cuerpo del Santo de los Santos en una caja de marfil. Una voz le aseguró: «Yo siempre os defenderé». Y los enemigos, llenos de pánico, se dispersaron. La iconografía tradicional representa a Santa Clara con una custodia en la mano. En 1208 el Señor se apareció a Santa Juliana, abadesa de Montcornillon, inspirándola a instituir una fiesta litúrgica en honor del Santísimo Sacramento. El obispo de Lieja estableció en 1246 la fiesta de Corpus. Hugo de Saint-Saulchier extendió la fiesta a Alemania y en 1264 el Papa Urbano IV, antiguo arcediano de Lieja, la extendió a toda la Iglesia Latina mediante la bula Transiturus. El Concilio de Vienne en 1314 renovó esta bula. Para 1324 la fiesta del Corpus se celebraba en todo el mundo cristiano.

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La Isla del Diablo. El cuarto de Monsieur Bashir en el hospital de Saint-Laurent-d'Urmaroni tenía vista al río. Con un par de almohadas en la espalda, el anciano podía contemplar cómo las largas piraguas iban rumbo a Albina, en la ribera que ya es Surinam, o venían a Saint-Laurent de regreso a la Guayana francesa. El cruce de la frontera es un asunto común a orillas del Maroni, tan normal como que intenten cobrarte 200 francos por cruzar hasta Albina, cuando en realidad son 50. Pero el fenómeno parecía gustarle a Bashir, que pedía puntualmente sus dos almohadas con el desayuno a eso de las 7 de la mañana y no las abandonaba hasta que la falta de luz y los mosquitos obligaban a Claude, el enfermero Rastafari, a ser un poco rudo con el viejo. Mohamed Bashir era el último sobreviviente de la colonia penal que por un siglo y medio mantuvo el gobierno francés en la Guayana. Fue uno más de los 70.000 transportados que Francia envió al Bagné, presidio en francés, y que identificó a esta Guayana por muchos años. Y fue uno de los pocos Bagnards que sobrevivió a las enfermedades tropicales y al trato infrahumano que fue la norma en ese salvaje pedazo de América del Sur. Bashir llegó a Saint-Laurent en el convoy de 1924, junto a otros 2.000 presos, para cumplir una condena de 20 años por algo que él siempre llamó una disputa familiar. Lo más probable es que esa disputa haya terminado con la muerte de alguien, pero eso es algo que Monseñor Bashir jamás le comentó a nadie. Los Bagnard nunca hablaban de las razones en que los habían llevado a la Guayana. Al completar su condena en 1944, Bashir se instaló con un pequeño comercio en Saint-Laurent. Tenía que permanecer 20 años más en la Guayana antes de volver a Francia. 2 años después, el gobierno francés cerró el presidio y trasladó unos 2.000 transportados de regreso a la metrópoli. Cuando ya no pudo ir por sí solo hasta la ribera para ser parte del modesto intercambio comercial entre Albina y Saint-Laurent, que todavía tiene lugar junto al muelle, se instaló en el hospital y debió conformarse con mirar el paso de las piraguas. Murió a los 98 años. La Revolución Francesa le dio sus primeros huéspedes a la colonia penal de la Guayana en 1798. Eran 331 presos políticos, entre los que se contaba un buen número de sacerdotes que se habían opuesto al nuevo orden. La mayor parte de los deportados fue destinada a un campamento en las orillas del río Cunamarca. Los que eran considerados más peligrosos fueron trasladados a unas islas a 10 kilómetros de la costa. En los mapas antiguos, ese archipiélago era conocido como Isla del Triángulo por la disposición geográfica de sus componentes. Pero en 1763, una epidemia que había matado a 10.000 personas en la Guayana llevó a los pocos colonos que quedaban a buscar refugio en ellas. Entonces pasaron a llamarse Îles du Salut, Islas de la Salvación. Son 3, la Real, la San José y la del Diablo. El posterior uso que se les dio, el fuerte oleaje que las azota y la imposibilidad de escaparse de ellas llevaron a que este último nombre persistiera en el tiempo y en la memoria, aunque hasta ahora los mapas las consignan como de la salvación.
una paradoja si se considera que el 80% de los presos enviados hasta las islas jamás salió de ellas. Ni siquiera muertos, pues era costumbre tirar los cadáveres al mar, algo que hizo crecer la población de tiburones que rodeaba el archipiélago. Las Islas de la Salvación recibieron su primer convoy oficial con 304 reclusos en mayo de 1852. A la Isla del Diablo fue deportado Alfred Dreyfus, el oficial del ejército francés acusado injustamente de entregar secretos militares a Alemania. Dreyfus vivió en la Isla del Diablo entre 1895 y 1899. La casa que ocupó todavía está en pie y en un extremo de la isla hay un escaño donde se supone el infortunado oficial pasaba el tiempo, que se conoce como el Banco de Dreyfus. Los prisioneros eran distribuidos por toda la Guayana francesa. Los convoyes llegaban a Saint-Laurent, poblado donde había una especie de cárcel matriz, y desde ahí eran repartidos de acuerdo con sus delitos y peligrosidad. Gran parte de los caminos que actualmente existen en la isla fueron construidos por los reclusos. También había carpinteros, panaderos, artesanos y a partir de 1933 un aprendiz de electricista, acusado injustamente de asesinato. Un tipo con una mariposa azul tatuada en el torso y cuyo único delito era estar ligado al ambiente del actual parisiense y haber estado en el momento y lugar equivocados. Henri Charrier se llamaba, aunque era más conocido. Y como nos recuerda la película y la música de esa película, Papillon, que significa mariposa en francés.

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Nivas, el demonio que solo quiere compañía. En el vasto y enmarañado catálogo de entidades demoníacas que pueblan los textos antiguos, hay nombres que evocan fuego, destrucción y terror. Pero también hay otros, casi escondidos entre líneas, que parecen haberse colado por accidente en las páginas de los grimorios. A diferencia de los grandes señores del inframundo, Nivas no comanda legiones, no impone pactos sangrientos, ni aparece envuelto en tormentas. No hay sellos complicados para invocarlo. Tampoco exige sacrificios ni ceremonias. No trae maldiciones, ni revela secretos arcanos. Sin embargo, ha sido mencionado con insistencia en textos ocultistas menores desde la Edad Media. Lo curioso de este demonio no es lo que hace, sino todo lo que no hace. Según registros en manuscritos como el Liber Officiorum Spiritum y su versión más desarrollada en el Pseudo Monarchia Daemonum, su existencia parece casi una broma dentro del universo infernal. Carece de título, no tiene rango y no posee dominio sobre ningún aspecto del mundo físico o espiritual. En resumen, no manda ni sobre sí mismo. Algunos autores lo clasifican como un espíritu errante, un ser que, si bien pertenece al lado oscuro, no comparte la ambición ni la furia de sus congéneres. Se dice que su temperamento es melancólico, con cierta inclinación a la contemplación y una personalidad desordenada, como si no terminara de entender cuál es su propósito. Pero hay un detalle que lo hace único entre los suyos. Nivas no daña. Al contrario, en la medida de sus modestas posibilidades, intenta ayudar. Aquellos que afirman haberlo contactado hablan de un espíritu afable, casi tímido, cuya presencia no genera temor, sino una sensación de calma. Según testimonios recogidos a lo largo de los siglos, este demonio menor no aparece con estruendo, sino en momentos de hastío, ansiedad o fatiga. Y lo que ofrece no son grandes tesoros ni conocimientos prohibidos, sino pequeñas cosas. Un día sin sobresaltos, un pensamiento feliz en medio de la tristeza, el hallazgo casual de un objeto perdido. Nivas parece sentirse más cómodo entre personas comunes, alejadas de la ambición desmedida. No pacta, no firma contratos, solo aparece cuando se lo necesita y con frecuencia cuando ni siquiera se lo ha pedido. Algunos grimorios marginales sostienen que, a cambio de su asistencia, no exige más que compañía. No quiere tu alma, ni tu sangre, ni tu vida. Solo busca un poco de atención. Una relación basada en la confianza, más parecida a una amistad que a cualquier vínculo con entidades demoníacas tradicionales. Esto ha hecho que algunos ocultistas descreídos, más cercanos al escepticismo que a la devoción, lo adopten como un símbolo. Nivas representa el lado menos explorado del inframundo, no el fuego, sino la sombra suave, no el castigo, sino la tregua. Resulta llamativo que en tiempos donde todo parece responder a una lógica de poder, esta figura menor despierte simpatía. ¿Qué hace un demonio que no quiere dominarme y destruir? ¿Qué sentido tiene un ser que no busca someter a nadie? Tal vez su valor reside justamente en eso, en ser diferente, en ser una grieta de quietud dentro del ruido. En el arte y la literatura más reciente, hay quienes lo han retratado como una figura a margen del sistema infernal, una especie de paria o desertor, más cercano al espíritu doméstico que al demonio de los abismos. Algunos lo comparan con los antiguos lares romanos, entidades que cuidaban el hogar sin interferir demasiado. Otras interpretaciones lo asocian a ese fenómeno que uno siente en momentos de calma, cuando todo podría salir mal, pero por alguna razón no sucede. Una especie de suerte suave, sin gloria, un respiro. Ahí, dicen algunos, podría estar la mano invisible de Nivas. Que su historia haya sobrevivido al paso de los siglos sin grandes hazañas ni actos de maldad
lo convierte en un personaje fascinante dentro del universo oculto, porque mientras los demás demonios aparecen envueltos en fuego y desesperación, él susurra desde un rincón olvidado que no todo lo oscuro tiene por qué ser maligno. Y quizá, solo quizá, tu existencia sea una advertencia amable. En un mundo donde todo parece tener un precio, aún queda lugar para lo que no exige nada.

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0: se fabrican las conspiraciones? En el expediente anterior iniciamos esta investigación preguntándonos si Internet podía fabricar una realidad paralela. Descubrimos que las granjas de bots, las granjas de teléfonos y la inteligencia artificial son capaces de amplificar mensajes y crear la sensación de que una opinión es mayoritaria. Pero quedó una pregunta pendiente. ¿Por qué ciertos contenidos se vuelven irresistibles? El reel que dio origen a este expediente mezclaba el Mundial de Fútbol 2026, el Ojo de la Providencia, el lema Novus Ordo Seclorum, los Illuminati y el llamado Nuevo Orden Mundial. La velocidad de la edición hacía parecer que todas esas piezas pertenecían a un mismo rompecabezas, pero la historia documentada cuenta un relato mucho más complejo. Los Illuminati existieron realmente. Fueron una sociedad fundada en Baviera en el año 1776 con la intención de promover ideas ilustradas y limitar la influencia política y religiosa de su tiempo. Su existencia fue breve y las autoridades prohibieron la organización pocos años después. A pesar de ello, su nombre sobrevivió y comenzó a transformarse en un símbolo perfecto para explicar cualquier supuesto poder oculto. Con el paso de los siglos, novelas, panfletos y teorías conspirativas terminaron convirtiendo a una pequeña sociedad del siglo XVIII en una organización omnipresente capaz de controlar gobiernos, bancos y acontecimientos mundiales, afirmaciones para las que no existen pruebas históricas verificables. Algo parecido ocurrió con el llamado Ojo que Todo lo Ve. En realidad, se trata del Ojo de la Providencia, un símbolo utilizado en el arte cristiano desde hace siglos para representar la omnisciencia divina. El ojo inscrito dentro de un triángulo aparece en templos, pinturas y documentos mucho antes del nacimiento de los Illuminati. Más tarde fue incorporado al gran sello de los Estados Unidos, acompañado por una pirámide incompleta y el lema latino Novus Ordo Seclorum. Esta expresión suele traducirse erróneamente como Nuevo Orden Mundial, cuando en realidad hace referencia al comienzo de una nueva era política tras la independencia estadounidense y procede de un verso del poeta romano Virgilio. Con el tiempo, estos símbolos comenzaron a reutilizarse en películas, videoclips, espectáculos deportivos y campañas publicitarias porque poseen un enorme poder visual. Cada nueva aparición alimentó la idea de una supuesta conexión secreta. Internet aceleró ese proceso. Un creador de contenido puede colocar imágenes del billete de un dólar, un espectáculo musical, una ceremonia deportiva y una estatua antigua en pocos segundos. El espectador recibe esa secuencia como si estuviera observando evidencias relacionadas entre sí, aunque la mayoría de esas asociaciones dependan exclusivamente del montaje. ¿Por qué nuestro cerebro acepta con tanta facilidad esas conexiones? La psicología ofrece varias respuestas. Una de ellas es la apofenia, la tendencia natural a encontrar patrones significativos incluso cuando los datos son independientes. Otra es el sesgo de confirmación, que nos lleva a prestar más atención a la información que coincide con nuestras creencias previas e ignorar aquello que las contradice. Estas capacidades fueron útiles durante la evolución humana para reconocer peligros rápidamente, pero también pueden inducirnos a establecer relaciones inexistentes cuando observamos grandes cantidades de información. Nada de esto significa que todas las conspiraciones sean falsas, ni que el poder nunca actúe en secreto. La historia demuestra que han existido operaciones clandestinas, espionaje, propaganda y campañas de manipulación perfectamente documentadas. Lo importante es distinguir entre hechos comprobados, hipótesis razonables y afirmaciones extraordinarias sin evidencia suficiente. Esa diferencia constituye el fundamento de cualquier investigación seria. Quizá la enseñanza más importante sea que la mejor defensa frente a la manipulación no consiste en creerlo todo ni en desconfiar de todo. Consiste, y tomen nota, en aprender a formular preguntas, verificar fuentes y comprender cómo funcionan nuestra percepción y nuestros propios sesgos. Las herramientas digitales seguirán evolucionando y la inteligencia artificial hará cada vez más difícil distinguir una historia auténtica de una cuidadosamente construida. Precisamente por eso, el pensamiento crítico seguirá siendo la herramienta más poderosa para no confundir una sucesión de imágenes impactantes con una demostración histórica.
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San Miguel Arcángel. Es uno de los siete arcángeles y está entre los tres cuyos nombres aparecen en la Biblia. Los otros dos son Gabriel y Rafael. La Santa Iglesia da a San Miguel el más alto lugar entre los arcángeles y le llama Príncipe de los Espíritus Celestiales, Jefe o Cabeza de la Milicia Celestial. Ya desde el Antiguo Testamento aparece como el gran defensor del pueblo de Dios contra el demonio y su poderosa defensa continua en el Nuevo Testamento. Muy apropiadamente es representado en el arte como el ángel guerrero, el conquistador de Lucifer, poniendo su talón sobre la cabeza del enemigo infernal, amenazándole con su espada, traspasándolo con su lanza, o presto para encadenarlo para siempre en el abismo del infierno. La cristiandad desde la iglesia primitiva venera a San Miguel como el ángel que derrotó a Satanás y sus seguidores y los echó del cielo con su espada de fuego. Es tradicionalmente reconocido como el guardián de los ejércitos cristianos contra los enemigos de la iglesia y como protector de los cristianos contra los poderes diabólicos, especialmente a la hora de la muerte. El mismo nombre de Miguel nos invita a darle honor, ya que es un clamor de entusiasmo y fidelidad. Significa, ¿quién como Dios? Satanás tiembla al escuchar su nombre, ya que le recuerda el grito de noble protesta que este arcángel manifestó cuando se rebelaron los ángeles. San Miguel manifestó su fortaleza y poder cuando peleó la gran batalla en el cielo. Por su celo y fidelidad para con Dios, gran parte de la corte celestial se mantuvo en fidelidad y obediencia. Su fortaleza inspiró valentía en los demás ángeles, quienes se unieron a su grito de nobleza, ¿quién como Dios? Desde ese momento se le conoce como el capitán de la milicia de Dios, el primer príncipe de la ciudad santa a quienes los demás ángeles obedecen. En el Antiguo Testamento, San Miguel aparece como el guardián de la nación hebrea. En el libro de Daniel, Dios envía a San Miguel para asegurarle a Daniel su protección. Y ahora, volveré a luchar con el príncipe de Persia. Nadie me presta ayuda para esto, excepto Miguel, vuestro príncipe. Mi apoyo para darme ayuda y sostenerme. Del libro de Daniel 10:13. En aquel tiempo surgirá Miguel, el gran príncipe que defiende

0: Los idólatras que destruiría por medio de ellos es el mismo San Miguel. En el libro del Éxodo, el Señor dijo a los israelitas: He aquí que yo voy a enviar un ángel delante de ti, para que te guarde en el camino y te conduzca al lugar que te tengo preparado. Pórtate bien en su presencia y escucha su voz. No le seas rebelde, que no perdonará vuestras transgresiones, pues en él está mi nombre. Si escuchas atentamente su voz y haces todo lo que yo diga, tus enemigos serán mis enemigos y tus adversarios mis adversarios. Mi ángel caminará delante de ti y te introducirá en el país de los amorreos, de los hititas, de los perisitas, de los cananeos, de los jibitas y de los jebuseos, y yo los exterminaré. No te postrarás ante sus dioses, ni les darás culto, ni imitarás su conducta. Al contrario, los destruirás por completo y romperás sus estelas. Vosotros daréis culto a Yahvé vuestro Dios. Esto está en el libro del Éxodo 23:20. Después de la muerte de Moisés, según la tradición judía, San Miguel altercaba con el diablo disputándose el cuerpo del profeta. En obediencia al mandato de Dios, San Miguel escondió la tumba de Moisés, ya que la gente, y también Satanás, querían exponerla para llevar a los israelitas al pecado de idolatría. San Miguel recibió de Dios el encargo de llevar a término sus designios de misericordia y justicia para su pueblo escogido. Vemos cómo Judas Macabeo, antes de iniciar cualquier batalla en defensa de la ley y del templo, clamaba la ayuda de San Miguel y le confiaba su defensa. En cuanto los hombres de Macabeo supieron que Elías estaba sitiando las fortalezas, comenzaron a implorar al Señor con gemidos y lágrimas, junto con la multitud, que enviase un ángel bueno para salvar a Israel. Cuando estaban cerca de Jerusalén, apareció poniéndose al frente de ellos un jinete vestido de blanco, blandiendo armas de oro. Todos a una bendijeron entonces a Dios misericordioso y sintieron enardecerse sus ánimos. Segunda de Macabeos 11:6. La posición de San Miguel es también muy importante en el Nuevo Testamento, donde continúa su poderosa defensa. Con sus ángeles, él libra la batalla victoriosa contra Satanás y los ángeles rebeldes, los cuales son arrojados del infierno. Es por eso venerado como guardián de la iglesia. Entonces, se entabló una batalla en el cielo. Miguel y sus ángeles combatieron con el dragón. También el dragón y sus ángeles combatieron, pero no prevalecieron, y no hubo ya en el cielo lugar para ellos. Y fue arrojado el gran dragón, la serpiente antigua, el llamado diablo y Satanás, el seductor del mundo entero. Esto lo vemos en el libro del Apocalipsis 12, del 7 al 9. Se nos enseña en la tradición que San Miguel preside el culto de adoración, que se rinde al Altísimo y ofrece a Dios las oraciones de los fieles, simbolizadas por el incienso que se eleva ante el altar. La liturgia nos presenta a San Miguel como el que lleva el incienso y está de pie ante el altar como nuestro intercesor y el portador de las oraciones de la iglesia ante el trono de Dios.
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0: Y ya estamos en el final del programa de hoy, pero antes de partir queremos compartir una oración juntos. Para eso invocamos la presencia de la Santísima Trinidad en el nombre del Padre, del Hijo y del Espíritu Santo. Amén. Oración a Nuestra Señora de la Sonrisa.

0: Tierna Madre, sonríe en nuestros corazones y sánanos. Tu sonrisa materna sana porque es un reflejo de tu amor inmaculado y materno. Sonríe con la dulce potencia de tu amor materno y sana nuestros corazones para que conozcamos el amor, para recibir el amor, para experimentar el amor y para vivir la senda del amor, para comunicar libremente el amor que recibimos. Sonríe en lo más profundo de nuestros corazones y trae sanación a nuestras heridas. Sonríe en nuestros corazones y sana las heridas en nuestra humanidad. Sonríe y haznos tener perfecta comunión de mente, corazón, cuerpo y alma. Sonríe, Madre, y sánanos con tu amor. Sonríenos y expulsa todos nuestros miedos y ansiedades. Sonríe, Madre, y sánanos de todo lo que aprisiona el amor en nuestros corazones. Sonríe a nuestras mentes y sana las memorias que hieren la visión del amor. Sonríe a nuestros corazones y sana las experiencias que nos han endurecido y nos han hecho huir del amor. Sonríenos con tu amor materno y, sabiéndonos amados por ti, sánanos de todos los miedos y heridas que nos impiden amar libre y generosamente. Sonríe, Madre, y con la luz de tu rostro materno, sana nuestros cuerpos de toda la falta de transparencia en comunicar el lenguaje del amor. Sonríe, Madre Inmaculada, a nuestras almas y sánanos de todo lo que está herido en nuestra comunión de amor con la Santísima Trinidad. Sonríe, Madre, sonríe con tu amor en los lugares más profundos de nuestros corazones y sánanos para que, restaurados y libres, podamos conocer lo profundo, lo ancho, lo largo y lo alto del amor de Dios, para que podamos vivir en perfectos lazos de amor con otros corazones y podamos ser ardientes testigos del amor en el corazón de la Iglesia. Sonríe, Santísima Madre, sonríenos y sonríe por nosotros. Una sola sonrisa de tu corazón materno sanará nuestros corazones. Nuestra Señora de la Sonrisa ruega por nosotros y Santa Teresita de Lisieux ruega por nosotros. Amparados en el corazón sonriente de nuestra Madre, te pedimos, Señor, por todos aquellos que atraviesan situaciones de dolor y de tristeza, aquellos que están enfermos, aquellos que están postrados, que están en hospitales, en geriátricos, por aquellos que han partido, por los que han quedado llorando a los que se fueron, por los que están en la calle, por los que están atados a adicciones, por los que están alejados de vos, para que puedan reencontrarse, Padre, contigo y descubrir ese abrazo que solamente vos podés regalar.
1: Escucha las intenciones que hemos puesto en tu presencia, Señor, y nos alcances lo que te pedimos en la medida en que no se oponga a tu santa voluntad.
0: Que la tierra se vaya haciendo camino ante tus pasos, que el viento sople a tus espaldas, que el sol brille cálido sobre tu rostro, que la lluvia caiga suavemente sobre tus campos. Y hasta tanto, volvamos a encontrarnos. Dios te guarde en la palma de su mano.
1: Que el Señor nos bendiga y nos guarde, que el Señor nos muestre su rostro. Tenga misericordia de nosotros y nos conceda la paz.
0: Amén.
1: Gloria al Padre y al Hijo y al Espíritu Santo.
0: Como era en un principio, ahora y siempre, por los siglos de los siglos.
1: Amén. Amén. Que el Señor Todopoderoso nos conceda una jornada tranquila y una muerte santa.
0: Amén.
1: Santa Clara de Asís,
0: ruega por nosotros.
1: Arcángel Miguel, Gabriel y Rafael,
0: rueguen por nosotros.
1: Nuestra Señora de la Sonrisa,
0: ruega por nosotros, Madre.
1: Ave María Purísima,
0: sin pecado concebida,
1: que nos bendiga y nos guarde el Señor omnipotente y misericordioso, que es Padre, Hijo y Espíritu Santo. Amén.
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Paysandú fue elegida desde niña y según la leyenda y su destino le alcanzó el Uruguay en su corriente la esencia universal del heroísmo. Varones elegidos impulsaron el áspero mensaje del misterio. Gómez, Piris, Azambulla y Raña, Fernández Braga, Acuña y Los Rivero, y todos los demás, todos iguales, señores del coraje hasta el exceso de anteponer sus grados militares para poder así morir primero.

La leyenda se encarga de los héroes y a nivel de leyenda se les mira. Con su rigor la historia los depura y aún su dimensión es infinita. El río y la gloria han conversado 100 años sin cesar sobre la hazaña, marcando la omisión del bronce eterno en el alto destino de la estatua.

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Flor del bañado llaman a esta polca en curtina, y su nombre está bien puesto por hermosa y arisca.

asiento del chofer. 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

0: la memoria de Freddy Rosas y tantos otros ciclistas que han escrito por las carreteras de nuestro país la historia sacrificada del pedal. Y relate, Pulga o Ramón Núñez, que usted sabe.
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El 6 de enero, por ahí cerquita de lo de la Blanca, en la Unión, los tambores empiezan a reventar y se desparraman por todo el barrio. Pero sabes una cosa, a veces no hace falta que sea el 6 de enero o el 5 de noche, o qué sé yo. Por ahí, cualquier día sirve, ¿no? Eso sí. Hace falta que sea en la Unión. Allá por la sombra de la vieja Plaza de Toros o más atrás, en el hombro de Villa Española, la puerta del Puerto Rico, en la Unión.

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0: ¿Vos me estás hablando en serio?
1: Sí, tata, por esta luz.
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0: 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Si los mailos están ricos, no es por lo que yo consumo.
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chucho de terrón con el pie sobre un taburete, tomó como 6 o 7 tragos grandes del porrón. Y para evitar la infección, que es peligrosa también, asegurándolo bien y apretándolo sin miedo, se ató donde estaba el dedo un trapo con querosén. Metió el caballo tordillo entre las balas del carro, se subió, armó un cigarro y echó el tabaco al bolsillo. Luego salió por el trillo rumbo al pueblo algo distante, luciendo lo más campante su ponchito de verano.

Cuando pudo reaccionar, el doctor le dijo: usted el dedo gordo del pie lo puede recuperar. Si me permite cortar su enorme nariz sin miedo, yo le aseguro que puedo largarlo como si nada, con la nariz arreglada y de paso con el dedo. Si ve que puede matar dos pájaros de un chumbazo, corte nomás el pedazo que necesite cortar. Y sin hacerse esperar, el médico decidido lo cortó y desconocido salió al mes del hospital

comentaba satisfecho que el dedo recién cosido era más que parecido igual al del pie derecho, y que el injerto fue hecho porque él tenía mucha cuña, y un tal Emeterio Acuña, muy cargoso y muy lambeta,

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1: Ave María Purísima,
2: sin pecado concebida.
1: En un momento de la historia en que eran grandes el brillo externo y el poder político y social de muchos eclesiásticos, el Señor llamó a Francisco para que con el ejemplo de una vida pobre fuera fermento nuevo en aquella sociedad que por apego a lo material se alejaba más y más de Dios. Nacería así un nuevo instrumento de Dios para que los hombres pusieran su esperanza en el Creador y Padre. Un día, estando Francisco en oración, oyó la voz del Señor que le decía: «Francisco, repara mi iglesia». Tomando las palabras al pie de la letra, Francisco se dedicó a la tarea de reparar la capilla ruinosa donde estaba y más adelante otros templos de la región. Pero enseguida entendió el verdadero significado de la locución divina y que su propia vida de pobreza sería un buen ejemplo a seguir en la iglesia, que la restauración de la cristianidad habría de venir por el desprendimiento de los bienes materiales, porque la pobreza bien vivida según el propio estado permite poner la confianza en Dios y solo en Dios. La pobreza es una virtud cristiana que Dios pide a todos, pero que es evidente que el cristiano que vive en el mundo la vivirá de modo distinto a San Francisco, sacerdotes, religiosos. Esta pobreza del cristiano corriente se hace a base de desprendimiento, de confianza en Dios, de sobriedad, de disposición a la ayuda solidaria con quien la necesita. El fiel laico ha de aprender a armonizar dos aspectos que a primera vista pueden parecer contradictorios: la pobreza real, hecha de cosas concretas, que sea una profesión de fe en Dios, una manifestación de que el corazón no se satisface con lo material, sino que se aspira al Creador, a llenarse del amor de Dios y dar luego a todos de ese mismo amor. Pero a la vez, estar en medio del mundo exige al cristiano ser uno más entre sus hermanos los hombres, de cuya vida participa, con quienes colabora, se alegra, amando al mundo y a todas las cosas buenas que hay en ese mundo, utilizando todas las cosas creadas para resolver los problemas de la vida humana y para establecer el ambiente espiritual y material que facilita el desarrollo de las personas y de las comunidades. Es decir, ser pobre de espíritu, aún rodeado de los bienes materiales necesarios para su desarrollo personal, y una evolución positiva propia de su familia. Así pues, el desprendimiento de lo material no impide que se pueda disfrutar de los bienes, pero haciéndolo considerando que son algo bueno creado por Dios, sin crearse uno mismo necesidades artificiosas procedentes de la vanidad o el antojo de lo superfluo, o se derivan del amor desordenado a lujos innecesarios. Nos acompañan hoy en el rezo del Santo Rosario la Legión de María. Pedimos por las intenciones del Santo Padre y por la Iglesia.
3: En el nombre del Padre, del Hijo y del Espíritu Santo. Amén. Amén. El primer misterio glorioso, contemplamos la resurrección triunfal de nuestro Señor Jesucristo. Padre nuestro que estás en el cielo, santificado sea tu nombre, venga a nosotros tu reino, hágase tu voluntad en la tierra como en el cielo.
4: Danos hoy nuestro pan de cada día, perdona nuestras ofensas, como también nosotros perdonamos a los que nos ofenden. No nos dejes caer en la tentación y líbranos del mal. Amén.
3: Dios te salve María, llena eres de gracia, el Señor es contigo. Bendita tú eres entre todas las mujeres, y bendito es el fruto de tu vientre, Jesús.
4: Santa María, Madre de Dios, ruega por nosotros pecadores, ahora y en la hora de nuestra muerte. Amén.
3: Dios te salve María, llena eres de gracia, el Señor es contigo, bendita tú eres entre todas las mujeres, y bendito es el fruto de tu vientre, Jesús.
4: Santa María, Madre de Dios, ruega por nosotros pecadores, ahora y en la hora de nuestra muerte. Amén.
3: Dios te salve María, llena eres de gracia, el Señor es contigo, bendita tú eres entre todas las mujeres, y bendito es el fruto de tu vientre, Jesús.
4: Santa María, Madre de Dios, ruega por nosotros pecadores, ahora y en la hora de nuestra muerte. Amén.
3: Dios te salve María, llena eres de gracia, el Señor es contigo, bendita tú eres entre todas las mujeres, y bendito es el fruto de tu vientre, Jesús.
4: Santa María, Madre de Dios, ruega por nosotros pecadores, ahora y en la hora de nuestra muerte. Amén.
3: Dios te salve María, llena eres de gracia, el Señor es contigo, bendita tú eres entre todas las mujeres, y bendito es el fruto de tu vientre, Jesús.
4: Santa María, Madre de Dios, ruega por nosotros pecadores, ahora y en la hora de nuestra muerte. Amén.
3: Dios te salve María, llena eres de gracia, el Señor es contigo, bendita tú eres entre todas las mujeres, y bendito es el fruto de tu vientre, Jesús.
4: Santa María, Madre de Dios, ruega por nosotros pecadores, ahora y en la hora de nuestra muerte. Amén.
3: Dios te salve María, llena eres de gracia, el Señor es contigo, bendita tú eres entre todas las mujeres, y bendito es el fruto de tu vientre, Jesús.
4: Santa María, Madre de Dios, ruega por nosotros pecadores, ahora y en la hora de nuestra muerte. Amén.
3: Dios te salve María, llena eres de gracia, el Señor es contigo, bendita tú eres entre todas las mujeres, y bendito es el fruto de tu vientre, Jesús.
4: Santa María, Madre de Dios, ruega por nosotros pecadores, ahora y en la hora de nuestra muerte. Amén.
3: Dios te salve María, llena eres de gracia, el Señor es contigo, bendita tú eres entre todas las mujeres, y bendito es el fruto de tu vientre, Jesús.
4: Santa María, Madre de Dios, ruega por nosotros pecadores, ahora y en la hora de nuestra muerte. Amén.
3: Dios te salve María, llena eres de gracia, el Señor es contigo, bendita tú eres entre todas las mujeres, y bendito es el fruto de tu vientre, Jesús.
4: Santa María, Madre de Dios, ruega por nosotros pecadores, ahora y en la hora de nuestra muerte. Amén.
3: Dios te salve María, llena eres de gracia, el Señor es contigo, bendita tú eres entre todas las mujeres, y bendito es el fruto de tu vientre, Jesús.
4: Santa María, Madre de Dios, ruega por nosotros pecadores, ahora y en la hora de nuestra muerte. Amén.
3: Gloria al Padre, al Hijo y al Espíritu Santo.
4: Como era en el principio, ahora y siempre, por los siglos de los siglos. Amén.
3: En el segundo misterio, contemplamos la ascensión de nuestro Señor a los cielos.
4: Padre nuestro que estás en el cielo, santificado sea tu nombre. Venga a nosotros tu reino. Hágase tu voluntad en la tierra como en el cielo.
3: Danos hoy nuestro pan de cada día. Perdona nuestras ofensas, como también nosotros perdonamos a los que nos ofenden. No nos dejes caer en la tentación, ni líbranos del mal. Amén.
4: Dios te salve, María, llena eres de gracia, el Señor es contigo. Bendita tú eres entre todas las mujeres, y bendito es el fruto de tu vientre, Jesús.
3: Santa María, Madre de Dios, ruega por nosotros, pecadores, ahora y en la hora de nuestra muerte. Amén.
4: Dios te salve, María, llena eres de gracia, el Señor es contigo. Bendita tú eres entre todas las mujeres, y bendito es el fruto de tu vientre, Jesús.
3: Santa María, Madre de Dios, ruega por nosotros pecadores, ahora y en la hora de nuestra muerte. Amén.
4: Dios te salve María, llena eres de gracia, el Señor es contigo. Bendita tú eres entre todas las mujeres, y bendito es el fruto de tu vientre, Jesús.
3: Santa María, Madre de Dios, ruega por nosotros, pecadores, ahora y en la hora de nuestra muerte. Amén.
4: Dios te salve, María, llena eres de gracia, el Señor es contigo. Bendita tú eres entre todas las mujeres, y bendito es el fruto de tu vientre, Jesús.
3: Santa María, Madre de Dios, ruega por nosotros pecadores, ahora y en la hora de nuestra muerte. Amén.
4: Dios te salve María, llena eres de gracia, el Señor es contigo. Bendita tú eres entre todas las mujeres, y bendito es el fruto de tu vientre, Jesús.
3: Santa María, Madre de Dios, ruega por nosotros, pecadores, ahora y en la hora de nuestra muerte. Amén.
4: Dios te salve, María, llena eres de gracia, el Señor es contigo. Bendita tú eres entre todas las mujeres, y bendito es el fruto de tu vientre, Jesús.
3: Santa María, Madre de Dios, ruega por nosotros, pecadores, ahora y en la hora de nuestra muerte. Amén.
4: Dios te salve María, llena eres de gracia, el Señor es contigo. Bendita tú eres entre todas las mujeres, y bendito es el fruto de tu vientre, Jesús.
3: Santa María, Madre de Dios, ruega por nosotros pecadores, ahora y en la hora de nuestra muerte. Amén.
4: Dios te salve María, llena eres de gracia, el Señor es contigo. Bendita tú eres entre todas las mujeres, y bendito es el fruto de tu vientre, Jesús.
3: Santa María, Madre de Dios, ruega por nosotros pecadores, ahora y en la hora de nuestra muerte. Amén.
4: Dios te salve María, llena eres de gracia, el Señor es contigo. Bendita tú eres entre todas las mujeres, y bendito es el fruto de tu vientre, Jesús.
3: Santa María, Madre de Dios, ruega por nosotros pecadores, ahora y en la hora de nuestra muerte. Amén.

0: de tu vientre, Jesús.
1: Gloria, Santa María, Madre de Dios, ruega por nosotros, pecadores, ahora y en la hora de nuestra muerte. Amén.
2: Gloria al Padre, al Hijo y al Espíritu Santo.
1: Como era en el principio, ahora y siempre, por los siglos de los siglos. Amén. El tercer misterio, contemplamos la venida del Espíritu Santo sobre María Santísima y los apóstoles. Padre nuestro que estás en el cielo, santificado sea tu nombre, venga a nosotros tu reino, hágase tu voluntad en la tierra como en el cielo.
2: Danos hoy nuestro pan de cada día, perdona nuestras ofensas, como también nosotros perdonamos a los que nos ofenden. No nos dejes caer en la tentación, y líbranos del mal.
1: Dios te salve María, llena eres de gracia, el Señor es contigo. Bendita tú eres entre todas las mujeres, y bendito es el fruto de tu vientre, Jesús.
2: Santa María, Madre de Dios, ruega por nosotros pecadores, ahora y en la hora de nuestra muerte. Amén.
1: Dios te salve María, llena eres de gracia, el Señor es contigo. Bendita tú eres entre todas las mujeres, y bendito es el fruto de tu vientre, Jesús.
2: Santa María, Madre de Dios, ruega por nosotros pecadores, ahora y en la hora de nuestra muerte. Amén.
1: Dios te salve María, llena eres de gracia, el Señor es contigo. Bendita tú eres entre todas las mujeres, y bendito es el fruto de tu vientre, Jesús.
2: Santa María, Madre de Dios, ruega por nosotros pecadores, ahora y en la hora de nuestra muerte. Amén.
1: Dios te salve María, llena eres de gracia, el Señor es contigo. Bendita tú eres entre todas las mujeres, y bendito es el fruto de tu vientre, Jesús.
2: Santa María, Madre de Dios, ruega por nosotros pecadores, ahora y en la hora de nuestra muerte. Amén.
1: Dios te salve María, llena eres de gracia, el Señor es contigo. Bendita tú eres entre todas las mujeres, y bendito es el fruto de tu vientre, Jesús.
2: Santa María, Madre de Dios, ruega por nosotros pecadores, ahora y en la hora de nuestra muerte. Amén.
1: Dios te salve María, llena eres de gracia, el Señor es contigo. Bendita tú eres entre todas las mujeres, y bendito es el fruto de tu vientre, Jesús.
2: Santa María, Madre de Dios, ruega por nosotros pecadores, ahora y en la hora de nuestra muerte. Amén.
1: Dios te salve María, llena eres de gracia, el Señor es contigo. Bendita tú eres entre todas las mujeres, y bendito es el fruto de tu vientre, Jesús.
2: Santa María, Madre de Dios, ruega por nosotros pecadores, ahora y en la hora de nuestra muerte. Amén.
1: Dios te salve María, llena eres de gracia, el Señor es contigo. Bendita tú eres entre todas las mujeres, y bendito es el fruto de tu vientre, Jesús.
2: Santa María, Madre de Dios, ruega por nosotros pecadores, ahora y en la hora de nuestra muerte. Amén.
1: Dios te salve María, llena eres de gracia, el Señor es contigo. Bendita tú eres entre todas las mujeres, y bendito es el fruto de tu vientre, Jesús.
2: Santa María, Madre de Dios, ruega por nosotros pecadores, ahora y en la hora de nuestra muerte. Amén.
1: Dios te salve María, llena eres de gracia, el Señor es contigo. Bendita tú eres entre todas las mujeres, y bendito es el fruto de tu vientre, Jesús.
2: Santa María, Madre de Dios, ruega por nosotros pecadores, ahora y en la hora de nuestra muerte. Amén.
1: Gloria al Padre, al Hijo y al Espíritu Santo.
2: Como era en el principio, ahora y siempre, por los siglos de los siglos. Amén.
1: En el cuarto misterio, contemplamos la asunción de María a los cielos en cuerpo y alma.
2: Padre nuestro que estás en el cielo, santificado sea tu nombre. Venga a nosotros tu reino. Hágase tu voluntad en la tierra como en el cielo.
1: Danos hoy nuestro pan de cada día. Perdona nuestras ofensas, como también nosotros perdonamos a los que nos ofenden. No nos dejes caer en la tentación, ni líbranos del mal. Amén.
2: Dios te salve, María, llena eres de gracia, el Señor es contigo. Bendita tú eres entre todas las mujeres, y bendito es el fruto de tu vientre, Jesús.
1: Santa María, Madre de Dios, ruega por nosotros, pecadores, ahora y en la hora de nuestra muerte. Amén.
2: Dios te salve, María, llena eres de gracia, el Señor es contigo. Bendita tú eres entre todas las mujeres, y bendito es el fruto de tu vientre, Jesús.
1: Santa María, Madre de Dios, ruega por nosotros, pecadores, ahora y en la hora de nuestra muerte. Amén.
2: Dios te salve, María, llena eres de gracia, el Señor es contigo. Bendita tú eres entre todas las mujeres, y bendito es el fruto de tu vientre, Jesús.
1: Santa María, Madre de Dios, ruega por nosotros, pecadores, ahora y en la hora de nuestra muerte. Amén.
2: Dios te salve, María, llena eres de gracia, el Señor es contigo. Bendita tú eres entre todas las mujeres, y bendito es el fruto de tu vientre, Jesús.
1: Santa María, Madre de Dios, ruega por nosotros, pecadores, ahora y en la hora de nuestra muerte. Amén.
2: Dios te salve, María, llena eres de gracia, el Señor es contigo. Bendita tú eres entre todas las mujeres, y bendito es el fruto de tu vientre, Jesús.
1: Santa María, Madre de Dios, ruega por nosotros, pecadores, ahora y en la hora de nuestra muerte. Amén.
2: Dios te salve, María, llena eres de gracia, el Señor es contigo. Bendita tú eres entre todas las mujeres, y bendito es el fruto de tu vientre, Jesús.
1: Santa María, Madre de Dios, ruega por nosotros, pecadores, ahora y en la hora de nuestra muerte. Amén.
2: Dios te salve, María, llena eres de gracia, el Señor es contigo. Bendita tú eres entre todas las mujeres, y bendito es el fruto de tu vientre, Jesús.
1: Santa María, Madre de Dios, ruega por nosotros, pecadores, ahora y en la hora de nuestra muerte. Amén.
2: Dios te salve, María, llena eres de gracia, el Señor es contigo. Bendita tú eres entre todas las mujeres, y bendito es el fruto de tu vientre, Jesús.
1: Santa María, Madre de Dios, ruega por nosotros, pecadores, ahora y en la hora de nuestra muerte. Amén.
2: Dios te salve, María, llena

0: vientre, Jesús.
1: Santa María, Madre de Dios, ruega por nosotros, pecadores, ahora y en la hora de nuestra muerte. Amén.
2: Dios te salve, María, llena eres de gracia, el Señor es contigo. Bendita tú eres entre todas las mujeres, y bendito es el fruto de tu vientre, Jesús.
1: Gloria, Santa María, Madre de Dios, ruega por nosotros pecadores, ahora y en la hora de nuestra muerte. Amén.
2: Gloria al Padre, al Hijo y al Espíritu Santo.
1: Como era en el principio, ahora y siempre, por los siglos de los siglos. Amén. En el quinto misterio, contemplamos la coronación de María como reina y señora de todo lo creado. Padre nuestro que estás en el cielo, santificado sea tu nombre, venga a nosotros tu reino, hágase tu voluntad en la tierra como en el cielo.
2: Danos hoy nuestro pan de cada día, perdona nuestras ofensas,

0: del mal.
1: Amén. Dios te salve María, llena eres de gracia, el Señor es contigo, bendita tú eres entre todas las mujeres, y bendito es el fruto de tu vientre, Jesús.
0: Santa María, Madre de Dios, ruega por nosotros pecadores, ahora y en la hora de nuestra muerte. Amén.
1: Dios te salve María, llena eres de gracia, el Señor es contigo, bendita tú eres entre todas las mujeres, y bendito es el fruto de tu vientre, Jesús.
0: Santa María, Madre de Dios, ruega por nosotros pecadores, ahora y en la hora de nuestra muerte. Amén.
1: Dios te salve María, llena eres de gracia, el Señor es contigo, bendita tú eres entre todas las mujeres, y bendito es el fruto de tu vientre, Jesús.
0: Santa María, Madre de Dios, ruega por nosotros pecadores, ahora y en la hora de nuestra muerte. Amén.
1: Dios te salve María, llena eres de gracia, el Señor es contigo, bendita tú eres entre todas las mujeres, y bendito es el fruto de tu vientre, Jesús.
0: Santa María, Madre de Dios, ruega por nosotros pecadores, ahora y en la hora de nuestra muerte. Amén.
1: Dios te salve María, llena eres de gracia, el Señor es contigo, bendita tú eres entre todas las mujeres, y bendito es el fruto de tu vientre, Jesús.
0: Santa María, Madre de Dios, ruega por nosotros pecadores, ahora y en la hora de nuestra muerte. Amén.
1: Dios te salve María, llena eres de gracia, el Señor es contigo, bendita tú eres entre todas las mujeres, y bendito es el fruto de tu vientre, Jesús.
0: Santa María, Madre de Dios, ruega por nosotros pecadores, ahora y en la hora de nuestra muerte. Amén.
1: Dios te salve María, llena eres de gracia, el Señor es contigo, bendita tú eres entre todas las mujeres, y bendito es el fruto de tu vientre, Jesús.
0: Santa María, Madre de Dios, ruega por nosotros pecadores, ahora y en la hora

0: es el fruto de tu vientre, Jesús.
1: Santa María, Madre de Dios, ruega por nosotros pecadores, ahora y en la hora de nuestra muerte. Amén.
0: Dios te salve María, llena eres de gracia, el Señor es contigo. Bendita tú eres entre todas las mujeres, y bendito es el fruto de tu vientre, Jesús.
1: Santa María, Madre de Dios, ruega por nosotros pecadores, ahora y en la hora de nuestra muerte. Amén.
0: Gloria al Padre, al Hijo y al Espíritu Santo.
1: Como era en el principio, ahora y siempre, por los siglos de los siglos. Amén.
0: Ahora rezamos un Padre Nuestro, tres Ave María y un Gloria, pidiendo por la salud de nuestro Santo Padre y sus intenciones, por la salud de todos los enfermos que han escuchado y pidiendo en este momento, por la paz en el mundo entero, por todos los que necesitan en este momento consolación y paz. Padre nuestro que estás en el cielo, santificado sea tu nombre. Venga a nosotros tu reino, hágase tu voluntad en la tierra como en el cielo.
1: Danos hoy nuestro pan de cada día, perdona nuestras ofensas, como también nosotros perdonamos a los que nos ofenden. No nos dejes caer en la tentación y líbranos del mal. Amén.
0: Dios te salve María, llena eres de gracia, el Señor es contigo, bendita tú eres entre todas las mujeres, y bendito es el fruto de tu vientre, Jesús.
1: Santa María, Madre de Dios, ruega por nosotros pecadores, ahora y en la hora de nuestra muerte. Amén.
0: Dios te salve María, llena eres de gracia, el Señor es contigo, bendita tú eres entre todas las mujeres, y bendito es el fruto de tu vientre, Jesús.
1: Santa María, Madre de Dios, ruega por nosotros pecadores, ahora y en la hora de nuestra muerte. Amén.
0: Dios te salve María, llena eres de gracia, el Señor es contigo. Bendita tú eres entre todas las mujeres, y bendito es el fruto de tu vientre, Jesús.
1: Santa María, Madre de Dios, ruega por nosotros pecadores, ahora y en la hora de nuestra muerte. Amén.
0: Gloria al Padre, al Hijo y al Espíritu Santo.
1: Como era en el principio, ahora y siempre, por los siglos de los siglos. Amén.
0: Rezamos una salve a nuestra Madre Santísima. Dios te salve, Reina y Madre de Misericordia, vida, dulzura y esperanza nuestra, Dios te salve. A ti llamamos los desterrados hijos de Eva, a ti suspiramos gimiendo y llorando en este valle de lágrimas. Ea pues, Señora, abogada nuestra, vuelve a nosotros esos tus ojos misericordiosos, y después de este destierro, muéstranos a Jesús, fruto bendito de tu vientre. Oh clementísima, oh piadosa, oh dulce Virgen María, ruega por nosotros, Santa Madre de Dios,
1: para que seamos dignos de alcanzar las promesas de nuestro Señor Jesucristo. Amén.
2: Pidamos a María la paz en nuestro interior, en la familia y en el mundo, y que sepamos vivir el espíritu de pobreza en medio del mundo. En el nombre del Padre, y del Hijo, y del Espíritu Santo.
3: Amén.
2: Gracias por vuestra compañía.
3: Hasta mañana, queridos hermanos.

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0: El ángel del Señor anunció a María.
1: Y concibió por obra del Espíritu Santo.
0: Dios te salve María,
1: llena eres de gracia, el Señor es contigo. Bendita tú eres entre todas las mujeres, y bendito es el fruto de tu vientre Jesús. Santa María, Madre de Dios, ruega por nosotros pecadores, ahora y en la hora de nuestra muerte. Amén.
0: He aquí la esclava del Señor.
1: Hágase en mí según tu palabra.
0: Dios te salve María,
1: llena eres de gracia, el Señor es contigo. Bendita tú eres entre todas las mujeres, y bendito es el fruto de tu vientre Jesús. Santa María, Madre de Dios, ruega por nosotros pecadores, ahora y en la hora de nuestra muerte. Amén.
0: La palabra se hizo carne
1: y habitó entre nosotros.
0: Dios te salve María,
1: llena eres de gracia, el Señor es contigo. Bendita tú eres entre todas las mujeres, y bendito es el fruto de tu vientre Jesús. Santa María, Madre de Dios, ruega por nosotros pecadores, ahora y en la hora de nuestra muerte. Amén.
0: Ruega por nosotros, Santa Madre de Dios,
1: para que seamos dignos de alcanzar las promesas de Cristo.
0: Oremos. Derrama, Señor, tu gracia sobre nosotros, y ya que hemos conocido por el anuncio del ángel la encarnación de tu Hijo Jesucristo, condúcenos, por su pasión y su cruz, a la gloria de la resurrección. Por Jesucristo nuestro Señor.
1: Amén.
0: Gloria al Padre, y al Hijo, y al Espíritu Santo.
1: Como era en el principio, ahora y siempre, por los siglos de los siglos. Amén.
0: María, Virgen de los 33,
1: ruega por nosotros y por nuestra patria.
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Después vinieron los años de las alegrías y los desengaños. 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

0: Bueno, muy buenas tardes a toda la audiencia de Radio María y también para Radio Oriental para el domingo. Estamos aquí con Carmen, porque hoy la hermana Clara María no se siente bien, está con mucha tos y mucha congestión, así que bueno, estamos nosotras, tal vez también se una un poquito más tarde Marta. Y bueno, vamos a saludarlos a todos. Hacemos un pequeño resumen para poner al día a Carmen. Bueno, en el programa pasado habíamos empezado con la parte de los fundamentos y principios de la doctrina social de la Iglesia. Seguimos con la encíclica del Papa y bueno, habíamos reflexionado un poco de que los principios son el bien común, el destino universal de los bienes, la subsidiariedad y la justicia social. Habíamos hecho hincapié y profundizado sobre el principio del bien común. Entonces, bueno, habíamos sobre todo recalcado que reconocer que toda mujer y todo hombre poseen una dignidad inalienable y derechos que ningún poder humano puede perjudicar o eliminar. Esto requiere configurar el modo en el que vivimos juntos, nuestras decisiones económicas y políticas, el rostro concreto de nuestras ciudades. Podemos describirlo como la forma social de la dignidad que se reconoce a cada uno. Bueno, ahora vamos a pasar entonces al segundo principio de la encíclica. Antes de eso, si quieres saludar, Carmen, a la
1: Buenas
0: audiencia.
1: tardes, ¿cómo les va? Hace mucho que no nos encontramos. Estoy muy contenta de compartir nuevamente con ustedes este espacio y bueno, muchas gracias Marcela por esa linda síntesis que vos has venido haciendo, esto de reconocer que toda mujer y todo varón poseen una dignidad y derechos que ningún poder humano puede perjudicar, ¿no? ¿Cómo fue necesario pasar por una guerra en la que perdió toda la humanidad, en las que se perdieron muchas, tantas vidas, en las que no se respetó la dignidad de la persona, para que pudiéramos comenzar entonces a valorar realmente la dignidad del ser humano, del varón, de la mujer, y a reconocerlos más allá de cualquier otro derecho, ¿no? Y a darnos cuenta de que esos derechos son inalienables, que nadie nos los puede quitar y que tenemos que siempre defenderlos desde el lugar a donde estemos, ¿no? Entonces, bueno, este principio del bien común me parece muy, muy interesante cómo lo han venido trabajando y vamos a seguir hoy abordándolo, Marcela.
0: Bueno, entonces ahora pasaríamos al segundo principio, que es el principio del destino universal de los bienes.
1: Sí.
0: En este caso, entonces, este principio nos recuerda sobre todo que los bienes de la tierra, el suelo, el agua, el aire y los recursos naturales han sido dados por Dios a toda la familia humana para sostener la vida de todos. Entonces, es algo muy importante en este momento de nuestra época, digamos, porque la verdad que hay mucha desigualdad, ¿verdad?, en el reparto de los bienes de la tierra. ¿Qué opinás, Marta? Emma, perdón, Carmen, ¿qué opinas de esto?
1: Sí, este tema de los recursos, que no son propiedad exclusiva de unos pocos, ¿no? Que están concebidos justamente para ganar el sustento y desarrollo de la totalidad de todos los seres humanos, ¿no? Sin distinción de época ni lugar. Esta sería la función social originaria, ¿no? No deberían ser propiedad exclusiva de unos pocos. Hoy en día vemos que no sucede esto. Hay algunos pocos que son los que distribuyen, los que tienen mayor dominio sobre estos bienes y que estos bienes no siempre son respetados. Eso me parece a mí, ¿no? Que no siempre hay un uso sustentable. No podemos dejar de usar la tierra, el agua, el aire y, bueno, los minerales, pero justamente reconociendo que tienen que estar, como decíamos antes, en orden al bien común y que tienen que garantizar el sustento de todos los seres humanos. Entonces,
0: Ahí
1: bueno,
0: está.
1: por ese lado creo que podemos ir pensando. Bienvenida Teresa, ¿cómo estás?
0: Es Marta, tiene mal el
1: Marta,
0: nombre.
1: Marta.
2: No, está bien lo mismo.
1: Bien. Pensar en un desarrollo
0: Contamos, le contamos un poquito lo que estamos haciendo. Ver, bueno, ¿sí? Hicimos un pequeño resumen del programa pasado y ahora estamos con el segundo principio, que es el principio del destino universal de los bienes. Estábamos comentando que la doctrina social de la Iglesia recuerda que los bienes de la tierra, como el suelo, el agua, el aire, los recursos naturales, han sido dados por Dios a toda la familia humana, ¿verdad? Para sostener la vida de todos. Pero bueno, hoy en realidad las regulaciones no están respetando mucho esto de la sostenibilidad del ambiente, se despilfarra mucho en algunas sociedades, y a su vez también hay muchas estafas en dentro de lo que es la economía humana, ¿verdad? Y lo que decía recién Carmen es que a veces los bienes están concentrados en pocas manos, eso pasa, y otros pueblos, digamos, están pasando necesidades, ¿no? Entonces, bueno, que ese no es el querer de Dios, así que ahí tendríamos que revisar. Bueno, ¿qué opinas, Martita?
2: Y mirando un poco, yo he estado revisando un poco el tema aquí en Magnífico Humanitas, lo que nuestro Papa León nos ha dejado, hablando desde el tema de la autoridad, ¿no? Porque nosotros cuando hablamos de magisterio social, magisterio asociamos siempre con maestros, la Iglesia es madre y maestra, como dice la encíclica, no madre y magister. Y desde siempre los papas han estado preocupados y ocupados a través de sus escritos, a través uniéndolo a la doctrina de por supuesto, y uniéndolo al Evangelio, a esto que ustedes están viendo, ¿no? A la distribución sana, santa de los bienes. Uh-huh. No le pertenecen a nadie, nos pertenecen a todos. Lo que pasa es que hay que hacer buen uso de ellos, como todas las cosas que estamos viendo últimamente. A veces criticamos el celular, criticamos la televisión, criticamos esto, pero haciendo buen uso de los bienes que Dios permite que tengamos, todo va a marchar bien. Y en el caso este que ustedes ya hablan de los bienes naturales, el agua, como estaban hablando recién, es tan importante ese valorar cada cosa que Dios nos ha dejado para que nosotros podamos manejarlo de una manera saludable y compartir solidariamente con aquellos que no tienen. Yo veía una foto los otros días de en África, de la mamá con sus nenitos excavando un pozo y metiendo un balde y tomando agua sucia,
0: sí,
2: agua.
0: Sí, sí, sí.
2: Bueno, entonces uno dice, ¿no? ¿Qué sale de eso? Esas personas que están tomando esa agua, ¿y cuántos, no? ¿Cuántos? Los mismos alimentos. ¿Cómo podemos nosotros comprometernos a que esto pueda ir de a poco solucionándose? ¿Por qué? Porque los papas ya han hablado, la Iglesia ya ha hablado. A ver, cada encíclica ha sido una enseñanza que nuestros papas nos dejan. Fíjense, lo unía mucho a lo de nuestro padre fundador, ¿no? Nuestros papas han vivido, como decía el padre Kentenich, con la mirada en el pulso en el tiempo y el oído en el corazón de Dios. Y ellos, mirando eso, han escrito, porque han visto lo que faltaba, la necesidad de mejor distribución, el tema económico, la mejor distribución de los bienes, no solo los materiales, sino los naturales. Y eso no lo decían, muchos de ellos han quedado en el aire, de tal forma que los papas han vuelto a escribir, basados en eso que ya habían escrito, y han vuelto a revisar todo eso, a ver si realmente hemos vivido. Han hecho como una evaluación, ¿no es cierto?, de cómo la Iglesia ha llevado adelante esto. Y en algunos lugares habrán podido hacer algo, en otros no. No nos olvidemos siempre que los gobiernos dicen que la Iglesia no se tiene que meter en la parte gubernamental, y sin embargo, la Iglesia no es que se quiere meter, la Iglesia lo que quiere es ayudar, servir, acompañar, ¿no les parece?
0: Es así.
2: Y bueno, Juan siempre se acepta.
0: Sí, Juan quiere iluminar, ¿verdad?, la realidad que se vive en cada época.
1: Exacto.
0: Sí, sí.
1: Tal cual como dijiste, Marta, la iglesia es madre y maestra, y como madre acompaña a sus hijos buscando su bien y dando siempre la libertad para que sus hijos decidan. El problema es que, claro, cuando vos hablas del buen uso, ¿cómo es el buen uso? Y justamente, por allí también el documento lo menciona, no es decir dejemos de usar los recursos, sino que usemos de forma sustentable. Sí, y este concepto de sustentabilidad quiere decir que usemos los recursos, pero cuidando que estos recursos estén disponibles para las futuras generaciones. Claro, por eso, el cuidado de la naturaleza y del medio ambiente introduce también una dimensión de la justicia intergeneracional. Claro, usar estos bienes hoy no puede comprometer la capacidad de las futuras generaciones, ni de las actuales generaciones, para satisfacer las necesidades básicas, ¿no? Que este es otro concepto, porque a veces hay algunas corrientes que dicen, bueno, no comamos más animales, para cuidar los animales. Y no, no es no comer animales, es decir, es comer animales sustentablemente, responsablemente. Los minerales, no podemos dejar de usar los minerales. Todo lo que nos rodea está lleno del uso de los minerales, pero hay que trabajar en la conciencia de una conciencia sustentable a corto plazo y a largo plazo en miras, como decíamos en el punto anterior, del bien común. Porque cuando uno a veces habla de la, cuando creemos a veces que somos muy solidarios, porque, por ejemplo, si hay una inundación, o si hay una situación de frío, o si hay una situación de temblor, todos corremos a ayudar a esas personas que han tenido esta dificultad. Está muy bien que lo hagamos, ¿verdad? Pero creo que nuestra Madre Iglesia nos llama un poquito más allá, y es a pensar, a ser solidarios pensando en el bien común. También en estas cuestiones, no solamente en una situación de emergencia, en una situación extrema, sino en el día a día, cuando yo me ducho, ¿cuánto tiempo me ducho? Cuando tiro la basura, ¿cómo la gestiono? Cuando voy a comprar un regalo, ¿de qué manera sustentablemente compro un regalo? Me dan 200 bolsitas, tres o cuatro bolsitas una dentro de la otra. Puedo decir, no me des tantas, dame una. En el día a día yo puedo tener una conducta sustentable. Y es una conciencia que debemos trabajar con desde que somos niños, en decir, bueno, desde el alimento que compro, desde cómo lo uso, ese uso sustentable de los recursos, me parece tal también. Cual. Es ahí donde...
2: Sí, tal cual.
0: Bueno,
2: contá Marta,
0: porque después pasamos al otro principio.
2: Bueno, hubo una época en que ustedes sabrán que los supermercados no daban más bolsita.
0: Cierto.
2: Era de bolsitas de cartón, o vos tenías que llevar tu bolsita desde la casa. Y fue muy saludable, porque yo un día le digo a una de las chicas, mirá, yo pienso que vamos a terminar, dice, usted cree en el más allá, qué sé yo, hablando, y le digo, por supuesto, lo que sí también pienso que vamos a terminar todos envueltos en una bolsita de nylon. Se reía, le digo, mirá, es impresionante. En ese momento yo había viajado a Buenos Aires y me encontré en la ruta, en los costados de la ruta, los basurales, en la salida de la ciudad, pero las bolsitas corrían y volaban y andaban. Yo, ¿por qué tenemos que ser así? ¿Por qué no buscamos los mismos que las botellitas de tiradas todas y en un costado, que son las que tapan las cañerías cuando llueve? Muchas veces nos hemos inundado aquí en Rosario de Santa Fe, Argentina, inundado porque las botellitas tapaban todos los desagües. Entonces, eso es parte también de cuidar, de un cuidado personal y educar a nuestros hijos en ese sentido. No es tirar o hacer un basural de todas esas cosas. Y después me alegré muchísimo cuando empecé a ver que los jóvenes juntaban esas botellitas y hacían un trabajo enorme, las rellenaba, que yo y hacían casas en las villas para personas que necesitaban un lugar, que no estuvieran tiradas en la calle, les hacían como una piecita y un lugar donde ellos podían estar. Bueno, eso es la creatividad, y Dios nos ha regalado eso. Lo que pasa es que a veces no nos sentamos a pensar, ¿verdad?
1: Pero, tal cual. Y vos ahí acabas de decir dos principios que son importantísimos. Uno es el de reducir, reduzcamos aquello que es nocivo. Por ejemplo, las benditas bolsitas nos están inundando. Reutilicemos. Sí. También es importantísimo esta reutilización sustentable. Entonces, bueno, vamos como para haciendo un cierre. En el principio del bien común hay un significado clave que es lo que da una forma social a la dignidad humana, ¿no? Y cuya dimensión práctica es crear condiciones para el desarrollo integral de todos. A eso tiende este punto. Y el destino universal de los bienes, el significado clave que tiene es poder materializar concretamente el bien común, lo que acabamos de decir. Y la dimensión práctica es garantizar el acceso equitativo a todos los recursos de la creación, a todas las personas. Como para
0: muchas gracias.
1: Antes de pasar al principio de subsidiariedad.
2: Ya está, bueno, hermoso. Por el por qué nuestro Santo Padre hizo todo este resumen y este recorrido de todas las encíclicas en la suya, de los papas. ¿Por qué? Porque nos quiere decir, muchachos, ustedes, mis hijitos, ¿por qué no leen un poco los documentos? ¿Por qué no ven que cuántos años hace que estamos diciéndole lo que es el bien común, cómo se deben sustentar, cómo se debe trabajar, cómo se debe respetar el trabajo, la dignidad del hombre? Hace años que estamos escribiendo los papas.
1: Tal cual. Bueno, el Concilio Vaticano II tampoco lo terminamos de leer, así que...
0: Leímos, pero quedó allá en la...
1: Bueno, leerlo y hacerlo
0: en el subconsciente.
1: Girar. Entonces, que con esta encíclica realmente que es tan práctica, que nos da tantas líneas como para poder vivir más felices, vivir mejor, ser más plenos, la vayamos conociendo, y este es el sentido de estar aquí compartiendo nosotros, ¿verdad?
0: Y compartirlo con gente que también no es católica, porque todo esto se aplica a todo el mundo, ¿verdad? Bueno, estaríamos ya y 28, chicas. Sería el momento de la pausa. Y la canción tiene mucho que ver con todo esto, que es Un Nuevo Sol Se Levanta, que fue la de la Jornada Mundial de la Juventud del 87. Así que la escuchamos y la meditamos mientras tanto.
2: Bueno.

0: Bueno, muchísimas gracias por esta canción que nos trae tantos recuerdos a los de nuestra edad. Y
1: Sí, cuánta
0: realmente
1: nostalgia,
0: se
1: cuánta
0: aprende,
1: nostalgia.
0: se tiene mucho que ver, ¿verdad? Con todo esto que estamos charlando y esa civilización del amor que surgió en el Vaticano II y que todavía estamos en vías de construir, en pañales todavía. Pero bueno, un sueño que, si Dios quiere, algún día será realidad, ¿verdad? Eso de poner en práctica los consejos que nos da la canción.
1: Tal
0: Bueno, el
1: cual.
0: principio que continuamos sería el tercero, que sería el de subsidiariedad. O sea, este nace de la misma visión sobre la persona que ha guiado nuestra reflexión sobre la dignidad y el bien común. Si toda mujer y todo hombre están llamados a ser protagonistas de su propia vida y a participar de la construcción de la sociedad, entonces también la organización social debe respetar y favorecer esta responsabilidad. Bueno, acá entonces nos llama a ser protagonistas, ¿verdad? Me parece, y a complementarnos unos con otros.
1: Tal cual, esta palabrita que nos cuesta tanto, ¿no? Este principio de
0: Sí, es
1: subsidiariedad,
0: larga.
1: no nos cuesta, sub qué, ¿no? A mí me costó mucho entender de qué se trataba. Pero justamente, tal como vos decís, Marta, Marcela, es respetar el protagonismo, la capacidad, la libertad de las personas y también de alguna institución, de algunas instituciones. Este principio aborda cómo se debe distribuir el poder, la responsabilidad y la toma de decisiones en la sociedad para evitar tanto el autoritarismo como el abandono social. Por eso es que muchas veces no sabemos de qué se trata o no sabemos de qué manera ejercerlo sin caer ni en una cuestión ni en la otra cuestión, ¿no? Este principio parte de la base de que la persona y también algunas instituciones, como la familia, por ejemplo, las asociaciones comunitarias y demás, no son solamente ejecutores de órdenes, sino que también son sujetos con capacidad creativa y con capacidad, como vos decías, de decisión. El Estado, las corporaciones o las instancias superiores, podríamos decir, no deben suplantar ni absorber lo que estos niveles pueden resolver por sí mismos. Muchas veces, o algunas veces nos ha pasado, puedo traer el ejemplo del tema de la familia, ¿no? Cuando el Estado quiere asumir funciones que son propias y prioritarias de la familia, privándolas a la familia de ejercerlas. Por eso es que el Estado u otras instituciones como la escuela, por ejemplo, no pueden tomar decisiones que vayan por sobre las decisiones de la institución familia. ¿Por qué? Porque se está avasallando el principio de subsidiariedad. Acá en la Argentina, por ejemplo, en el año 2006 se sancionó una ley de educación sexual integral en la cual había contenidos que eran obligatorios dar, aunque las familias no estuvieran de acuerdo. Y entonces, en ese ejemplo, veíamos cómo el Estado decidía que los niños debían abordar contenidos que estaban en referencia con el desarrollo de su afectividad, de conceptos en relación a su sexualidad, incluso a la vivencia de la familia, y las familias no estaban de acuerdo, pero debían obedecer de alguna manera estas decisiones arbitrarias del Estado. Y bueno, obviamente hubo situaciones que fueron y siguen habiendo, situaciones que son muy conflictivas, ¿no? Porque este principio de subsidiariedad tiene como una doble dimensión, dijimos, no una intervención desmedida o una asistencia necesaria. Digamos, no caer en una intervención desmedida, pero dar también una asistencia necesaria. Y el Estado, dijimos, entonces no debe entrometerse ni a hogar, la iniciativa privada, asociativa o familiar, porque entonces ahí podemos ver que hay una dimensión negativa de este principio, pero sí tiene que haber una dimensión positiva cuando el Estado no se desliga, sino cuando interviene, cuando no se pueden valer por sí mismos estos niveles inferiores, podríamos decir, cuando una familia no puede educar a sus hijos, cuando una familia no puede alimentar a sus hijos por diferentes motivos, bueno, en esos casos se espera que intervenga el Estado, pero siempre con el objetivo de fortalecer a la institución y al sujeto para que recuperen su autonomía, evitando así entonces caer en un asistencialismo o en un paternalismo permanente que tanto mal nos ha hecho, ¿no? Que tanto mal nos hace. Porque no podemos crecer ni como personas ni como instituciones. Un Estado que permanentemente está subsidiando a una familia con subsidios, valga la redundancia, con planes económicos y demás, en vez de brindar trabajos para que la persona se sienta digna y para que la familia pueda cumplir sus funciones, evidentemente que está ejerciendo una dimensión negativa de este principio porque no está dejando que la familia realmente tenga su autonomía y que cumpla por sí misma con aquellas funciones para las que está llamada y que puede cumplir, y que no hay otra institución que las cumpla de una manera mejor que como lo pueda hacer la familia, ¿no?
0: Acá, quería comentarles una cosa, porque el otro fin de semana fui a Florencio Varela, que allí festejaron los 100 años de la fundación del Instituto de las Hermanas de María, porque bueno, la provincia, digamos, de Nazaret es Paraguay, que festejó el 5 de septiembre, Argentina, fue el fin de semana pasado, y acá en Uruguay va a ser el 18 de octubre. Entonces, en las celebraciones en Argentina había muchas actividades así, al mismo tiempo, donde uno podía elegir en qué quería participar, y ahí estábamos en contacto con las hermanas y con las actividades que hacían, que hacían ellas, ¿verdad? Y en una de las actividades que estuve fue en la Nazarena. La Nazarena es como una una institución, digamos, que depende de las Hermanas de María, donde ellas primero visitan a las familias de los barrios más carenciados. Y luego, la selección de la familia, o sea, siempre los cupos son, así se sobrepasa, digamos, la gente que quiere entrar a los cursos de ellas, porque, bueno, hay cursos de cocina, de computación, apoyo escolar, bueno, hay un montón de cosas que ellos brindan ahí gratuitamente, ¿no? Pero ellos lo que ven es que tienen que trabajar para que la familia pueda ser, lo que decíamos recién, independizarse de ese subsidio, que pueda valerse por sí misma y darle las herramientas para que lo pueda hacer. Entonces ahora empezaron también a hacer un curso, por ejemplo, de cómo abrir una empresita unipersonal. Después, bueno, tienen ahí un lugar de venta de ropa, que es ropa donada, pero bueno, les enseñan, bueno, a lavar la ropita, a plancharla, a ponerla en los estantes según si es ropa de niño, de adulto, si es calzado. Bueno, y ahí a poner los precios, a cómo manejar la economía, digamos, de esa tiendita. Y entonces, bueno, es todo un aprendizaje que después les sirve para su vida familiar, ¿verdad? Pues si aprendieron, por ejemplo, a cocinar, pueden ponerse una pequeña empresita que venda comida al público, ¿verdad? Y así, si aprendieron a tejer, bueno, pueden vender sus prendas. Entonces, es como que da una dignidad diferente, ¿verdad? Que vos te puedas ganar el sustento con tu propio trabajo, ¿no? Y yo creo que esto tiene que ver con ese principio, ¿no? De decir, bueno, la gente, sí, hay que ayudarla, pero hay que ayudarla a que pueda ser su propia vida, ¿no? ¿Qué les parece, no?
2: Yo creo que es fundamental esa tarea que se lleva a cabo. Yo te digo que en donde yo nací, en Paraná, Entre Ríos, una de las tareas que teníamos parroquiales cuando uno sale a misionar era primero enseñarle a cocinar y a comprar los elementos. Segundo, a tener plantadas algunas tipo quintita, digamos, pero los elementos fundamentales para la cocina. Y en ese momento había que hacer el puchero. El puchero, ¿qué lleva el puchero? Bueno, esto, esto. Bueno. Después, aprender también a coser. Aprender a lavar, porque en general hay mucha gente, especialmente estas chicas que nacen y no son de nadie, pobrecitas, porque yo la tuve, pero no la puedo tener, entonces la crió fulana, entonces no es de nadie. Entonces, enseñarles también a autovalorarse, a respetarse y a que se la respete. Eso es un tema muy importante. Y a su vez, como decías recién, es muy importante la tarea de las hermanas, que de enseñarles a que tienen que hacer valerse por sí misma en esta tarea, porque es fácil vender su cuerpo por chirola y después tener hijitos que no los pueden mantener y los dejan así, ¿cierto? Eso es una tarea que también me encontré aquí en Rosario. Yo creo que estaba superado aquel tema de enseñarle a cocinar, a qué sé yo. Cuando nos tocó con mi esposo hacer cursillo de preparación al matrimonio, venían de toda, no solo de nuestra parroquia, sino de varias parroquias de los alrededores. Y vinieron jóvenes, chicas, que no tenían ni la más pálida noción de lo que era una familia. Entonces, hablar un poquito, comentarle, contar la propia experiencia de que uno entró también a veces sin saber cocinar o sin saber, es decir, un poco para ayudarlas a decir, bueno, ¿y cómo se hace a la pregunta? Acompañarlas en este proceso. ¿Cómo se tiende una cama? Por ejemplo, ¿cuánto tiempo tengo que tener una sábana? ¿Cómo es esto? A mí me llamó mucho la atención una chica que me dijo, yo quisiera que usted me enseñe a coser, porque tengo una pollera que me queda muy larga. Y entonces le dije, bueno, en la próxima charla que tengamos del cursillo, vos me traes el hilo, yo te lo traigo. Y empezamos a coser. Le gustó a las otras. Entonces le digo, si ustedes quieren, yo les traigo una aguja y empezamos a tejer. ¿Qué les parece que les enseñe unos puntitos? Y mi esposo charlaba con los muchachos sobre carpintería, sobre cómo poner tornillos. Mi marido le decía, miren que después van a venir los nenes, van a romper los juguetes y van a tener ustedes que arreglarlo. Es decir, ayudarlos a que le tomen cariño, no que busquen lo fácil. Bueno, compro y rompo y tiro, rompo, tiro. Ese es el tema. ¿No? Un poco lo sustentable.
0: Claro.
2: Y buscar y ser creativo en todo esto, porque pasa en las casas, especialmente cuando uno tiene varios chicos, que se las tiene que arreglar de esa forma. Y tenemos que ser muy creativos y buscar que le tomen el gusto de que lo que uno hace es mucho mejor que aquello que uno compra por ahí.
0: Claro.
2: Que sí, bueno, más perfecto, obviamente. Y hoy hay muchas chicas que están vendiendo chipá por las calles. Buscan su canastita, hacen unas chipá y se ponen en las esquinas donde se paran los semáforos o paradas de colectivo y venden chipá y están a veces con sus niñitos que tienen florcitas que han traído también para vender. Y bueno, y uno ve esa necesidad y uno los ayuda en lo que uno puede comprándole, pero hacen un esfuerzo. Como hay otros que están tiradas en una puerta de una iglesia esperando que se les dé una moneda, ¿no?
0: Sí, hay de todo.
2: Hay de todo.
0: Acá en Uruguay el movimiento de Schoenstatt tiene un centro en el Cerro de Montevideo que se llama Centro Providencia. Empezó hace mucho tiempo en un contenedor, ayudando a hacer los deberes a los chicos, y bueno, y fue creciendo y creciendo, y ahora, bueno, tienen apoyo escolar también y llegan ya hasta la secundaria. Y bueno, ahí también le dan una formación integral, no solo a los chicos, sino un apoyo a la familia. O sea que ahí hay un problema en el barrio y acuden al Centro Providencia y reciben el apoyo que necesitan, más allá de lo económico, ¿verdad? Y luego también tienen, ya cuando son más grandes, los visitan de empresas o van a visitar empresas, hacen pasantías, o sea, es como que les van abriendo una visión del mundo que es mucho más amplia de lo que capaz que pudieran tener ellos sin esa ayuda, ¿no?
2: Claro, exactamente. Y después la parte de escolarizar a los chicos, ¿no? Que a veces, hoy se está viendo que los chicos no van a la escuela, y tampoco hay muchas posibilidades, pero bueno, hay que ayudarlos a que los chicos se escolaricen, porque si no, hay cantidad de niñitos que están por ahí dando vueltas, y mamás que siguen teniendo niñitos y que de alguna manera no saben cómo mantenerlos, porque ese es otro tema muy delicado, ¿no? Y si bien es cierto, los Cáritas parroquiales en todo lugar están trabajando a full con el apoyo de mucha gente, no solamente en vestidos, sino en comida, y en escolarizar también, porque a veces están los chicos que no tienen qué hacer, y entonces vienen, hay unas salitas también acá donde van chicas que se ofrecen a dar clase, a acompañar a los chicos también. Digamos que en ese sentido puedo decir que las encíclicas papales han dado en el clavo, porque sí, porque no nos quedamos solamente con mirar la Biblia o recitar o ir a misa, sino mirar al prójimo y las necesidades que se tienen y acompañar en este proceso, ¿no? Porque yo creo que ahí está bien firme hoy la necesidad de ser solidario con el otro y de mirarlo al otro con todas sus necesidades, ¿no? Que es muy importante. Y sí, bueno, esto me lo regaló Dios para que yo mejore yo también.
0: Claro.
2: Es mi hermano, ¿no?
0: Acá, justo en la visita que hace el Papa a Montevideo, va a ir al barrio, uno de los barrios más pobres que está en Montevideo. Pero es el que tiene más presencia de obras católicas. O sea, hay colegios católicos, están las Hermanitas de la Caridad, la Madre Teresa, hay mucha vida, digamos, católica. Y el párroco también es como muy abierto para poder trabajar con todos a la vez, ¿no? Son como 15 organizaciones. Y bueno, el Papa va a ir a estar un rato con ellos también a ver esa realidad. Así que es lindo. Mirá, también.
2: Qué lindo. Yo estuve leyendo aquí en la colección de la revista Carisma, chilena, algo que me llamó la atención, que no lo tenía, no lo había visto yo esto, sobre el padre José Kentenich. Cuando en 1948 algunas hermanas de María llegaron de Alemania para trabajar en Uruguay, el padre Kentenich las recibía instándoles de esta manera: miren al pueblo, está desvalido. Eso lo conmovía, pero ese pueblo está conmovido por los problemas sociales difíciles. ¿No fuimos llamados por Dios para servirle y ayudarle en tal sentido? Nunca tienen que pensar que la gente está para nosotros. Nosotros estamos para ella. Eso me llegó. Qué interesante meditar sobre esto, ¿no? No pensar que la gente está para nosotros, sino que nosotros estamos para la gente, para servirlo. Debemos servir al pueblo, aunque nada recibamos en recompensa. Un año más tarde, el mismo padre confesaba: en eso veo una parte de mi propia misión, en elevar al obrero.

0: Exacto, la preocupación de él, ¿no?
1: Sí, como
0: Por...
1: también el tema de que ni la política ni el Estado sustituya lo que es natural de las organizaciones sociales, ¿no?
0: Claro, exacto.
1: El voluntariado, por ejemplo, que es algo que se da muchas veces. Bueno, y yo también he buscado algo del padre, que bueno, él habla también de, en un libro que se llama Que surja el hombre nuevo, el
0: Sí.
1: pensar mecanicista.
0: Ajá.
1: Dice que es un pensar no orgánico, no sano, porque fragmenta la naturaleza humana, separa la razón, la voluntad y el corazón. En cambio, un pensar sano es orgánico, simbólico, centrado, integral. Desde el punto de vista del sujeto, hablamos de pensar separatista cuando la razón está desprendida de la voluntad y del corazón. Separa la idea de la vida. Por ejemplo, separa la idea de Dios de la vida de Dios. En Dios ve ideas, pero no ve la vida de Dios. En la educación de la juventud, naturalmente, hemos de tener en cuenta la capacidad cognitiva, pero el mero conocimiento es algo muerto, mata y deja muerto. Sin embargo, el proceso educativo es un acto generador de vida verdadera. O sea, como en eso de la inteligencia artificial, yo creo que pasa esto, ¿no? O sea, si educación es solo técnica, y no se educa a la persona en su totalidad, me parece que queda como trunca la persona. Y capaz que, justamente, ¿no? Si la educación es integral, va a educar un hombre orgánico, ¿no? ¿Qué te parece, Carmen?
0: Sí, me encanta, las estoy escuchando atentamente, me encantan todos los aportes que están haciendo, así que las escucho, las escucho. Ya
1: Bueno,
0: nos quedan 3 minutos nomás, así que tenemos que ir haciendo un
1: sí,
0: cierre.
1: vamos redondeando.
0: Estaba pensando lo que vos dijiste recién, que como decíamos recién, ¿no? Que yo esto desconfía de toda filosofía que no pase por el hombre concreto, ¿no? Y en un análisis crítico, él lo hizo, ¿no? Sobre la iglesia, por la formación que tenemos los cristianos, él decía que tenemos que tener una buena formación social. Es decir, no quedarnos solamente con una mera fe, una piedad muy sencilla, muy, muy mariana, pero sencilla, sino contemplar a la integridad al hombre, ¿no? Y eso es muy importante también hoy, que lo remarca nuestro Santo Padre a través de todas las encíclicas que él ha venido ahora reflotando y a su vez en esta encíclica que él ha hecho, ¿no? Considerar al hombre en toda su dignidad como persona humana, pero en toda su integridad. No es un ser social solamente, es un... Qué hermoso volver a pensar en el hombre en su totalidad y como persona que no solo mira hacia arriba, sino que mira hacia los costados y hacia abajo, ¿no? Es
1: Tal
0: decir,
1: cual.
0: en la integridad del pensar orgánico, como decía nuestro padre. Bueno, ya estamos,
1: Bueno,
0: ¿no? Estamos
1: sí,
0: en la...
1: entonces. Sí, Bueno,
0: tal
1: nos
0: vez
1: vamos
0: podemos ver la
1: despidiendo
0: próxima,
1: entonces.
0: nos podamos conectar mejor.
1: Así
0: Sí,
1: es. Nos
0: ojalá esté
1: encontramos el
0: muy bien la
1: miércoles.
0: hermana Clara María y también pueda acompañar. Bueno, gracias a
1: Bueno,
0: todos los que estuvieron del otro lado también. gracias,
1: Muchas gracias y
0: gracias. Buenas
1: bendiciones.
0: tardes. Buenas tardes a todos. Gracias.
2: Hasta aquí compartimos nuestro programa de hoy.

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Barriga negra, tu vecino antiguo con la golilla de sus pastos blancos, y allá manguera azul que si se estira, puede tocar tus sierras con sus brazos. Donde la mano franca que te alcanzan, con esa sencillez que hay en Cervando, ha tirado las llaves de las puertas o abierto el corazón de los candados, se llamen José Luis, Tito, Rodolfo, Don Juan Ramírez o Carlito Jasso. Yo los saludo, maizal de los tatuces, cuevas de las calagualas y el lagarto, veta de las caleras andariegas en blancos palomares encalados y frontones antiguos donde el tiempo encaneció chicharra en los escasos. Desde la cinta azul de mi camino trepado al como no se va mi canto y enríe de emoción por el laureles los viejos clavijeros de Polanco.

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0: Muy buenos días, feliz domingo para todos, en el nombre del Padre, del Hijo y del Espíritu Santo.
1: Amén.
0: Que la gracia de nuestro Señor Jesucristo, el amor del Padre y la comunión del Espíritu Santo estén con ustedes.
1: Y con tu espíritu.
0: Saludamos hoy a la parroquia de San Juan Bautista de Pocitos, que está cumpliendo 112 años desde su fundación. Y nos alegramos también con toda la familia franciscana en el día que celebramos la memoria de San Francisco de Asís. A todos ellos y a toda la Iglesia, una alegría de celebrar este domingo. Pidamos humildemente perdón por nuestros pecados. Tú que nos animas a producir frutos buenos y abundantes para el bien de los demás. Señor, ten piedad.
1: Señor, ten piedad.
0: Tú que nos enseñas a ser coherentes con lo que decimos y hacemos como discípulos tuyos, Cristo, ten piedad.
1: Cristo, ten piedad.
0: Tú que eres la piedra angular en la que se sostiene nuestra fe, Señor, ten piedad.
1: Señor, ten piedad.
0: Que Dios Todopoderoso tenga misericordia de nosotros, perdone nuestros pecados y nos conduzca a la vida eterna.
1: Amén.

0: Y ahora oremos unidos al Señor, que es nuestro Dios. Dios todopoderoso y eterno, que con amor generoso sobrepasas los méritos y los deseos de los que te suplican, derrama sobre nosotros tu misericordia, perdonando lo que inquieta nuestra conciencia, concediéndonos aún aquello que no nos atrevemos a pedir. Por nuestro Señor Jesucristo, tu Hijo, contigo y el Espíritu Santo, vive y reina y es Dios por los siglos de los siglos.
1: Amén.
2: Lectura del libro de Isaías. Voy a cantar en nombre de mi amigo el canto de mi amado a su viña. Mi amigo tenía una viña en una loma fértil. La cavó, la limpió de piedras y la plantó con cepas escogidas. Edificó una torre en medio de ella y también excavó un lagar. Él esperaba que diera uvas, pero dio frutos agrios. Y ahora, habitantes de Jerusalén y hombres de Judá, sean ustedes los jueces entre mi viña y yo. ¿Qué más se podía hacer por mi viña que yo no lo haya hecho? Si esperaba que diera uvas, ¿por qué dio frutos agrios? Y ahora les haré conocer lo que haré con mi viña. Quitaré su valla y será destruida. Derrabaré su cerco y será pisoteada. La convertiré en una ruina y no será podada ni escardada. Crecerán los abrojos y los cardos, y mandaré a las nubes que no derramen lluvia sobre ella. Porque la viña del Señor de los ejércitos es la casa de Israel, y los hombres de Judá son su plantación predilecta. Él esperó de ellos equidad y hay efusión de sangre. Esperó justicia y hay gritos de angustia. Palabra de Dios.
0: Te alabamos, Señor.
2: La viña del Señor es su pueblo.
0: La viña del Señor es su pueblo.
2: Tú sacaste de Egipto una vid, expulsaste a los paganos y la plantaste. Extendió sus sarmientos hasta el mar y sus retoños hasta el río.
1: La viña del Señor es su pueblo.
2: ¿Por qué has derribado sus cercos para que puedan saquearla a todos los que pasan? Los jabalíes del bosque la devastan y se la comen los animales del campo.
1: La viña del Señor es su pueblo.
2: Vuélvete, Señor de los ejércitos, observa desde el cielo y mira. Ven a visitar tu vid, la cepa que plantó tu mano, el retoño que tú hiciste es vigoroso.
1: La viña del Señor es su pueblo.
2: Nunca nos apartaremos de ti. Devuélvenos la vida e invocaremos tu nombre. Restáuranos, Señor de los ejércitos, que brille tu rostro y seremos salvados.
1: La viña del Señor es su pueblo.
3: Lectura de la carta del apóstol San Pablo a los cristianos de Filipos. Hermanos, no se angustien por nada y en cualquier circunstancia recurran a la oración y a la súplica, acompañadas de acción de gracias para presentar sus peticiones a Dios. Entonces la paz de Dios, que supera todo lo que podemos pensar, tomará bajo su cuidado los corazones y los pensamientos de ustedes en Cristo Jesús. En fin, mis hermanos, todo lo que es verdadero y noble, todo lo que es justo y puro, todo lo que es amable y digno de honra, todo lo que haya de virtuoso y merecedor de alabanza, debe ser el objeto de sus pensamientos. Pongan en práctica lo que han aprendido y recibido, lo que han oído y visto en mí, y el Dios de la paz estará con ustedes. Palabra de Dios.
0: Te alabamos, Señor.

0: El Señor está con ustedes.
1: Y con tu espíritu.
0: Evangelio de nuestro Señor Jesucristo, según San Mateo.
1: Gloria a ti, Señor.
0: Jesús dijo a los sumos sacerdotes y a los ancianos del pueblo: escuchen esta parábola. Un hombre poseía una tierra y allí plantó una viña. La cercó, cavó un lagar y construyó una torre de vigilancia. Después la arrendó a unos viñadores y se fue al extranjero. Cuando llegó el tiempo de la vendimia, envió a sus servidores para percibir los frutos. Pero los viñadores se apoderaron de ellos y a uno lo golpearon, a otro lo mataron y al tercero lo apedrearon. El propietario volvió a enviar a otros servidores en mayor número que los primeros, pero los trataron de la misma manera. Finalmente, les envió a su propio hijo pensando: respetarán a mi hijo. Pero al verlo, los viñadores se dijeron: este es el heredero, vamos a matarlo para quedarnos con su herencia. Y apoderándose de él, lo arrojaron fuera de la viña y lo mataron. Cuando vuelva el dueño, ¿qué les parece que hará con aquellos viñadores? Le respondieron: acabará con esos miserables y arrendará la viña a otros que le entregarán el fruto a su debido tiempo. Jesús agregó: ¿no han leído nunca en las Escrituras: la piedra que los constructores rechazaron ha llegado a ser la piedra angular? Esta es la obra del Señor, admirable a nuestros ojos. Por eso les digo que el reino de Dios les será quitado a ustedes para ser entregado a un pueblo que les hará producir sus frutos. Los sumos sacerdotes y los fariseos, al oír estas parábolas, comprendieron que se refería a ellos. Entonces buscaron el modo de detenerlo, pero temían a la multitud que lo consideraba un profeta. Palabra del Señor.
1: Gloria a ti, Señor Jesús.
0: Quería compartir con ustedes esta hermosa palabra, que es dura, por supuesto, pero a la vez es muy educativa para todos nosotros. Hay un contraste que se nos ofrece entre lo que Dios espera y lo que nosotros respondemos como personas humanas. Ya lo vemos en el profeta Isaías, cuando esta figura que representa a Dios planta una viña, la cuida y espera que le dé hermosos frutos, y ese pueblo, que es la viña, que no responde de acuerdo a estas expectativas. Dios lo ha dado todo por su viña. En cambio, la viña se comporta no dando los frutos esperados, sino frutos amargos, como podemos decir, egoísmo, desprecio, incluso llegando a rechazar a Dios. Hoy también, como les decía al comienzo, celebramos los 800 años del tránsito de San Francisco de Asís al cielo. Y al cumplirse este aniversario, en este año santo también franciscano, su testimonio, el de Francisco, irrumpe como una gran luz para poder comprender también estas parábolas. Francisco, podemos decir que es un ejemplo vivo de tierra buena que da los frutos que se espera. Mientras el mundo pretendía adueñarse de la viña y expulsar al heredero, Francisco decidió vaciarse, despojarse de sí mismo para que Cristo fuera su único tesoro. Por eso, qué bueno que nosotros, a imitación del poverelo de Asís, pudiéramos responder de una manera digna, despojándonos de todo aquello que son ambiciones, egoísmos, para en verdad dar aquellos frutos esperados por el Señor. Nos recuerda el Señor también en el Evangelio que Él es la piedra viva que desecharon los constructores, que es ahora la piedra angular, es decir, la que sostiene todo el edificio de la iglesia. Los poderosos de la época de Jesús desecharon a esa piedra. En la época de Francisco todo parecía desmoronarse. Fue entonces cuando el crucifijo de San Damián le habló al santo: Francisco, repara mi iglesia. Hoy, en este año de Dios de 2026, el desafío sigue siendo el mismo. La iglesia no necesita solamente reformadores, necesita hombres y mujeres santos que transformen el mundo no a fuerza de discursos, sino produciendo frutos de justicia, humildad y de caridad. Pidámosle al Señor nosotros poder dar buenos frutos para que el Señor coseche aquello que espera de nosotros.
1: Amén.
0: Creo en Dios, Padre Todopoderoso, Creador del cielo y de la tierra. Creo en Jesucristo, su único Hijo, nuestro Señor, que fue concebido por obra y gracia del Espíritu Santo, nació de Santa María Virgen, padeció bajo el poder de Poncio Pilato, fue crucificado, muerto y sepultado, descendió a los infiernos, al tercer día resucitó de entre los muertos, subió a los cielos y está sentado a la derecha de Dios Padre Todopoderoso. Desde allí ha de venir a juzgar a los vivos y a los muertos. Creo en el Espíritu Santo, en la Santa Iglesia Católica, la comunión de los santos, el perdón de los pecados, la resurrección de la carne y la vida eterna. Amén. Y ahora presentémosle al Señor nuestras ofrendas.

0: Junto con estas ofrendas presentamos también todas las intenciones que nos hacen llegar a través de las distintas redes de comunicación. Las ponemos sobre el altar con todas las expectativas y oraciones de ustedes. Oren, hermanas y hermanos, que esta que es nuestra ofrenda y de toda la Iglesia sea agradable a Dios Padre Todopoderoso.
1: Señor, reciba de tus manos este sacrificio para alabanza y gloria de su nombre, para nuestro bien y el de toda su santa Iglesia.
0: Recibe, Señor, la oblación instituida por ti y por estos sagrados misterios que celebramos. Danos la gracia de tu redención por Jesucristo nuestro Señor.
1: Amén.
0: El Señor está con ustedes.
1: Con tu espíritu.
0: Levantemos el corazón.
1: Lo tenemos levantado hacia el Señor.
0: Demos gracias al Señor que es nuestro Dios.
1: Es justo y necesario.
0: En verdad es justo bendecirte y darte gracias, Padre Santo, fuente de la verdad y de la vida, porque nos has convocado en tu casa en este día de fiesta. Hoy, tu familia reunida en la escucha de tu palabra y en la comunión del pan único y partido, celebra el memorial del Señor resucitado mientras espera el domingo sin ocaso, en el que la humanidad entera entrará en tu descanso. Entonces podremos contemplar tu rostro y alabar para siempre tu misericordia. Con esta gozosa esperanza y unidos a los ángeles y a los santos, cantamos unánimes el himno de tu gloria.

0: Y santo eres en verdad, Señor, y eres fuente de toda santidad. Por eso te pedimos que santifiques estos dones con la efusión de tu Espíritu, de manera que se conviertan para nosotros en el cuerpo y la sangre de Jesucristo nuestro Señor. Él mismo, cuando iba a ser entregado a su pasión voluntariamente aceptada, tomó pan, dándote gracias, lo partió y lo dio a sus discípulos, diciéndoles: tomen y coman todos de él, porque esto es mi cuerpo que será entregado por ustedes. Del mismo modo, acabada la cena, tomó el cáliz, dándote gracias de nuevo, lo pasó a sus discípulos, diciéndoles: tomen y beban todos de él, porque este es el cáliz de mi sangre, sangre de la alianza nueva y eterna, que será derramada por ustedes y por muchos para el perdón de los pecados. Hagan esto en conmemoración mía. Este es el sacramento de nuestra fe.
1: Anunciamos tu muerte, proclamamos tu resurrección. Ven, Señor Jesús.
0: Así, Padre, al celebrar ahora el memorial de la muerte y resurrección de tu Hijo, te ofrecemos el pan de vida y el cáliz de salvación, y te damos gracias porque nos haces dignos para servirte en tu presencia. Te pedimos humildemente que el Espíritu Santo congregue la unidad a cuantos participamos del cuerpo y sangre de Cristo. Acuérdate, Señor, de tu Iglesia extendida por toda la tierra, y junto al Papa León, a nuestro Obispo Daniel y a todos los pastores que cuidan de tu pueblo, llévala a su perfección por la caridad. Acuérdate también de nuestros hermanos que se durmieron en la esperanza de la resurrección, y de todos los que han muerto en tu misericordia, admítelos a contemplar la luz de tu rostro. Ten misericordia, Señor, de todos nosotros, que así con María, la Virgen Madre de Dios, San José su esposo, los apóstoles, San Francisco de Asís, y cuantos vivieron en tu amistad a través de los tiempos, merezcamos por tu Hijo Jesucristo compartir la vida eterna y cantar tus alabanzas. Por Cristo, con Él y en Él, a ti Dios Padre Omnipotente, en la unidad del Espíritu Santo, todo honor y toda gloria, por los siglos de los siglos.
1: Amén.
0: Siguiendo la enseñanza de Jesús, nuestro Salvador, nos atrevemos a decir: Padre nuestro que estás en el cielo, santificado sea tu nombre. Venga a nosotros tu reino, hágase tu voluntad en la tierra como en el cielo. Danos hoy nuestro pan de cada día, perdona nuestras ofensas, como también nosotros perdonamos a los que nos ofenden. No nos dejes caer en la tentación y líbranos del mal. Líbranos, Señor, de todos los males y concédenos la paz en nuestros días. Que ayudados por tu misericordia vivamos libres del pecado y protegidos del mal, mientras aguardamos la gloriosa venida de nuestro Salvador Jesucristo.
1: Tuyo es el reino, tuyo el poder y la gloria por siempre, Señor.
0: Señor Jesús, que dijiste a los apóstoles: mi paz les dejo, la paz les doy. No mires nuestros pecados, sino la fe de tu Iglesia. Y conforme a tu promesa, concédenos la paz y la unidad. Tú que vives y reinas por los siglos de los siglos.
1: Amén.
0: Que la paz del Señor Jesús esté con ustedes.
1: Y con tu espíritu.
0: Nos damos fraternalmente un signo de paz.
2: La paz sea contigo.

0: Este es Jesús el Señor, el Cordero de Dios que quita el pecado del mundo. Dichosos nosotros, invitados a compartir esta mesa. Señor, no soy digno que entres en casa,
1: pero una palabra tuya bastará para sanar.
0: Cuerpo y la sangre de Cristo nos guarden para la vida eterna.
1: Amén.

Creo, Jesús mío, que estás realmente presente en el Santísimo Sacramento del altar. Te amo sobre todas las cosas y deseo recibirte en mi alma. Pero como ahora no puedo recibirte sacramentado, ven por lo menos espiritualmente a mi corazón. Como si ya te hubiese recibido, te abrazo y me uno todo a ti. No permitas, Señor, que jamás me separe de ti.

0: Oremos. Dios Todopoderoso, sácianos con el sacramento del cuerpo y de la sangre de tu Hijo, para que nos transformemos en aquello que hemos recibido, por Jesucristo nuestro Señor.
1: Amén.
0: Señor está con ustedes.
1: Y con tu espíritu.
0: Y la bendición de Dios Todopoderoso, Padre, Hijo y Espíritu Santo, descienda sobre ustedes, sus familias, todas nuestras comunidades y nuestra patria, nos acompañe ahora y siempre. Amén.
1: Amén.
0: La alegría en el Señor es nuestra fortaleza. Vayamos en paz.
1: Demos gracias a Dios.

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2: Muy buenos días, queridos amigos de la alegría del Evangelio. En este domingo 4 de octubre, aquí estoy junto con el seminarista Matías Tambasco. Buenos días, Matías.
3: Buenos días, Cardenal. Buenos días a toda la audiencia.
2: Y en los controles está Condesa. Desde acá también nuestro saludo para él. Y este domingo es un domingo del tiempo durante el año, del tiempo ordinario, donde hemos escuchado el Evangelio que llamamos de los viñadores homicidas. Jesús está hablando con los sumos sacerdotes y los fariseos y entonces les relata una parábola que quizás muchos tengamos en el corazón, lo habremos escuchado muchas veces, donde pone como ejemplo el dueño de una viña que arrienda su viña y cuando llega la época de la vendimia manda a algunos a buscar los frutos que le corresponden, pero les apalean a la gente que manda, finalmente manda a su hijo, lo respetarán. Pero los viñadores lo que dicen es, matémoslo y nos quedamos con la herencia. Bueno, ¿qué hago con estos? Dice el dueño de la viña, les dice Jesús, ¿qué debería hacer? Y estos hombres manifiestan que, bueno, que hay que juzgarlos, condenarlos, etcétera, etcétera. Y Jesús, obviamente, ha dicho esa parábola por ellos. Dios Padre había mandado a los profetas, lo habían tratado mal y ahora mandaba a su hijo. Y a ese hijo lo van a matar. Los sumos sacerdotes y fariseos comprenden que es para ellos la parábola y Jesús allí señala que la piedra desechada por los arquitectos se ha constituido en la piedra angular, la piedra fundamental, la piedra del arco, pero también uno podría decir el fundamento sobre el cual todo adquiere su cordura, su fisonomía, todo adquiere su lugar. Jesucristo es el fundamento sobre el cual construir la propia vida. Y cuando muchas veces se desecha esa piedra, estamos perdiendo aquello que da equilibrio, armonía, sentido a nuestra vida. Eso es lo que vemos tantas veces en muchas personas que al alejarse de Cristo o en la sociedad que se aleja de Cristo, termina perdiendo su cordura, su equilibrio, su armonía. Bueno, queridos, pero además hoy la iglesia celebra a un santo muy especial.
3: Así es, hoy es el día de San Francisco de Asís.
2: Y este año también en la celebración de San Francisco es muy particular.
3: Sí, los 800 años cumplen.
2: 800 años de la muerte de Francisco. El 3 de octubre de 1226 es el tránsito de Francisco de este mundo al Padre. Apenas 2 años después, el Papa canoniza a Francisco de Asís, lo declara santo. Y la vida de este gran santo de la Iglesia ha marcado profundamente la espiritualidad cristiana. Francisco marca, como quizá pocos santos, aquello que es la esencia del ser cristiano. La imitación de Cristo, el identificarse con Cristo. Aquello que San Pablo había dicho, mi vivir es Cristo. Francisco lo vivió de un modo estupendo de un modo radical. Él que había sido un joven rico, un joven mimado, un joven disipado en su vida juvenil, que estaba para la farra, las salidas, él que le gustaba la poesía y el canto, pero al mismo tiempo también buscaba la gloria, como los jóvenes de su época en la guerra, y que marcha a luchar con unos y con otros, pero que finalmente tiene una crisis muy moderna, podríamos decir, una crisis de sentido. ¿Para qué estoy? ¿Para qué vivo? ¿Para qué estar en el mundo? Pero eso, esa crisis lo lleva al encuentro con Cristo. Y el hijo del rico mercader Pedro Bernardone termina despojándose de su riqueza, de sus ropas, tanto que finalmente su padre lo lleva ante el obispo de Asís para que le devuelva lo suyo. Y Francisco se quita sus ropas y desnudo queda y reza a Dios Padre Celestial la oración de los hijos: Padre nuestro que estás en el cielo. Y a partir de allí comienza la aventura de aquellos que se sienten atraídos por esta figura estupenda y quieren también imitar a Francisco para imitar a Cristo. Y surge uno de los movimientos eclesiales más estupendos, que es la familia franciscana. Francisco, de hecho, funda una orden. Después fundará también con Santa Clara, una noble de Asís, que deja también su vida, su palacio, sus riquezas, y se une a Francisco y se forma así la orden, la segunda orden franciscana, las Clarisas. Bueno, Francisco y Clara son un testimonio de vida santa. Pero Francisco muchas veces nos queda en la poesía fantástica del hermano Sol, de la hermana Luna, aquella película estupenda de Zeffirelli allá de los años 70, Hermano Sol, Hermana Luna. Pero Francisco es también el apóstol que se va al oriente a intentar convertir al sultán y que llega pobre y humilde ante el poderoso sultán que amenazaba la cristiandad para predicar a Cristo, para anunciar el Evangelio. Francisco, pobre y humilde, Francisco, el que es capaz de hablar con el lobo de Gubbio y convencerlo de que no siga haciendo estragos en la población, es también el inventor del pesebre, esa realidad que cada Navidad une a las familias cristianas del mundo entero para celebrar en torno al niño Dios la alegría del amor de Dios que se hace niño precisamente para salvarnos, perdonarnos del pecado. Este Francisco de la alegría, Francisco de la paz, Francisco del anuncio gozoso del Evangelio, es también el que se abraza a la cruz de Cristo y es el primer santo que consta que recibe los estigmas de la pasión. En esa identificación radical con Cristo, Cristo le concede ese don, pero cargado de dolor y sufrimiento, de recibir en sus manos, en sus pies y en su costado las llagas de la pasión. Francisco así termina identificado totalmente con Jesucristo el Señor. Y cuando ya al final de su vida, ciego, enfermo, solo tenía 44 años, pero sus penitencias y su vida intensa y toda la descendencia que había surgido de su corazón, todo ello lo lleva a que en esa situación de dolor, allí dicta al hermano León el cántico de las criaturas, tan hermoso al que hacíamos referencia hace un rato, alabando así a Dios por su bondad y por su misericordia, alabando al Señor porque es bueno. Alabado sea mi Señor por aquellos que perdonan por tu amor y sufren enfermedad y tribulación. Bienaventurados los que la sufran en paz. Bienaventurados, Señor, alabado, alabado por nuestra hermana Madre Tierra, la cual nos sostiene y gobierna y produce diversos frutos con coloridas flores y hierbas, pero también dirá: alabado seas, mi Señor, por nuestra hermana muerte corporal, de la cual ningún hombre viviente puede escapar. ¡Ay de aquellos que mueran en pecado mortal! Bienaventurados los que encontrará en tu santísima voluntad, porque la muerte segunda no les hará mal. Alaben y bendigan a mi Señor, y denle gracias y sírvanle con gran humildad. Bueno, la regla de Francisco, esa que él deja a sus seguidores, es tan sencilla: vivir según el Santo Evangelio. Queridísimo, damos gracias a Dios hoy, damos gracias y felicitamos a toda la familia franciscana, a los capuchinos, a los conventuales, a las diversas ramas de clarisas que están en nuestro país, a los queridos hermanas franciscanas del Verbo Encarnado, a los franciscanos de María. Y además tenemos en nuestra diócesis dos parroquias.
3: Así es, saludamos a las parroquias San Francisco de Asís, de Ciudad Vieja, y a la parroquia San Francisco de Nuevo París.
2: Ayer celebré en Nuevo París, como les contaré, y hoy celebraré en San Francisco, aquí en la Ciudad Vieja. Damos gracias a Dios por todo esto que significa este don que ha recibido la Iglesia en la figura de Francisco. Bueno, ¿y qué novedades tenemos de la visita del Papa León al Uruguay?
3: Continuamos con la preparación de esta visita y esta semana salió la canción oficial.
2: La canción preciosa, me encanta, qué linda canción. Allí estuvo
3: Diego Melano, estuvo como compositor también.
2: Y Santiago Suárez de Lima, Diego y Santiago. Pero ahora salió el video donde se ven varios artistas uruguayos: Lucas Hugo,
3: Catherine Bernes también, Marcos Agüero, Josefina de Damiani, y espero no olvidarme ninguno, pero pueden escucharlo en YouTube o en Spotify, y ahí podrán ver y escuchar estas grandes voces que tiene nuestro país.
2: Crespo también está.
3: Pepe Crespo, sí.
2: Qué bueno, realmente preciosa la canción, ojalá que vaya entrando en no solamente en los oídos, sino también en el corazón, porque va describiendo nuestra realidad uruguaya. Qué lindo, felicitaciones a los que hicieron la canción y a todos. Y decime, bueno, la agenda ya está, ya lo sabemos, ya lo conocemos, el Papa llegará, Dios mediante, el viernes 6 al aeropuerto de Carrasco, de ahí a la Plaza Independencia, de ahí a la Catedral. Pero bueno, ayer hubo una super reunión donde estaban los cabeza de cada comisión por evento, es decir, evento, catedral, centenario, Paysandú, Borro, Ucu, Florida. Pero además estaban los de las comisiones de comunicación, de finanzas,
3: liturgia, etcétera. Dicen que fue una reunión muy importante donde pudieron compartir cada uno el estado de cómo se encontraba, que se vivió con mucha fraternidad y con mucha alegría esperando al sucesor de Pedro.
2: Y una de las cosas más importantes, Matías, es lograr tener el dinero que necesitamos para bancar, para financiar la Iglesia esta visita del Papa. Nuestra Iglesia, como sabemos, es pobre, tiene pocos recursos, pero tenemos que dar lo mejor de nosotros mismos. Para eso la Comisión de Finanzas está trabajando mucho. Gracias a Dios hay algunas personas que han comprometido su apoyo. Estuvo ya la colecta en todas las parroquias, pero ahora se larga la rifa.
3: Así es, la semana próxima estará saliendo la rifa, es importante.
2: La semana próxima, o sea, esta semana que comienza ahora, ¿verdad?
3: Esta semana que comienza el lunes, o sea, entre el lunes y bueno, esa semana que comienza, ya saldría la rifa oficial. Para esto es importante que puedan entrar en la página oficial, que ya estaremos diciendo cuál es, la de siempre, papaleonuruguay.uy, y que allí puedan, después la vamos a repetir, que desde allí puedan entrar al link. Los va a redirigir a otro link que es Colectate, que es una plataforma de rifas, donde habrá grandes premios. Se rifará, primer premio, un apartamento, después 10 autos con el primer año de la patente paga y 3 viajes a Roma. Esos serán los premios y se podrá pagar a través de esta plataforma con tarjetas de crédito hasta en 10 cuotas.
2: O sea que yo no voy a tener el papelito de la rifa, sino que voy a tener que pagar con tarjeta para poder comprar rifa, ojalá el que pueda más, mejor. La rifa es de 2,000 pesos el número, pero se puede pagar también hasta en 10 cuotas, o sea que es muy poquito, podría ser para cada mes, pero sí es importante que seamos muchos los que colaboremos. La rifa, por supuesto, está todo bajo la Dirección Nacional de Loterías y Quinielas. El sorteo será el 8 de diciembre, Día de la Inmaculada, y habrá que entonces que ponerse a comprar rifas. Y los que de repente no se manejan bien con la computadora, pero yo creo que casi todos los uruguayos lo hacemos, pedirle al hijo, al nieto, que nos ayude

0: www.uruguay.uy. ¿Y qué pasa con las entradas? Que mucha gente pregunta, ¿cómo hacemos para entrar al centenario? ¿Cuándo están las entradas? Hay una cierta ansiedad que nos habla también de lo lindo, que todos queremos estar allí en el centenario, o también en Florida, en la misa. Obviamente, en la misa puede ir todo el mundo, pero para poder estar en la plaza sí se va a requerir tener entradas, porque si no, no vamos a caber todos allí.
1: Las entradas también se van a estar publicando a través del sitio oficial, que los va a redirigir a otra página, a una tiquetera de red UTS. Allí deberán hacer un usuario con su nombre y su cédula. Y recordamos que las entradas son gratuitas.
0: Sí, o sea que todo se maneja a partir de esa página web papaleonuruguay.uy. UY, ¿verdad? De Uruguay. Así que allí nos encontraremos como para poder tener los elementos clave para poder participar. Por supuesto, el Papa vendrá del aeropuerto hacia la Plaza Independencia por la Rambla, allí podremos ir a saludarlo. En la Plaza Independencia habrá un acto cívico, ahí todos los que puedan ir, y desde la plaza el Papa se dirigirá hacia la Catedral y también a lo largo de la peatonal Sarandí podremos estar, saludar, recibir la bendición del Santo Padre, y después desde el Cabildo, donde se detendrá porque allí recibirá las llaves de la ciudad del Intendente Vergara, se dirigirá el Papa hacia la Catedral, así que también allí podremos saludarlo, recibir su bendición.
1: Sabemos que hay gran entusiasmo, pero pedimos un poquito más de paciencia, que en estos días ya estarán saliendo las entradas.
0: Es impresionante lo que se está trabajando. La verdad que hay que felicitar al padre Sebastián Pinazo y a todos los cabeza de las distintas comisiones que trabajan con una profesionalidad, una dedicación, un cariño impresionante. A mí me llama la atención cuando ayer me asomé un ratito a la reunión de esta supercomisión, digamos, o reunión de los cabezas de comisión, realmente quedé asombrado de la calidad, de la alegría, de la buena onda de toda esa gente buena que está allí para hacer lo mejor.
1: Saludamos hoy en el aniversario al Monseñor Carlos Colassi.
0: Carlos María Colassi celebra hoy el aniversario de su ordenación sacerdotal, 46 años de su ordenación, me acuerdo, participé en la ciudad de Rosario.
1: Saludamos también al diácono Tabaré Alcorta.
0: Aniversario de su ordenación, y yo recuerdo también el aniversario de la muerte de mi padre, así que todos los días rezo por él y confío que esté gozando ya de la presencia de Dios.
1: Continuamos rezando también por varios enfermos, por tantos que nos piden oración en estos días.
0: Sí, y bueno, y ayer se cumplió un nuevo aniversario también de la muerte de un joven que siempre tengo en el corazón, José Ignacio Larrique. Lo recuerdo con gran cariño, ni que decir, sus padres, hermanos, sus amigos, su barra de amigos, los pibes, exalumno del Juan 23, antes fue al Ivy, un muchacho estupendo que murió en un accidente, una sonrisa que nos ha quedado grabada en el corazón.
1: Ya salió la nueva edición del Entre Todos.
0: La nueva edición del Entre Todos realmente está magnífica, porque si recordamos, la del mes pasado era sobre el Papa León y ahora es la Iglesia que recibe al Papa. Muy bueno, hay que felicitar a Majo Pastorino y a toda la barra, a Camilo. Camilo, que está con alguna dificultad de salud, rezamos por él especialmente, y todos los que colaboran con el Entre Todos, que sale cada vez mejor, ojalá lo compremos, vale la pena. Allí, entre tantos artículos estupendos que hay uno sobre los santos uruguayos. Obviamente, tenemos solo una declarada, que es Francisca Rubato, tenemos el Beato Jacinto Vera, las Beatas Mártires, pero también tenemos los siervos de Dios, que recuerda nuestro Entre Todos, el siervo de Dios, un joven, Walter Chango, un sacerdote, el padre Cacho, un laico, Salvador García Pintos. A todos ellos nos encomendamos.

0: misas. Esta semana, el domingo pasado, estuvimos en Misa de los Migrantes con confirmaciones.
1: Allí en la parroquia de la Asunción y Madre de los Migrantes, parroquia que llevan adelante los escalabriñanos, hermosísima la celebración, con todas las banderas de distintos países que están aquí. Felicitaciones al padre Wilney, al padre Febranius, al hermano Joao. Muy, muy buena celebración, muy linda, preciosa comunidad la de los migrantes y Asunción.
0: Y el día de Santa Teresita tuvimos misa en el Carmelo del Prado.
1: Allí en el Carmelo, qué lindo, esa comunidad carmelita preciosa, realmente da un gusto celebrar allí.
0: El día de ayer, misa de confirmaciones y alta de los jóvenes en la Facenda de la Esperanza.
1: Bueno, celebrar en la Facenda a uno le toca siempre el corazón por esos jóvenes que luchan contra la adicción, que la vencen y que están allí recibidos en una comunidad de amor, de trabajo, de oración. Y además ayer, además de las confirmaciones, dos de los jóvenes terminaron su etapa de un año y siempre es conmovedor escuchar el alta, las palabras de Breiner, el que es el responsable de la Facenda, un muchacho estupendo que realmente es un compañero y al mismo tiempo un maestro, y los chicos que terminan su etapa, bueno, un testimonio, los dos testimonios fueron realmente para estar muy atentos porque dicen cosas muy fuertes. Uno de ellos que no conoció familia prácticamente y ahora ha descubierto el sentido de la familia en la Facenda. No me podía mirar al espejo, llegó a decir este joven. Rechazaba mirarme al espejo, no me podía mirar a mí mismo, no encontraba sentido. ¿Para qué estoy en el mundo? Y acompañado por la comunidad capuchina de San Antonio y Santa Clara, el padre Eduardo que estaba ayer en la misa, bueno, pudieron después de larga tarea que entrara en la Facenda, que cumpliera toda la etapa, y ahora se va feliz, feliz de haberse encontrado a Cristo, feliz de poder iniciar una nueva etapa en su vida.
0: Y ayer, misa de fiestas patronales y confirmaciones en San Francisco de Asís, de Nuevo París.
1: ¡Qué preciosa comunidad! Yo quedé tan contento, realmente felicitaciones al padre Ricardo Ramos, al padre Jorge Techera, estaba también el diácono Daniel Castro, un grupo de 17 entre jóvenes y adultos, hay un veteranazo de la Capilla San Antoñito y después uno del Santuario de Rubato y después jóvenes y adultos de la parroquia, un grupazo, realmente preciosa celebración también, celebrando las patronales y las confirmaciones.
0: Encuentros esta semana, Gala de Sofía.
1: Precioso, un ballet espectacular, Copelia, grandes artistas, qué nivel artístico excepcional, y Fundación Sofía también tratando de seguir adelante con todo, con mucha fuerza y ganas. También Fundación Sofía tiene su rifa anual este año, confiemos que también le vaya muy bien.
0: Otro encuentro, cena a beneficio del Colegio Santa Margarita de Cruz de Carrasco.
1: Allí, ese colegio junto a la parroquia de la Cruz, que están trabajando estupendamente bien, la gente del Colegio Estela Maris de Carrasco son los que impulsan, llevan adelante este colegio popular.
0: Evento de la Fundación Jubilar.
1: En Vía Diseño, cerca del aeropuerto. Allí estuvo el coro del Liceo Jubilar y el coro de Martin Bergengruen. Fue un espectáculo también artístico estupendo y también recogiendo apoyos que se necesitan para que continúe esta obra. Y además fueron presentados el nuevo director y subdirector del Liceo Jubilar que empezarán el año que viene, el padre Marcelo Marciano y el actual seminarista Simón Gutiérrez.
0: También el miércoles la presentación del libro del padre Luis Ferrés.
1: Un libro precioso que realmente vale la pena. Se titula Una semblanza del padre Julio César Elizaga sobre los hombros de gigantes, la grandeza de un legado. Escrito por el padre Lucho, un testimonio precioso de la vida del padre Julio César Elizaga. Me doy cuenta que el tiempo se nos ha ido. metámosle un poquito de fuerza y de rapidez.
0: Bien, luego el Encuentro Nacional de Laicos y Familia en el Colegio Seminario.
1: Ayer, organizado por el Departamento de Laicos y de Familia de la CEU, con Monseñor Fabián Antunes. Bueno, algunos obispos estuvieron, yo pude estar al inicio, estaba Monseñor Sanguinetti, después iba a estar Monseñor Pablo Jourdán, que estuvo presente también en la Facenda de la Esperanza, hubo charlas, talleres, y culminó con la Santa Misa. De las reuniones que tuve en esta semana, bueno, son las reuniones habituales, también alguna especial, el asuntos económicos, el CAE de la Arquidiócesis, pero bueno, reuniones varias, obviamente, para la animación. Quizás la más particular fue la de todo el clero de Montevideo, por la situación del hogar sacerdotal, el pago del hogar sacerdotal, un tema que obviamente nos preocupa y que, bueno, damos gracias a Dios, doy gracias a Dios por el buen ambiente en nuestro clero, por la comprensión de las dificultades económicas que afronta la arquidiócesis.
0: Luego las visitas, integrantes del CAF, algunos.
1: El CAF es el Banco de Desarrollo de América Latina y el Caribe, que han venido su nada menos que su presidente, que con una disponibilidad también para darnos una mano, Sergio Díaz Granado, su presidente, Janet Rea, que es la representante de la oficina del Uruguay, gente estupenda, vinieron con varios, Pablo Bartol, entre otros, y fue muy, muy bueno el ánimo que nos dieron y también la disponibilidad a darnos una mano en lo que tiene que ver con la visita del Papa al Uruguay.
0: También recibió a algunos jóvenes sacerdotes y fue a una bendición a una familia. Hoy, misa en la parroquia de San Francisco de Asís del Puerto a las 11, que antes va a haber un concierto con el padre Luis Ferrés. Y luego a las 19 horas, misa de inicio de una nueva parroquia, la parroquia de la Transfiguración del Señor.
1: Allá en Carrasco Norte, el padre Santiago Feu de la Sociedad San Juan será el nuevo párroco. Comienza como lo que llamamos en el derecho canónico cuasi parroquia, o sea, una parroquia en formación. Dentro de unos años será propiamente parroquia, pero bueno, tendrá todas las facultades de una parroquia allá en el Carrasco Norte.
0: Y esta semana, encuentro de formación de los presbíteros de Montevideo en Melilla.
1: Mañana, allí nos encontraremos para hablar del sucesor de Pedro.
0: 25 años de sacerdocio del padre Agustín Saprissa.
1: Del Opus Dei habrá una misa en la iglesia, santuario del Señor resucitado.
0: Bendición de una gruta en la parroquia de la Anunciación.
1: Y 160 años de la parroquia de Nuestra Señora del Carmen de la Aguada, el miércoles 8, misa a las 18 horas.
0: Evento de Hospice San José en el Prado el jueves 9.
1: Y la Semana Teológica, martes, miércoles y jueves, Semana Teológica en la Facultad de Teología a las 19 horas. Queridos, se nos terminó el tiempo y teníamos muchas cosas para compartir. Hemos sido medio rápido en este final, pero Francisco de Asís, con sus 800 años, mereció la pena que nos detuviéramos. Bendiciones para todos. Hay coordinador territorial también el martes a las 19 horas en el seminario Cristo Rey. Que los bendiga Dios Todopoderoso, Padre, Hijo y Espíritu Santo. Amén. ¡Feliz domingo!
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5: 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Moi bos días. Benvidos unha vez máis a Sempre en Galicia, este programa que se emite todos os domingos ás 9 da mañan. Está comigo Ana Lorenzo. Que tal, Ana? Moi bos días.
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1: llovió durante 3 días, pero no de un modo inclemente, sino con intempestivos espacios de un sol radiante. Sin embargo, los amigos gallegos no parecían ver esas pausas doradas, sino que a cada instante nos daban excusas por la lluvia. Tal vez ni siquiera ellos eran conscientes de que Galicia sin lluvia hubiera sido una desilusión, porque el suyo es un país mítico, mucho más de lo que los propios gallegos se lo imaginan. Y en los países míticos nunca sale el sol. Si hubieran venido la semana pasada, habrían encontrado un tiempo estupendo, nos decían, avergonzados. Este tiempo no corresponde a la estación, insistían, sin acordarse de Valle Inclán, de Rosalía de Castro, de los poetas gallegos de siempre, en cuyos libros llueve desde el principio de la creación y sopla un viento interminable, que es tal vez el que siembra ese germen lunático que hace distintos y amorosos a tantos gallegos.
0: Esa forma de contar que él define como galega tivo moita influencia no que sería o seu realismo máxico. Máis adiante, no artículo, señala:
1: andábamos por entre esta lluvia como por un estado de gracia, comiendo a puñados los únicos mariscos vivos que quedan en este mundo devastado, comiendo unos pescados que siguen siendo peces en el plato y unas ensaladas que seguían creciendo en la mesa. Y sabíamos que todo aquello estaba allí por virtud de la lluvia, que nunca acaba de caer. Hace ahora muchos años, en un restaurante de Barcelona, le oí hablar de la comida de Galicia al escritor Álvaro Cunqueiro, y sus descripciones eran tan deslumbrantes que me parecieron delirios de gallego. Desde que tengo memoria, les he oído hablar de Galicia a los gallegos de América, y siempre pensé que sus recuerdos estaban deformados por los espejismos de la nostalgia. Hoy me acuerdo de mis 72 horas en Galicia y me pregunto si todo aquello era verdad, o si es que yo mismo he empezado a ser víctima de los mismos desvaríos de mi abuela. Entre gallegos, ya lo sabemos, nunca se sabe.

0: Pues con Lucía Pérez, esta canción preciosa, tan bonita, damos por terminada nuestra audición de hoy. Volvemos el domingo, pero Ana, tiene que recordarnos.
1: Sí, algo. Recordando que este venres 9 a 7 da tarde, agardamos a todos no patronato para estar co escritor Rodrigo Costoya.
0: Claro que sí. Bueno, hasta domingo que ven, amigos.
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0: Buenos días, bienvenidos. Domingo 4 de octubre, día de San Francisco de Asís. Bienvenido a todos. Comenzamos con Somos Uno, el programa aquí en CX12 Radio Oriental.
1: Buenos días, Rubén. ¿Cómo estás?
0: Bien, ¿y vos?
1: Bien, acá un gusto poder compartir como siempre todos los domingos con ustedes y con nuestra querida audiencia.
0: Bueno, muchísimas gracias. Una alegría la canción que está sonando, ¿no? Que salió esta semana.
1: Les anuncio una gran alegría.
0: Con alegría nosotros le compartimos con ustedes también, para ir escuchándola y poniéndonos a tono con la venida del Papa León XIV, ¿verdad? Para poder esperarlo.
1: Totalmente, el domingo pasado tuvimos el agrado de tener a Diego Melano, que bueno, nos hizo un adelanto de la canción y por fin salió esta semana completa, que la pueden escuchar en Spotify, en el canal de ICM TV
0: y en YouTube también. Y laiglesiacatolica.uy
1: también. Tenemos algunas noticias para compartir. Ya salió la canción oficial, como dijimos, de la visita del Papa a Uruguay, llamada Una Gran Alegría, que la estamos escuchando. Pueden ir a escucharla y ver el videoclip en Spotify y en YouTube y en el canal de ICM y de iglesia.uy. Será una oportunidad para acercarnos a Casa Valle y conocer su historia, escuchar a su gente y descubrir la riqueza de tantas personas y organizaciones que trabajan allí, preparando juntos la llegada del Papa.
0: El próximo miércoles 7 de octubre los invitamos al conversatorio con el párroco Pablo Coimbra sobre el recibimiento en el barrio Casa Valle al Papa. Comienza a la hora 18 y será en la sede de ACTE.
1: El 8 de octubre se realizará un reconocimiento en el Parlamento a la familia Salesiana en Uruguay, a las 18:30 horas. Se organiza en el marco del programa Héroes Contemporáneos del Bicentenario, una iniciativa impulsada por la Cámara de Representantes del Uruguay y liderada por su presidente Rodrigo Goñi.
0: Bueno, un saludo muy especial a todos los Francisco en su día, hoy 4 de octubre. Gracias. Y aquí presentamos y le damos los muy buenos días a Francisco.
1: ¿Cómo estás,
2: buen día,
1: querido?
2: Buen día, contento.
1: ¡Feliz día!
2: Muchas gracias. Vamos, aparte, mi nombre Francisco es por él.
0: Ah, mira.
2: Claro, intencionalmente es por él. Si nos iba a ser mujer, iba a ser Montserrat. Gracias a Dios, no. Pero acá estamos, contento con el día, además, que es un día precioso en comparación con el de ayer.
0: Sí. Bueno, ¿cómo estás? ¿Cómo has preparado esa columna del día de hoy?
2: Ahora voy a comentar un poco a raíz de qué viene, pero vamos a hablar de un personaje de nuestra historia, sobre todo del siglo XX, un intelectual literario que fue director de la Biblioteca Nacional y que a los 60 años se convirtió al catolicismo. Además, con un matrimonio que ella era católica, casi que de nacimiento, sí, una familia muy, muy católica. Se casó con ella, pero él después se convirtió mucho tiempo después. Así que no quiero pelear al nombre.
0: Bueno, vamos a la presentación de Huellas Católicas.
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2: Bien, entonces, como les decía, el personaje del que vamos a hablar en esta columna es Alberto Zumfelde, un buen intelectual, más dedicado a la literatura, pero también escribió libros de historia. Fue un personaje, hizo además mucha crítica literaria, o sea, muy, muy importante en el ámbito. Y bueno, con motivo de la preparación de una presentación que en la Facultad de Teología hay que hacer, los estudiantes de la licenciatura, a lo largo de los 5 años, tienen que hacer 3 comunicaciones, porque el próximo 24 de octubre se va a celebrar el encuentro de universitarios católicos. Y ahí, a lo largo de 5 años de carrera, cada estudiante tiene que presentar 3 comunicaciones con motivo del que sea, de que convoque el año. Y este año es hacer sobre intelectuales conversos. Entonces, buscando, además aprovechando las columnas que estamos haciendo en la historia de la Iglesia acá, busqué intelectuales conversos uruguayos. Y bueno, me salió Alberto Sumfelde, que bueno, además, como decía, él se convirtió, digamos, a los 60 años, ¿no? También él se contrajo matrimonio en 1925, él ahí tenía 37 años, más o menos. Se casó con Clara Silva, ella sí, católica desde siempre. Pero bueno, él se convirtió después, a los 60 años. Acá está bueno mencionar siempre el tema de las fuentes. Las fuentes que encontré de Sumfelde están todas disponibles, lo que hay, está todo disponible en Anáforas, que es una página en internet, un producto de un proyecto de la Facultad de Información y Comunicación, la FIC, de la UDELAR, orientado a la preservación, digitalización y difusión del patrimonio documental uruguayo, que surgió en 2004. O sea que ahí se puede encontrar de Sumfelde y de mucho más, todo lo que son los libros, poemas, entrevistas, crítica literaria, está todo ahí. Entonces fue buenísimo porque pude acceder a toda la documentación de Sumfelde ahí en línea, ver sus firmas, incluso cartas. Juana Ibarburu le escribió una carta, de hecho. Y también, bueno, esto de Anáforas está bajo la dirección de la lingüista y profesora uruguaya Lisa Bloch de Pear. Así que nada, para quienes quieran acceder más al contenido en línea, está bueno, la verdad que está muy bueno. Y además hay un texto de María Cristina Araújo Arazola, Alberto Sumfelde, pensador uruguayo, una comunicación similar a la que yo voy a hacer, pero presentada en el primer Simposio Internacional de Filosofía, realizado en 1996 en Argentina. Eso quedó registrado en internet y bueno, ahí pude acceder a eso. Además, después están los libros propios de Sumfelde. Sumfelde entonces es hijo de padres uruguayos, el padre de tradición alemana y la madre de tradición española. De hecho, por parte de madre, él tiene parentesco con Juan Bautista Alberdi y Bartolomé Mitre. Él nació el 30 de mayo del 89 en Bahía Blanca, en Argentina, con motivo de... porque los padres estaban laburando allá. Y fue el menor de tres hermanos luego de que dos hermanas fallecieran juntas la misma noche de Navidad durante una epidemia de cólera. Imagínense eso. Él recuerda en una entrevista que no estaba vivo, pero la familia quedó con un trauma ahí, dice, una noche muy dramática, muy terrible.
4: Navidad.
2: Sí. Volvió a Uruguay al año y medio de su nacimiento y al año de la llegada fallece su padre. Su formación intelectual es de orden literario, histórico y filosófico, de modo autodidacta, para lo cual sus hermanos, Emilio y Carlos, en ese orden, digamos, que tenían una gran biblioteca debido a sus profesiones. Emilio era catedrático de filosofía y el hermano poeta. Ninguno como recibido así con educación formal. El hermano llegó a estudiar, pero no, como que no se recibió. Y siendo joven, él fue asiduo contertulio del Café Polo Bamba, un café bien de esos intelectuales del principio del siglo XX, en donde predominaban los jóvenes anarquistas de tradición bakuniana, de Bakunin, un filósofo anarquista ruso al principio del siglo XIX, considerado uno de los padres del anarquismo. Porque fue, digamos, como ese ambiente fue influido por inmigrantes intelectuales procedentes de Italia y España, que se refugiaron en esas épocas de crecimiento de los totalitarismos en Europa. Se refugiaron acá en los márgenes del Plata, en Buenos Aires y Montevideo. Para 1908, ahí ya arranca como el recorrido público, digamos, de Sumfelde. Con 19 años comenzó a escribir bajo el seudónimo Aurelio de Lebrón. Hay que tener en cuenta, esa época del 900 es tremenda. O sea, hay cada personaje ahí, desde los dandy, que son más del fin de 19, pero acá, por ejemplo, Sumfelde era un bohemio, ¿no? Entonces, nada, como la impronta que tenía en lo intelectual, ahí lo ves como con los sombreros, los bastones, claro. Bien de época, ¿no? Sí. Eso es como muy lindo de ver con las fotos, que ahí ya tenemos fotos, como el ambiente de la época también. Ahí escribe su libro en 1908, Domus Aurea, formaba un conjunto de sonetos y piezas teatrales. En 1910 estuvo en el sepelio Julio Herrera y Reisig, y ahí se hizo conocido, digamos, porque en un momento toma la palabra sin previo aviso y se descarga en críticas a la gente porque por la hipocresía de que estaban todos ahí, sin embargo en los últimos años de Julio Herrera y Reisig lo habían dejado como medio solo. Nada, aparte de unos últimos años de Julio Herrera bastante complicados, ¿no? Bueno, él denunció eso y de hecho se hizo pública esas palabras en La Semana, el periódico La Semana. Se dedicó a la política en el Partido Colorado. En 1913 fue nombrado director de secciones del Ministerio de Relaciones Exteriores. Al año siguiente fue nombrado oficial de la Legación de la República Oriental del Uruguay en Europa. Que de hecho ese nombramiento quedó sin efecto porque comenzó la Primera Guerra Mundial. A los 27 años ingresó como secretario a la Biblioteca Nacional. En 1917 escribe El Huanacauri. Es un libro de una, como él manifiesta, su profesión de fe, digamos, política, con un americanismo radical. Y el nombre es muy simbólico, porque Huanacauri significa en quechua, Huayna Cari significa muchacho fuerte. Pero además es una importante montaña y sitio arqueológico sagrado, ubicado al sur de la ciudad de Cusco, Europa, con 4.000 metros. O sea que hay una impronta, que después lo vamos a ver ahora, todo el tema espiritual y de lo sagrado está muy presente en él. En el 18 fue nombrado subdirector de la Biblioteca Nacional y en el 19 comenzó a ejercer la crítica literaria militante. O sea, ya como que llevaba a cabo esta tarea de forma militante, o sea, era como una convicción incluso política, la crítica literaria. En el diario El Día, en la edición vespertina llamada El Ideal. Y en ese año, el 19, publicó el primer libro de historia que habla del proceso de histórico del Uruguay, que se llama Proceso Histórico del Uruguay. Que por esto que le digo, desde la historiografía siempre se menciona este libro como marcó una tendencia al hablar de un proceso. Ya después empiezan los años maduros, a partir de la década del 20, empieza a escribir muchas columnas, crítica literaria, libros. En el 25 se casa con Clara Silva, que también fue una poeta muy importante. De hecho, yo quería hacer sobre el matrimonio Sunfeld de Silva, pero la consigna de la facultad es hablar sobre la persona, ¿no? El intelectual converso, la intelectual converso. Por lo tanto, tuve que sentarme en él, pero estaría bueno ver incluso esta dinámica matrimonial de fe, cómo se dio, siendo que además Sunfeld se convirtió con 60 años. Entonces, cómo fue esa relación, que además había mucho de compañerismo en la literatura. Claro. Compartían mucho desde ahí. Eran muy importantes. En el 27 escribió una columna muy interesante que se llama La renovación de Occidente, criticando a Spengler, un filósofo europeo, alemán, a propósito del libro que este había escrito, La decadencia de Occidente en 1918, después de la Primera Guerra Mundial, se veía como mucha decadencia, pero Sunfelde le critica la perspectiva que toma Spengler, que, bueno, desde la historia universal dice, tal y como se presenta la conciencia de la nueva época que se inicia, Spengler como que se sitúa en dos edades, a fines del siglo XIX y principios del XX. Obviamente él tiene una mirada muy eurocentrista, germanocentrista, pero es además lo que es interesante es ver la impronta con lo que él entiende los procesos culturales. Dice que Spengler ha descubierto que la cultura es la verdadera sustancia histórica, pero no ha descubierto que el sujeto histórico no es la cultura, sino el espíritu. Y eso es bien interesante, porque él en toda su obra literaria, en toda su crítica, de toda su vida, va a tener el espíritu como foco en lo que es la vida cultural de las personas y de la humanidad. Los procesos históricos son culturales, pero porque parten del espíritu. Entonces, la cultura encarna lo que el espíritu individual, primero y después colectivo, toman forma de esa manera, pero ubica el espíritu como centro ahí del análisis, y es bien interesante porque siempre va a estar elaborando desde esa perspectiva. Dice que concebimos las culturas como un organismo psíquico, no sujetos a las leyes biológicas del cuerpo, sino a las finalidades del espíritu. Es el espíritu el protagonista del drama de la cultura. En cambio, la nueva conciencia histórica, al establecer la autonomía orgánica de cada cultura, establece asimismo la relatividad de todos los valores culturales. Por tales que podemos llamar a esta nueva concepción de la historia relativismo histórico, en cierto modo correspondiente al relativismo físico concretado por Einstein. Ahí dice que está bueno porque empieza a hablar del relativismo también, ¿no? Algo que después el Papa Benedicto va a hablar, por lo cual fue elegido en 2005. ¿No? De una cultura, de una dictadura del relativismo, acá ya lo va mencionando. O sea, no hay, no estamos sujetos a nada. Por lo tanto, hay un relativismo. Claro. Y hablando sobre la Iglesia Católica, dice que la Iglesia era representante, en esa época, representante de una cultura medieval que había subsistido durante toda la época racionalista y subsistirá por tiempo que no puede preverse, conservándose en su estado tradicional. O sea, que veía a la Iglesia Católica como una institución medieval, tradicional, que decía como que la cúpula que Miguel Ángel puso a la Basílica de San Pedro era el fin del ciclo evolutivo. Esa cúpula que le había puesto en el siglo XVI era el fin de su ciclo evolutivo. Por lo tanto, después vamos a ver, pero para él va a ser bien importante el Concilio Vaticano II. En 1930 publicó Proceso Intelectual del Uruguay y Crítica de su Literatura. Ahí este fue como el libro más que, como digamos, como la segunda parte del proceso histórico, este proceso intelectual, como que caló más hondo. Además, hay que pensar en un Uruguay del centenario. Se está construyendo como toda la imaginería nacional, justamente, el Estadio Centenario, el Palacio Legislativo, o sea, se está trabajando esto. De hecho, al libro de él lo publicó la Comisión del Centenario. Dice que es un estudio de la evolución de nuestra intelectualidad, analizando los factores históricos, psicológicos y espirituales que han intervenido en la determinación de los caracteres en los diversos periodos. O sea que es bien interesante ver cómo él incorpora diferentes elementos de la psicología, algo de la incipiente sociología, de la historia y del espíritu, que lo hacen para mí realmente como bien singular, ¿no? Después de la década del 30 sigue publicando otros libros, en fin. En el 40 lo designan director de la Biblioteca Nacional. En el 42 es nombrado académico correspondiente de la Academia Nacional de la Historia de la República Argentina. Fue uno de los 9 miembros fundadores de la Academia Nacional de Letras, creada de hecho por un decreto ley número 10.350. En el 55 es nombrado miembro correspondiente de la Real Academia Colombiana de la Historia. Y en el 56 escribe Arturo Ardau un artículo sobre él que dice: parte de su rechazo formal al positivismo, al naturalismo y el materialismo, explicitado ya en un libro de Estética del 900, Proceso Intelectual del Uruguay, y en el Ocaso de la Democracia, condena a la filosofía cientista del siglo XIX para adherir a la tendencia general de nuestro tiempo hacia la restauración metafísica del sello espiritual. De nuevo, incluso Arturo Ardao le rescata esto, diciendo que además forma parte de una tendencia general de su época de restaurar este sello espiritual. O sea que también hay algo en la época ahí que estaba como latente. Y después en el 59... ya casi es el quiebre, a los 60 años se convierte. Preguntado por esto, antes de eso voy a decir que en el 59, siendo que él se convierte, él siempre todo lo pasaba por el aspecto intelectual y de la reflexión, la escritura y la publicación del libro. Entonces en el 59 apareció un libro de Cristo y nosotros, el problema religioso y la cultura contemporánea. Entonces, es como el manifiesto de él, es por donde podemos ver acá lo que él, su conversión y cómo lo vivió, cómo lo expresó. Siendo que, obviamente, él, si bien daba entrevistas, no daba muchas, por lo menos yo no pude acceder a tantas. Recién en el 71, fíjense, 12 años después de esto, Jorge Ruffinelli lo entrevista para el semanario Marcha y le pregunta acerca de su conversión. Y él dijo, la conversión religiosa es psicológicamente un hecho misterioso. Lo determinarán probablemente muchos factores del subconsciente. Miren los conceptos de psicología, ¿no?
1: Sí, sí.
2: O del superconsciente, porque se trata de un fenómeno espiritual carismático. Nos conocemos más en nuestros actos y en nuestros hechos que en las motivaciones. De modo que resulta difícil, muy difícil, decir qué motiva concretamente una conversión. Solo sé que evolucioné del espiritualismo bergsoniano a la teología. Bergson era un filósofo judío, de hecho, que hablaba mucho del, a diferencia de la perspectiva del tiempo y de la historia lineal. Él hablaba, en realidad, la historia la hace como la experiencia, el espíritu, o sea, más enfocado como una cuestión más carnal de la existencia, casi como un existencialismo. Pero dice que evolucionó de... O sea, ve a la conversión incluso como una evolución.
0: Claro.
2: ¿No? No habla de un encuentro con Cristo, ¿viste? Es mucho más como gnóstico, casi. Y ahí además una carga muy, muy racional. Fíjense también los conceptos de la psicología, planteando esto, ¿no?, como una evolución. Además dice, lo que me propuse en este libro, En Cristo y Nosotros, fue un estudio objetivo, histórico y doctrinario. Pero en realidad es la historia de la evolución de mi pensamiento. Lo que intento no es explicar mi posición personal, sino universalizar los criterios de ese estado de conciencia. O sea, como que habla, hace teología, por decirlo de alguna manera, desde su experiencia. Uh-huh. Quiere universalizar los criterios desde su experiencia. Es como un subjetivismo objetivo, casi, ¿no? Dice, y acá hay una cita del propio libro, o sea, cómo ve esta idea de Dios. El ser sin Dios es conciencia de la nada. Y todo este conflicto trágico entre la vida y la verdad, entre el ser y el existir, ocurre absurdamente porque la cultura moderna ha incurrido en una omisión metódica, que es la de un libro llamado El Evangelio. La cultura moderna omitió o omite el Evangelio, testamento de aquel que es la verdad y la vida. Frases como esta vamos a encontrar un montón. Es un libro muy lindo porque además hace reflexión desde su experiencia de fe y una suerte de teología. Entonces hay mucha reflexión y casi que espiritual ahí. Leyó mucho a Romano Guardini y a Teilhard de Chardin, dos grandes teólogos además del principio del siglo XX, que hicieron mella incluso para que sucediera lo que después va a ser el Vaticano II. Por eso va a rescatar mucho, sobre todo la figura de Teilhard de Chardin, como un revolucionario, en el sentido de que planteó incluso una eclesiología innovadora. Forman parte incluso de la Nouvelle Théologie, o sea, de la nueva teología, un movimiento que se puso como auténticamente a renovar la teología. Y él habla como que Teilhard de Chardin inició como el actual movimiento católico en el sentido de un cambio de posición dentro de la Iglesia con respecto a su actuación en el mundo. Destacaba mucho a Juan XXIII como el cabeza del que dio el giro hacia el Concilio. De alguna manera, ese giro tan necesario para la renovación de la Iglesia. Y en el 71, en el año en que le hicieron la entrevista para Marcha, publicó el libro Diálogo Cristo-Marx. Dijo en la entrevista, la tesis principal es que el cristianismo de los evangelios no lleva necesariamente a la imposición moral de un cambio social y político para marchar a un régimen de socialización aboliendo el régimen de capital. Acá vemos como, además fruto de una época, ¿no?, plena Guerra Fría, diciendo que además él era anarquista y planteaba como todo esto desde, bueno, el anarquismo, la colectivización, o sea, había como una impronta muy materialista y económica, o sea, ¿cómo verlo desde ahí? La tesis principal, dice, del libro coincide con el marxismo en cuanto a la socialización y está en desacuerdo en cuanto a los fundamentos filosóficos del materialismo histórico. Dice que es un deber del cristiano el ser socialista, como solución pragmática de los principios impuestos por su doctrina de justicia y de fraternidad humana. Ahí, bueno, uno de los temas pendientes para lo que es el caso Zumfelde es, por lo menos acá hay una contradicción, lo que es del propio valor a los bienes personales que consideraba la Iglesia, la propiedad privada, ¿no? Que incluso se muestra en el Evangelio. Pero además, en principio parece no estar de acuerdo con la doctrina social de la Iglesia. Queda pendiente como ver cuál fue la relación de Zumfelde con la Iglesia. Porque, ¿en qué medida comulgó él con la Iglesia? ¿Cómo fue su relación con la comunidad eclesial? O sea, ¿a qué parroquia asistía, por lo menos? ¿O asistía con su esposa? ¿De qué manera él influyó o aportó a la vida eclesial? No solo con la publicación de los libros, como era como al público en general, pero a la vida concreta de la Iglesia. ¿Y de qué manera podemos ver a la Iglesia en Zumfelde y no a Zumfelde y Cristo? O sea, la relación individual, ¿no? Zumfelde-Cristo, siendo que él dice dijo abrazar el catolicismo, ¿no? O sea, era ahí, no fue cualquier otro tipo de cristianismo. E incluso, algo que mencioné, o sea, la relación matrimonial con Clara, de qué manera también ese matrimonio fue eclesial, sí. Y no fue meramente privado, ¿no? Pero bueno, temas pendientes. Él después muere en el 76, 5 años después de esta entrevista, en mayo del 76, 4 meses después muere Clara Silva. Salió incluso una nota en un periódico hablando de muerte por amor, ¿no? O sea, porque eran muy compañeros y además se murió poco tiempo, o sea, claro, nada para mucho. Pero bueno, me pareció un caso muy muy interesante, siendo que además es de una talla intelectual importante. Y de hecho, cuando fui a levantar el libro Cristo y Nosotros, dije, vengo a levantar el libro de Cristo y Nosotros, es un Zumfelde. Me dieron la mano. Bien ahí.
0: Buenísimo.

0: Bueno, queda de manifiesto que no hay edad para convertirse, ¿no? Para que haya una conversión, ¿no?
1: Tal cual. No, y a veces uno cae en... Era tarde, no era tarde, ¿no?
0: Claro.
1: Para Dios, para Cristo, nunca es tarde.
0: Nunca es tarde.
2: Siempre hay tiempo.
0: Siempre es el momento justo.
1: Sí, sí, sí. Lo importante es dar el paso.
0: Claro.
1: Así que, y además, por lo menos nos dejó, nos pudo dejar como un testimonio de su fe y su vida de fe. Este, nada, y eso para nosotros siempre es importante, ¿no?
0: Claro. Sí, sí, sí. Francisco, muchas gracias por
2: gracias.
0: Tu columna de hoy.
1: Placer.
0: Por acompañarnos. Y bueno,
1: vamos arriba, San Francisco.
0: Feliz día del patrimonio también para vos.
1: También.
2: Es verdad. Bueno, algunos lugares así que nos puedas recomendar, porque como sos profe de historia. Este,
1: bueno, ahora el. Ay, no me acuerdo la hora. Me agarraste de mal parado. Pero a las 2, creo, sale un recorrido que se junta en la fuente de la Matriz, de la Plaza Matriz. Ajá. Hay un recorrido que va a ser como el Montevideo colonial, diferentes puntos, similar al que hice con los masones.
0: Sí.
1: Sale uno sobre el Montevideo colonial. Ahora, era ayer y hoy a las 2 de la tarde. Este, se paga como a voluntad o 150 pesos, no sé. Es bien barato nomás.
0: Sí, sí, sí.
1: Así que por lo menos es lo que sé.
2: Bueno, tendremos en cuenta entonces para patrimoniar los uruguayos.
1: Que además está lindo el día, vamos a aprovechar.
0: Sí, está precioso.
2: Claro, y conocer un poco más de cultura, sin duda.
1: Sí, sí.
2: Así que bueno, muchas gracias, Francisco, por la columna. Seguramente los próximos domingos nos traerás más información.
1: Dios quiera.
0: Sí, Dios quiera.
1: Vamos a ver.
0: Y hoy, contracorriente, ¿no?
1: Y hoy, contracorriente a las 8.
0: A las 8.
1: A las 8 de la noche.
0: Bueno, ¿el invitado fue?
1: El invitado fue...
0: ¿Curbelo?
1: No, Luis Carrasco.
0: Luis Carrasco.
1: E iniciamos el ciclo salud.
0: Sí.
1: Así que, nada, está bueno, está bueno. Muchas gracias.
0: Buena semana.
1: Igualmente.
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0: 10 de la mañana, 39 minutos, seguimos aquí en Oriental, somos uno. Le damos los buenos días a Igor, que hoy está acompañándonos aquí en los estudios. Buenos días.
1: ¿Cómo
0: buenos
1: estás, días, Igor?
2: Buenos días, Rubén, Lucía. Bueno, un saludo para Carlos también del otro lado del vidrio. Y bueno, como ustedes decían, estoy aquí en el estudio hoy en vivo. Así que bueno, un gusto enorme de poder compartir la mesa con ustedes aquí en Montevideo en este día.
0: Y bueno, vamos a la presentación de Madre Iglesia.
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2: Vamos a repasar algunas noticias que tienen que ver con la vida de la Iglesia en el mundo y luego vamos a tener al final un capítulo relacionado con la visita del Papa León XIV aquí a Uruguay. Bueno, ustedes han estado promocionando también la canción oficial de esta visita del viaje apostólico del Papa, una gran alegría. Bueno, ya ha estado Diego también, uno de los que estuvo participando de la creación de esta canción oficial. Bueno, ya ha estado aquí, bueno, ya dentro de algunos días también se estará dando a conocer el videoclip, pero la canción se ha difundido por los diferentes canales y plataformas también para que todos puedan compartirla. Bueno, es una canción que de alguna manera significa a todo el Uruguay, representa a todo el Uruguay, con el sonido del candombe, de la murga, muy característico de nuestro país. Y bueno, esperamos que esta canción sea también un reflejo de la bienvenida que le queremos dar al Papa León y también de involucrarnos todos como uruguayos en esta próxima visita del 6, 7 y 8 de noviembre aquí en Uruguay. Histórica visita del Papa León XIV aquí a Uruguay, que vamos a hablar en la parte final de esta columna de hoy. En el mes de octubre, hemos iniciado el mes de octubre, hoy estamos en 4 de octubre, es el día de San Francisco, así que bueno, un saludo para todos los que recién saludamos a nuestro compañero Francisco Dotti aquí también en la radio, y bueno, a todos los que llevan este nombre. El Papa cada mes tiene una intención de oración, de rezar, en este caso en el mes de octubre, por la pastoral de la salud mental. Se ha publicado en estos días el video con la intención de oración del Santo Padre para el mes de octubre, en el cual invita a rezar por la pastoral de la salud mental. Además, invita a toda la Iglesia a acompañar sin estigmas a quienes sufren enfermedades mentales. Vamos a escuchar el audio de el video del Papa que sale todos los meses, al comienzo del mes. Escuchamos el audio y también las palabras del Papa León a propósito de su intención de oración para este mes.

Dios de la vida, tú conoces lo más íntimo de nuestro corazón, las luces y sombras que nos habitan, las heridas silenciosas que a veces nadie ve. Hoy te presentamos a nuestros hermanos y hermanas que enfrentan dificultades en su salud mental, que sufren en soledad, con ansiedad, depresión o cualquier otra enfermedad mental. Tú nos llamas por su nombre con ternura y en ti encuentran dignidad y esperanza.

Perdónanos por las veces que hemos mirado hacia otro lado, alimentando el estigma y la discriminación hacia las personas con enfermedades mentales. Haz que tu iglesia sea casa abierta, espacio seguro, donde todos tengan lugar, comunidad que acompaña y no descarta, que escucha sin juzgar y que se acerca sin miedo.

pedimos, Señor, por quienes cuidan, profesionales, familiares, voluntarios, hombres y mujeres que con paciencia y amor tienen puentes de comprensión y consuelo. Dales fortaleza y compasión para sostener. Envía tu Espíritu sobre nosotros para que aprendamos a acoger y integrar el cuidado de la salud mental en la vida y en la misión de nuestras comunidades y de toda la Iglesia. Y así lleguemos a ser un signo vivo de tu misericordia, que nunca abandona y siempre restaura. Amén.

0: El domingo pasado hablábamos del viaje apostólico del Papa León XIV a Francia. Pudimos ver las imágenes de lo que fue este viaje apostólico del Papa León a Francia, preparando también el corazón para recibirlo aquí en el mes de noviembre. Como habitualmente lo hace, luego de terminado un viaje apostólico, el Papa tiene una conferencia de prensa, una rueda de prensa a bordo del avión que lo regresa a Italia. Con los periodistas que lo acompañan durante el vuelo, abordó allí en esta conferencia de prensa el tema de los abusos, la inteligencia artificial y el rearme tras su viaje a Francia. El Papa respondió una serie de preguntas de los periodistas con los que volvió de Francia a Roma. A bordo del avión papal habló de diversos temas como la inteligencia artificial, los abusos sexuales y los milagros de Lourdes. Vamos a escuchar este audio que sintetiza un poco lo que el Papa comentaba en esta rueda de prensa al término de su viaje a Francia.
1: En el vuelo de regreso a Roma, luego del viaje apostólico a Francia, el Papa León XIV conversa con los periodistas sobre los conflictos y las guerras. Son pocos los que están enriqueciéndose con la industria bélica.
2: La primera cosa sería subrayar lo que son, digamos, los principios de la doctrina social de la Iglesia, donde buscamos no promover la violencia, el odio, armamentos, los peligros que hay en el mundo de hoy, incluso de algunos líderes de países que de nuevo empiezan a hablar de armas nucleares, de guerras que cada vez son más y más.

0: gasto militar. Algunos pocos están enriqueciendo muchísimo con una industria que promueve la guerra. ¿Cuándo con estos miles de millones de euros o dólares se podría solucionar problemas como el hambre en el mundo, la caza, situaciones de desempleo, etcétera, etcétera? Todos están buscando una voz que puede ofrecer otro camino, que no es lo de vamos a gastar más en las armas, que solo promueve más y más la tensión que podría resultar en la explosión de otra guerra, otro conflicto. Y vemos que la violencia, que esas potencias que buscan siempre imponer con poder en vez de dialogar y promover negociaciones por las diferencias que naturalmente pueden existir, pues vamos siempre más y más cerca a una guerra o varias guerras, conflictos como encontramos en el mundo de hoy.
1: El Santo Padre también manifestó agradecimiento por el viaje apostólico realizado a Francia, por el recibimiento y la acogida.
2: Siguiendo también con las repercusiones del viaje apostólico del Papa León XIV a Francia, precisamente el miércoles en la audiencia general, el Papa eligió el símbolo de Notre Dame de París, al que asoció a la palabra de renacimiento. Durante la audiencia general en la Plaza de San Pedro el pasado miércoles, el Papa León XIV regresó de su viaje apostólico a Francia el 28 de septiembre tras una visita de 4 días a París, Lourdes y Metz. Bajo un sol otoñal, como es costumbre después de sus viajes internacionales, ofreció un resumen del viaje de la audiencia general de este miércoles. Vamos a escucharlo.
3: Queridos hermanos y hermanas, hoy deseo compartir con ustedes algunas reflexiones sobre el viaje apostólico a Francia que he realizado en los días pasados. Lo vivido ha sido un gran don para mí y para el pueblo de Dios que peregrina en ese país. Agradezco a todos los que lo han hecho posible, a las autoridades civiles y eclesiásticas, y a tantas personas que se han sumado a cada uno de los eventos y han salido a las calles a encontrarse con el Papa y a manifestar la alegría de la fe. Gracias a todos. Quisiera resumir mis vivencias en un único gran símbolo, la Catedral de Notre Dame de París. Un templo destruido hace 7 años por un incendio, hoy es signo de renacimiento. Esta es una imagen de la iglesia edificada con piedras vivas, es decir, de personas que aman a Jesús porque han sido amadas por Él y desean anunciar ese amor a todos para que el mundo tenga vida. Esta es la reconstrucción de la iglesia que solo Dios puede llevar a cabo. Saludo cordialmente a los peregrinos de lengua española. Pidamos al Señor, por intercesión de Nuestra Señora de Lourdes, que mantenga encendida en nosotros la lámpara de la fe, la esperanza y la caridad, y que seamos uno en Cristo, para que el mundo pueda creer en Él. Que Dios los bendiga. Muchas gracias.

0: ustedes tenían allí el resumen entonces de la catequesis del Papa León XIV a propósito del resumen de su viaje apostólico a París, a Francia, también a Lourdes y a Metz. El Papa León rezó este jueves el Santo Rosario por la Paz junto a cientos de niños en la Gruta Nuestra Señora de Lourdes en los Jardines Vaticanos, una iniciativa promovida por ACN Ayuda a la Iglesia Necesitada. La oración comenzó con el Papa colocando un ramo de flores a los pies de Nuestra Señora, acompañado por unos niños. Vamos a escuchar el audio a propósito de esta noticia que acompañó al Papa León XIV, un grupo de niños, para rezar por la paz y también rezar un rosario con todos ellos.
1: Así comenzaba el rosario de León XIV junto a unos 700 niños en el Vaticano, con el Papa ofreciendo un ramo de flores a la Virgen. Se hizo justo delante de la réplica de la Gruta de Lourdes, dentro de los Jardines Vaticanos. Con motivo del mes del Rosario, Ayuda a la Iglesia Necesitada realiza anualmente un programa llamado Un Millón de Niños Rezando el Rosario, donde se pide por la paz y la unidad en los países afectados por las guerras. Este 2026, la campaña se centra en el mensaje de Fátima. Al final, mi inmaculado corazón triunfará. Y León les dijo a los niños que las personas que más los querían eran Jesús y María.
2: Anche noi li amiamo, vero? Vogliamo dirlo? Proviamo. Ripetiamo insieme. Ti voglio bene, Gesù. Ti voglio bene, Maria. Sì, vi vogliamo bene, Gesù e Maria, e stasera vi chiediamo un dono speciale, la pace per tutti i bambini del mondo, specialmente per quelli che vivono dove c'è la guerra, in tanti paesi della terra.
1: El Papa les dijo que no estaban solos, que los acompañaban niños de todo el mundo en este rezo del Rosario.
2: In tutto il mondo, milioni di bambini pregano con noi. Un milione, pensate, 50 milioni di Ave Maria che salgono in cielo da tutte le parti e in tutte le lingue della terra chiedendo la pace e che si uniscono come in un'unica grandissima corona del rosario per abbracciare e stringere tra loro tutti i continenti, le razze, le nazioni del pianeta.
1: Se vivieron momentos como este.
3: Sí, yo creo en te. Sí, yo creo en te. Sí.
1: O como este otro. Y así se puso fin a una tarde muy especial pidiendo por la paz junto a León XIV.
2: Omnipotente Padre.
0: Vamos ahora a entrar, sí, en el capítulo que tiene que ver con el viaje apostólico del Papa León XIV aquí a Uruguay. Se prepara para recibir Uruguay al Papa León. Se ha difundido hace algún tiempo una encuesta de Cifra y también una encuesta de equipos consultores a propósito de la expectativa de los uruguayos sobre este viaje. El 80% de los uruguayos conoce el viaje. Se han reunido cerca de 2.500 voluntarios que se van a sumar. La Iglesia busca renovar la fe y llevar el mensaje de alegría. Vamos a escuchar una entrevista que le realizara la cadena EWTN y Así Prensa al coordinador adjunto de la visita del Papa León XIV a Uruguay, el padre Sebastián Pinazo.
4: Uruguay se prepara para recibir al Papa León XIV a poco más de un mes de su llegada. Entrevisto al padre Sebastián Pinazo, coordinador general adjunto de la visita, para conocer el avance de los preparativos y el significado de este encuentro para la Iglesia en Uruguay. Padre Pinazo, bienvenido a EWTN Noticias. Qué gusto estar con usted. Y estamos casi en la recta final. ¿Cómo están viviendo estos últimos preparativos en cuanto a la logística, cálculo de gente que participará y voluntarios también que van a estar presentes para la visita del Papa León XIV y que van a ayudar?
5: Así es, Natalí. Bueno, un gusto estar con la audiencia de WTN. compartiendo esta alegría de la visita del Papa a Uruguay. Ya como decías, en la recta final todo se acelera, pero bueno, con muy buenas noticias desde distintos puntos de vista, desde la expectativa que se está generando en Uruguay. Ahora se conoció, bueno, un estudio de opinión pública, el 80% de los uruguayos está al tanto de la visita, de los lugares que visitará, más de el 58% lo considera un hecho importante y trascendente para el país. Hay un 31% de la población que piensa seguir por televisión los distintos encuentros del Papa y un 15% que piensa asistir. Así que bueno, eso nos muestra que hay mucha expectativa. También la respuesta de los voluntarios. Hace una semana, cuando confirmábamos la agenda, decíamos que teníamos 1.000 voluntarios y esperábamos llegar a 2.000. Ya estamos arriba de los 2.500 voluntarios. Así que bueno, todo muestra que se está generando un clima muy lindo para recibir al Papa León a nuestra tierra.
4: Qué gran noticia, padre. ¿Y cuáles serán los momentos más importantes de la visita de León XIV a Uruguay que usted nos pueda comentar?
5: Bueno, bien, creo que un momento muy importante para la Iglesia uruguaya es quizás no un evento de los más masivos, pero será la visita al barrio Borro, allí en la cuenca del Casaballo, un barrio de contexto social en el que la Iglesia está presente con muchas obras desde hace varias décadas, donde hay figuras que han marcado a la Iglesia uruguaya, como la figura del padre Cacho. Y bueno, ese será un momento muy emotivo, ese encuentro del Papa con las periferias de nuestra sociedad, con testimonios, también con las palabras que él quiera dirigir. Y luego, por supuesto, los tres eventos y encuentros masivos, como son las misas en Paysandú, en el litoral del Uruguay, al norte. La misa en Florida, por supuesto, en el altar de la patria, en el santuario de la Virgen de los 33, y la vigilia de oración en el Estadio Centenario aquí en Montevideo. Esos son los tres grandes eventos que vamos a tener con el Santo Padre.
4: Padre, como usted también nos ha comentado, las encuestas son positivas, ¿no? Teniendo en cuenta también la sociedad que es particularmente secularizada en Uruguay, ¿cómo se prepara en este caso la Iglesia para recibir a un Papa en un país donde no toda la sociedad se siente cercana, ¿no?, a la Iglesia católica?
5: Exacto, ¿verdad? Un tercio de la población se considera católica, practicantes alrededor del 9%, pero bueno, de misa dominical es un porcentaje aún menor, pero aún en esta sociedad estamos teniendo una buena repercusión y expectativa. En parte nos preparamos también, bueno, cuidando y pensando el modo en que íbamos a presentar la visita, el mensaje que se quería transmitir, lo que se quería subrayar y cómo hacer justamente que esto sea un acontecimiento y un mensaje capaz de transformar y de renovar no solo a los católicos, sino a toda la sociedad, a todo nuestro país, que se caracteriza no solo por la secularización, sino también por ser, bueno, un poco gris, a veces un poco chato, con datos trágicos y duros como son altísimas tasas de suicidio, especialmente en los jóvenes, pero también con una cultura que tiende un poco a lo gris. Entonces, bueno, hemos querido poner en la alegría el centro de nuestro mensaje y, bueno, la alegría que sabemos los cristianos, y eso es lo que queremos compartir, que proviene de Cristo, el Señor resucitado, que está en el centro también del logo de la visita.
4: Padre Pinazo, y después de que el Papa se vaya, ¿qué le gustaría que quedara de esta visita? Sobre todo también teniendo en cuenta a los jóvenes.
5: Bien, bueno, queremos que quede en primer lugar una mirada de la sociedad, un mayor conocimiento de lo que la Iglesia hace, de lo que la Iglesia anuncia. Hay muchos prejuicios, muchas barreras de la gente a la hora de enfrentarse a la Iglesia o al mensaje de la Iglesia. Y bueno, sabemos que la presencia del Papa León, sus palabras, van a darnos la oportunidad también de presentar la Iglesia con un rostro más cercano y con un mensaje más atractivo que quizás que el que la gente comúnmente tiende a ver. Eso es un elemento. En los jóvenes, bueno, esperamos también que surjan vocaciones sacerdotales, a la vida consagrada, a la vida religiosa, por supuesto, también a matrimonios santos que también se necesitan. Así que bueno, esperamos y estamos confiados de que también la fe se encenderá en el corazón de muchos que por ahí la tienen un poquito apagada en nuestra tierra.
4: Seguro que así va a ser, padre, y nosotros los acompañamos con nuestra oración. Padre Sebastián Pinazo, muchísimas gracias por la entrevista.
5: Gracias a ti, Natalie. Una salud y una bendición para toda la audiencia de EWTN.
0: Escuchaban ustedes allí, bueno, una puesta a punto de la visita del Papa León XIV aquí a Uruguay, 6, 7 y 8 de noviembre. Estará el Papa aquí en nuestro país. Les anuncio una gran alegría, es el lema de esta visita y también de la canción oficial. Esta visita aquí a Uruguay está unida a dos países hermanos de América Latina, Argentina y el Perú. El Papa también estará, luego de la visita que realice aquí a Uruguay, que será la primera parada de la visita del Papa León XIV a América Latina, será aquí en Montevideo. Luego irá a Paysandú y a Florida, como ustedes saben, en la cuestión de la agenda. Y luego de estar en Florida, el Papa se trasladará directamente al aeropuerto que lo llevará a Buenos Aires, donde allí tiene la primera actividad. La Iglesia Católica de Argentina también se prepara para recibir al Papa León XIV. Se ha presentado también en estos días la canción oficial para la visita del Papa a este país, que está programada del 8 al 11, inmediatamente después de la visita aquí a nuestro país. La canción argentina está compuesta por Gabriel Alejandro Moyano y Agustín Moyano, oriundos de la ciudad de Córdoba, otros de los lugares donde el Papa estará también en Argentina. Fue elegida a través de un concurso nacional convocado por la Iglesia Católica, donde compitieron unas 150 propuestas evaluadas por un jurado de artistas. La melodía, con toques folclóricos y mensajes centrados en la paz, la unidad y la esperanza del pueblo argentino. Se puede escuchar esta pieza también en los diferentes canales de la Conferencia Episcopal Argentina, de la Iglesia Católica Peregrina en Argentina. Bienvenidos todos, vayan y anuncien, es el lema de este viaje. Vamos a escuchar la canción de bienvenida al Papa León XIV en la Argentina.

0: escuchando la canción oficial de la venida del Papa León XIV a la Argentina. Tenemos también nuestra canción oficial, pero bueno, queremos también compartir y hermanarnos en esta visita del Papa, que su primera parada será aquí en Uruguay, luego irá a la Argentina, y bueno, ya hace algunos domingos también compartíamos la canción oficial del viaje del Papa a el Perú, a esta tierra que él quiere tanto. Así que bueno, simplemente para poder compartirla y que la podamos escuchar y unirnos, como nos decía, a esta Iglesia Argentina, que también va a recibir al Papa como nuestro país el próximo 6 de noviembre. Bueno, y hasta aquí las noticias que teníamos para compartir con ustedes en este domingo.
1: Muchísimas gracias, Igor, y bueno, buena semana.
2: Gracias, Igor, y seguramente el próximo domingo nos estarás trayendo más novedades acerca de tu columna Madre Iglesia, y bueno, ojalá que te sigamos teniendo acá en el estudio.
1: Que
2: bueno,
1: se repita la visita.
0: Seguramente tendremos, bueno, noticias que tienen que ver con la Iglesia en el mundo y también con una pata puesta en el viaje del Papa León aquí a nuestro país también. Así que bueno, claro, buen domingo para todos.
1: Gracias, que pases bien.
2: Gracias.

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1: Seguimos aquí en Oriental en esta mañana de domingo 4 de octubre. Somos uno. Hoy queremos conversar sobre la realidad de las familias y el acompañamiento que realiza la pastoral familiar. Ayer se realizó en el Colegio Seminario el Encuentro Nacional de Laicos y Familias. Y para conocer cómo fue este encuentro y también hablar sobre los desafíos del acompañamiento familiar, recibimos a Gustavo Rodríguez de la Pastoral Familiar. Buenos días y bienvenido, Gustavo. ¿Cómo estás?
2: Buenos días, Gustavo. Un gusto tenerte con nosotros aquí en línea, en Oriental.
3: Hola, buenos días, Rubén, Lucía.
1: ¿Cómo estás?
3: Audiencia Radio Oriental. Muy bien, bueno. Muy bien. Un gusto para mí estar aquí.
1: Bueno, muchísimas gracias. ¿Cómo se vivió ayer ese encuentro ahí en Nacional de Laicos y Familias en el seminario?
3: Una verdadera bendición de Dios. Realmente fue un encuentro, éramos prácticamente 300 personas, un hermoso programa de distintas charlas y talleres que organizó la Comisión Nacional de Familias y de Laicos, que por primera vez, este es un dato muy importante, por primera vez se unen la Comisión de Laicos y la Comisión de Familia para este encuentro.
1: Mira.
3: Entonces, fue una jornada de muchos reencuentros con amigos, de levantar la mirada, cosa que realmente nos llevó de entusiasmo y con mucho Espíritu Santo, sin duda que sí.
1: Claro.
2: ¿Y qué inquietudes, alegrías o dolores de las familias surgieron con más fuerza durante la jornada?
3: La jornada realmente tuvo varias perspectivas. En la mañana arrancamos con una charla de Miguel Pastorino sobre la misión de los católicos en la sociedad actual. Que, bueno, todos los que estábamos ahí, evidentemente que somos creyentes, practicantes, que en un sábado lluvioso dejamos quizás los niños, muchos con niños chicos, por estar ahí. O sea que tenemos a Cristo en el corazón. Entonces la primera charla nos ayudaba a ver cómo transmitir eso a los demás, ¿no? Más en el contexto de la familia, que pareciera tan difícil en nuestra sociedad. Entonces ahí un primer desafío encarado con esa charla era cómo vivir y cómo llevar a Jesús, cómo anunciar en nuestro Uruguay querido. En la segunda charla estuvo espectacular, realmente les digo. No para que se queden con ganas, porque ya fue, pero sí quizás para ir al siguiente encuentro.
1: Claro.
3: Vino José María Randles, un argentino especializado en educación, y nos habló de que los hijos qué es lo que los hijos necesitan de sus padres de manera más esencial. Y la verdad que nos hizo esa pregunta, ¿no? O sea, ¿qué es lo que necesitan los hijos de sus padres de modo más esencial? Y nos hizo pensar un poco, porque quizás alguno piensa, lo común, digamos, obviamente, la comida, la vestimenta, pero en realidad nos hizo ir mucho más profundo. Nos hablaba de la importancia de ese lugar donde nacemos y que lo sabemos, ¿no? Sobre todo en los primeros años. La importancia del cómo educar, de aprender, de educar con intención, nos decía, que también nos hizo pensar bastante, porque a veces pensamos que queremos lo mejor de nuestros hijos, pero de repente no nos dedicamos un poquito, los papás y mamá, a pensar y a ponernos de acuerdo en el cómo educar. Entonces realmente nos posicionó en cómo son la importancia de los límites, la importancia de cómo enseñar, de aprender. Sobre todo creo que el subrayado, más allá de todo lo que aprendimos, es que es necesario aprender a educar. O sea, le sale natural, antes no había forma de aprender, pero el mundo de hoy tiene cada vez más cosas, más exigente, y no solo eso, sino que se sabe. O sea, podemos educar mucho mejor. O sea, que ahí fue el enfoque de ese desafío hermoso de ser papá y de ser mamá que Dios nos entrega de generar vida. Luego tuvimos una charla, la verdad que conmovedora, de Gustavo Servino, y con su experiencia en los Andes. Y su título era Nadie se salva solo, ¿no? Una historia de fe, de esperanza y de comunidad. Entonces nos contó la historia que realmente nos conmovió a todos y nos hizo otra vez subrayar la importancia de estar, digamos, como se dice ahora, en la misma página, ¿no? La importancia de tener el vínculo con Dios, la importancia de tener el horizonte, de querer volver con las familias, la importancia de las familias que mantenían, ellos siempre cuentan, que de algún modo sentían la presencia los padres y las madres de acá en Montevideo con sus hijos allá en las montañas y viceversa. Entonces ahí nos planteaba también que subrayar esa importancia, que a veces andamos quizás preocupados por los trabajos o por los quehaceres, sin embargo, la esencia cuando no hay más nada, la última esencia, son esos vínculos que nos salvan. Uh-huh. Y bueno, y en la tarde, ahí no podemos comentar cada taller, porque fueron muchos, pero o sea, se abarcaron distintas perspectivas, los problemas de las adicciones, el tema de cómo la educar, cómo las parejas aprender a comunicarse mejor, hay muchos movimientos y grupos que nos ayudan en ese sentido, y terminamos, bueno, por supuesto que estuvo muy presente el tema vida, ¿verdad? Claro. Cómo acompañar la vida y demás, y terminamos con una hermosa celebración de la misa.
1: Desde la experiencia de la pastoral familiar, ¿no? ¿Cuáles son hoy los principales desafíos que atraviesan la familia?
3: Súper pregunta, porque es una pregunta constante que nosotros con mi esposa, con Mónica, llevamos 34 años de casados y nos conocimos en un contexto de parroquia, o sea, subimos 6 años de novios en contexto de parroquia, o sea que en octubre hace 40 que nos noviamos.
1: Qué bueno.
3: Qué lindo. Gracias a Dios y a la Virgen.
2: Qué lindo.
3: Y ha sido un camino, gracias a Dios también, de reflexión permanente, ¿no? ¿Cuáles son los desafíos? Les voy a contar algo muy, muy chiquito, pero que nos marcó. Nos conocimos en contexto de parroquia, o sea que Dios estaba presente, pero uno de nuestros guías, también, que era nuestros líderes, los dos, se casaron y al año, más o menos, se divorciaron. Y eso nos marcó tanto, porque eran nuestros guías espirituales. ¿Cómo después? Entonces, ¿qué pasa?
2: Claro, la referencia que tenían.
3: Tuviéramos todo. Exactamente. Y no era que no le faltara a Dios, porque Dios estaba presente. Pero exacto, esa referencia al año falló. Entonces, estos años han sido de una vida, no solo de intentar que Dios esté en casa todos los días, la Virgen María, que está presente creo que en cada dormitorio, claro, sino ir reflexionando. Entonces, los desafíos, como decíamos, son las problemáticas, que son similares, hay cosas que son similares para todos, ¿no? Los desafíos de conocerse, los desafíos de amarse con las diferencias, los desafíos de poder encontrar y construir un sueño común, esos desafíos son para todos. Después, lo que vemos, nos parece que hay alguna diferencia entre lo que son las familias que tienen a Dios y las que no lo tienen. Entonces, ahí hay una diferencia para encarar esos desafíos. Y quien tiene a Dios tiene una manera de poder llevar adelante ese desafío. Por ejemplo, la lectura que se lee muy seguido en los matrimonios, ¿no? El amor de San Pablo, sí. Paciente, más bueno, sí. ¿Cómo traducir eso
1: a la vida real?
3: A la vida real. El Papa Francisco, en su exhortación Amor y Leticia, en el capítulo 4, lo dice de forma divina, pero y ayuda muchísimo, pero luego es un caminar. Entonces, ¿cuáles son los desafíos? Y bueno, los desafíos es saber que entre las dos personas hay algo vivo, algo que hay que construir, y que es el vínculo. O sea, no alcanza con dos individuos que se juntan, sino que tienen que generar, nacer, crecer, fructificar su vínculo que tiene vida. Y luego el vínculo con las familias de cada uno, y luego el vínculo con sus hijos. Entonces, hay muchos desafíos. Creo que lo más hermoso es, el desafío más grande, quizás, diría yo con el tiempo, es los dos tener la intención de irlos descubriendo e ir buscando formas de superarlos. No sé si contesté, sí. Ustedes me dirán dónde sí, profundizar, sí. Porque, o sea, si ustedes le preguntan a cualquier persona, mi esposa es docente, entonces le preguntan a los niños qué es lo más importante, qué es lo que más les gustaría hacer, con quién más quería estar, y siempre es con la familia.
1: Claro.
3: Trabaja en un colegio, o sea, que hacen viajes, tienen celulares, tienen televisiones, pero la verdad es que lo primero que dicen es cuando juego con mis primos, cuando estoy con mi familia.
1: Claro.
3: Entonces, abarca la vida misma, todos los aspectos.
2: Y Gustavo, ¿qué dice la iglesia cuando una familia no responde a lo esperado o vive situaciones complejas?
3: Lo esperado, o sea, la familia es como la vida, ¿no? Un don de Dios. Los vínculos son un don de Dios. Un don que a veces es tarea.
1: Claro.
3: ¿No? Un don que a veces es tarea. O sea, cuando nosotros nacimos, nos tocó la familia que nos tocó. Entonces, no. Fue un contexto en el cual nos tocó venir a la vida y en el cual nos tenemos que desarrollar. Y en ese contexto está siempre el anuncio de Jesús y de María de, como niño, ir aprendiéndolo a conocer, y como luego cuando somos jóvenes y cuando somos padres, hacer que ese hogar sea lo mejor para ese niño. Entonces, hay una mirada de Dios sobre la familia que está en el Génesis, ¿no? Dice, bueno, ella es carne de mi carne, ella soy yo, ella, y lo mismo ella por él, ¿no?
1: Claro.
3: Ese es el sueño de Dios para cada pareja, y el sueño a quien la pareja, a quien Dios le da la capacidad de dar vida. Lo que pasa con las realidades que no llegan a eso, y bueno, y ahí, ahí tenemos el acompañamiento permanente de la Virgen María, el acompañamiento permanente de Jesús, el llamado permanente de todos los laicos a acercarnos a quienes están en dificultades, sea porque una pareja se rompe, porque no se entienden, que muchas veces no se entienden porque no saben entenderse,
1: claro.
3: No porque no quieran.
2: Sí, o en los momentos de crisis.
3: En los momentos de crisis, que como decía Papa Francisco, hay tanta cosa. El momento de crisis son momentos de crecimiento.
1: Sí.
3: ¿Cuándo es cuando más aprendemos? Cuando algo nos va mal es cuando más aprendemos.
1: Claro.
3: Sí. ¿Y qué significa una crisis? Una crisis es que lo que estaba marchando de determinada manera empieza a cambiar. Nosotros no queremos que cambie porque estábamos cómodos como estábamos, pero necesita cambiar.
1: Claro.
3: Necesita cambiar porque crecimos, necesita cambiar porque uno no estaba bien, necesita cambiar por N motivos. Entonces, el Papa Francisco, y ahí los remito un poco a buscar, y de repente todo un tema para tratar, dice, en principio todos tenemos crisis de crecimiento. Cuando nacemos lloramos. Lo primero que hacemos al venir al mundo es una buena llorada, porque no queremos dejar el vientre materno.
1: Claro.
3: Y tenemos que empezar a pedir comida. Entonces, las crisis son parte del crecimiento. ¿Qué pasa? Muchas veces no sabemos cómo llevar adelante esa crisis, cómo resolverla. No nos damos cuenta que estamos en crisis. Uno sí y otro no, ¿no? Cuando uno de la pareja le dice al otro, no me estás escuchando lo que te digo, o el otro le dice, nada, siempre es lo mismo. Y entonces hay alguien que no se está dando cuenta que está en crisis, y al final la crisis explota en una ruptura, que de repente la crisis empezó hace 3 años atrás.
1: Claro.
3: Entonces, ¿cómo qué dice la Iglesia? Y lo que dice es, tenemos que acompañar, ¿qué dicen los papas desde Juan Pablo II para adelante con muchísimo énfasis? Es un llamado a toda la comunidad a acercarse con generosidad a las parejas jóvenes, acercarse con generosidad a las mamás que tienen el heroico desafío a veces de estar solo. Y nos decían ayer, incluso en el evento, a los papás, porque ahora hay muchas mamás que simplemente son ellas que se van y dejan a los niños con sus papás, entonces acercarse a sus papás, o muchos problemas con la droga, o tantos fallecimientos, tantos problemas que la vida tiene, porque es la vida. Entonces, ¿qué dice la Iglesia? Es mirar al otro, acercarse y tratar de aprender cómo ayudar. Porque creo que acá una clave, y la vuelvo a comentar, como decíamos al principio del programa, es, parece que fuera natural, pero es necesario aprender, es necesario reflexionar, es necesario juntarse con otros. Entonces, con esto, ¿qué quiero motivar, digamos? Que en las parroquias se junten abuelos con adolescentes a contarse sus experiencias, se junten padres con otros padres. Uno solo no puede salir de su burbuja. Creo que eso es lo principal, que para nuestra audiencia, que entiendo que este programa mayormente católico, es animarse, abuelos, a preguntar a sus hijos cómo están sus parejas, cómo están, se están llevando bien, discuten mucho. Es dar algún consejo, o algún consejo o opinión, no meterse demasiado, tampoco, que es otro tema.
1: Claro.
2: Y con respecto a la promoción del curso que imparte la pastoral, queremos contarles a nuestros oyentes sobre una propuesta de formación pastoral potenciada con inteligencia artificial. ¿De qué trata el curso? Si nos puedes contar, Gustavo.
3: Bien. Aparte de tener esta enorme pasión por el tema familiar, yo vengo de la parte de tecnología en la vida laboral. Y la inteligencia artificial, digamos, está desde hace un par de años por todos lados, la tengo que aprender por eso. Entonces la empecé a aprender y a aplicar a todas estas actividades pastorales y demás. Y realmente hay una potencialidad enorme en los equipos de pastoral. Los problemas en general se repiten. Somos pocos, tenemos poco tiempo porque trabajamos, tenemos la familia, no sabemos cómo hacer determinadas cosas, tenemos que aprender, decía yo, más temprano, y la IAN es una herramienta fabulosa para aprender, para consultar y para hacer materiales. Entonces, pero hay que saber usarla, ¿verdad?
1: Claro.
3: Como dice el Papa León, hay que aprender a usarla. Entonces, el taller va por ese lado. Todas las actividades pastorales de cercanía, de arrimar a Dios, de cómo acompañar, tenemos hoy en día una herramienta preciosísima para hacerla de mejor manera. El taller consiste en eso, 3 días para ver cómo integrar, cómo aprender a usarla correctamente, y terminamos en realidad al tercer día con algo propio hecho con la IA que pueda servir en las actividades pastorales.
1: ¿Cuándo se va a realizar el curso y quiénes pueden participar?
3: El curso va a ser ahora en octubre, 3 martes seguidos, martes 13, 20 y 27 a la noche, de 20 a 21:30. Se puede hacer tanto de modo presencial, que lo recomiendo, en la facultad y en 8 de octubre, y Garibaldi, por esa zona, atrás de la parroquia. Yeah.
1: Tierra Santa.
3: O por Zoom, en Tierra Santa, o por Zoom. Quienes tengan interés se pueden inscribir mandando un mail a catequesis@icm, o sea, sí. icm.org.uy. Así se pueden inscribir. Y se los recomendamos mucho por eso, porque después de tanto tiempo en que vemos que los equipos somos chiquitos y estamos llenos de intenciones y de buena voluntad, esta herramienta es realmente una bendición para llevar mejor la palabra de Dios a todos.
2: Y Gustavo, ¿qué esperanzas tenés para la pastoral familiar en nuestro país en los próximos años?
3: Bueno, muchísima. Es increíble, les puedo decir verdaderamente, cómo está soplando el Espíritu en este último tiempo, le diría desde 2023 para adelante. Es imponente. En lo que son, hay, les cuento un par de cosas. Hay una metodología que se llama Proyecto Amor Conyugal, que ha empezado el 2023 en Uruguay, muy para acompañar matrimonios. Es increíble, están haciendo 4 retiros anuales, se están abriendo grupos en distintas parroquias. Por otro lado, está el movimiento Carisma Matrimonial, que hace mucho tiempo que está instalado, pero está resurgiendo con una vitalidad enorme. Hay mucha necesidad, como decían ustedes, ¿cuáles son los desafíos? Desafíos que no encontraban soluciones y que ahora, soluciones o caminos quizás, y que ahora se abren propuestas que están disponibles. Ahora con la venida del Papa León, también que nos hace volver a pensar la importancia de tener a Dios en el corazón y en casa. Y bueno, las esperanzas gigantes. El desafío es entre todos, sacerdotes, religiosas, diáconos, pero sobre todo cada uno de nosotros como laicos, cada laico, puede realmente cambiar. Depende de eso nuestros hijos, nuestros nietos, la vida misma desde el punto de vista del regalo de Dios. Así que esperanzas, todas.
2: Y como para ir cerrando, ¿cómo pueden las familias, aún con sus heridas, sus limitaciones, ser luz para otras familias?
3: A partir de sus mismas heridas. La Virgen, o sea, con el acompañamiento de María, ¿cuántas heridas vio María acompañando a Jesús, su hijo, viéndolo ser perseguido de aquí para allá, viéndolo con dificultades, incluso viéndolo en la cruz? ¿Cuántas crisis están en la historia de los santos que nos acompañan? Entonces, desde esas heridas, desde esa experiencia del acompañamiento, del consuelo, del perdón, del reinicio, de la nueva esperanza, del mantenimiento de la luz a pesar de dificultades, bueno, el desafío es, a partir de esas heridas, anunciar, vivir a Jesús en esas llagas, como se decía antes, y anunciar a los demás desde eso. Dios te acompaña en la situación en la que estás. María te abraza. María te abraza. Jesús te ve. Pero no nos damos cuenta.
1: Claro.
3: Entonces, ese es la gran urgencia. Anunciar a todos los que están en dificultades que los brazos están abiertos. Ayudar a arrimar, como si fuera un... como hacemos cuando con un niño, ¿no? Lo arrimamos a los brazos de que te está esperando.
1: Claro. Gustavo.
3: Eso. Cuanto más problemas hay, más Dios está más cerquita. Es así.
1: Claro.
3: Y más consuela y más podemos dar testimonio de Él.
1: Gustavo, quedamos muy agradecidos contigo por tu presencia, por tu mensaje. Y bueno, es un tema que da para hablar muchísimo, así que más adelante vamos a estar requiriendo tu palabra también para seguir charlando de este tema.
2: Muchas gracias, Gustavo, por tu tiempo.
1: Muchísimas gracias.
3: Un enorme placer. Muchísimas gracias a ustedes y quedo a las órdenes, por supuesto.
1: Bueno, un abrazo.
3: Saludos grande a todos.
2: Chau, feliz domingo.

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1: 11 de la mañana, 42 minutos. Seguimos aquí en Oriental CX12. Somos uno, el programa de los domingos a la mañana. Reiteramos alguna noticia que tenemos. El próximo miércoles 7 de octubre los invitamos al conversatorio con el párroco Pablo Coimbra sobre el recibimiento del barrio Casavalle al Papa León XIV. Comienza a las 18 horas y será en la sede de ACDE. También el 8 de octubre se realizará un reconocimiento en el Parlamento a la familia Salesiana en Uruguay a las 18 y 30 horas. Se organiza en el marco del programa Héroes Contemporáneos del Bicentenario, una iniciativa impulsada por la Cámara de Representantes del Uruguay y liderada por su presidente Rodrigo Goñi, en el marco de los 150 años de la presencia salesiana aquí en Uruguay.
2: Reiteramos que salió la canción oficial de la visita del Papa a Uruguay llamada Una Gran Alegría. Pueden ir a escucharla y ver el videoclip en Spotify y en YouTube en el canal de ICM y de iglesia.uy. Será una oportunidad para acercarnos a Casavalle, conocer su historia, escuchar a su gente y descubrir la riqueza de tantas personas y organizaciones que trabajan allí preparando juntos la llegada del Papa.
1: Para aquellos que están consultando sobre para poder anotarse para las celebraciones en la Avenida del Papa, hoy escuchaba al cardenal Daniel Sturla que en esta semana es muy probable que se ponga ya, se abra la lista para poder inscribirse para las celebraciones en Paysandú, en Florida, y también aquí en el Estadio Centenario.

0: Y ahora vamos a escuchar un audio sobre una consulta al padre Germán Guidi.
1: Sobre cómo buscar la paz.

Mi nombre es Germán Guidi, soy jesuita de Argentina, viviendo en Uruguay, muy contento de hace 10 años. Te comparto algunas reflexiones, algunas vivencias con mucha humildad y también con la confianza de que puedan servirte, ayudarte, estas reflexiones acerca de cómo buscar la paz. En primer lugar, podemos decir que la paz es la ausencia de guerra, ¿no? O de lucha, o de contradicción, o de situaciones o emociones que sean desagradables, lo que nos quita la paz. Quizás un modo de enfocarlo puede ser por ahí. Necesitamos detenernos en algún momento y reflexionar, cosa que a más de uno quizás nos cuesta, porque no podemos parar por la ansiedad, por el miedo a conectar con nosotros mismos, con el mundo emocional que a veces asusta, pero no queda otra que enfrentarlo. Y preguntarnos qué es lo que nos quita la paz, qué es lo que nos ayudaría a estar en una situación de sosiego, de disfrute. Bueno, eso en primer lugar. Quizás de las cosas más comunes que nos atentan la paz sean las preocupaciones, agobios, cosas que tenemos pendientes, obligaciones que tenemos que cumplir, situaciones en las cuales algo puede salir mal o se nos puede ir de las manos, ¿no? Quizás sean enojos, peleas, conflictos, rencores. Bueno, cada uno de nosotros tendrá sus propias luchas y batallas. Creo que es muy práctico y útil poder ponerle nombre y también ponerle un número a esa situación, dolor, preocupación del 1 al 10, ¿no? ¿Cuánto nos afecta? Y en segundo lugar, tratar de ver qué podemos hacer, qué se nos presenta como oportunidad de salir adelante. Ayuda siempre mucho hablar con alguien, alguien que no esté metido en ese mundo interior que a veces está obnubilándonos y que nos pueda, a lo mejor, dar un buen consejo, ¿no? Por dónde salir. A veces nos sentimos como empantanados o enterrados en el barro y necesitamos que alguien nos tienda una mano, ¿no? Bueno, también es importante tener en cuenta que somos una unidad. Esas tres dimensiones, corporal, racional o psicológica, y una dimensión espiritual, que las tres son importantes y las tenemos que, de alguna manera, cubrir o satisfacer, ¿no? A veces puede ser el cansancio, el estrés o algún problema de salud que puede ser el inicio de perder la paz, ¿no? O de un bajón o tristeza. Otras veces son emociones que tenemos ahí estancadas, cosas de la historia, cosas de nuestro pasado que necesitamos aceptar y reconciliar, ¿no? Porque están continuamente quitándonos fuerza, energía,

con él, ¿no? Quizás hay situaciones que no las podemos resolver de un día para otro. Entonces, ir de a poco, trazando un plan de salir adelante, buscar esos momentos de paz como especie de pequeñas burbujas donde nos encontramos con alguien, podemos compartir una charla, un mate, salir a caminar, ¿no? Leer un buen libro, escuchar música, bailar, ejercicio, algo que nos ayude a salir un poco de la obsesión de aquellas cosas que a lo mejor nos están como preocupando o agobiando. Y quizás un pequeño ritual que nos puede ayudar es buscar un lugar tranquilo, de silencio, ponernos cómodos, poder escribir, poder volcar en un papel todas aquellas cosas o pensamientos que están pasando por nuestra cabeza y que nos están, de alguna manera, quitando la paz, ¿no? Respirar lento, tratar de mirarnos desde afuera y como dialogar con nosotros mismos, con ese yo profundo, o con Dios, si crees en Él, y expresar eso que sentís, ¿no? Ponerle nombre, ponerle también esto que decíamos, una valoración, mirar el futuro con esperanza, imaginarse el mejor escenario, ¿no? ¿Cómo te gustaría estar? ¿O cómo sería ese escenario en el cual podrías estar disfrutando de la paz? Bueno, sé que se sufre mucho cuando no está este sentimiento, por eso me animo a compartirte estas ideas. Ojalá que te hayan servido. Te mando un abrazo y una bendición.

0: Acabamos de escuchar en nuestro espacio PQR al padre Germán Guidi sobre cómo buscar la paz. Anteriormente tuvimos el honor de conversar con Gustavo Rodríguez de la Pastoral Familiar sobre la realidad de las familias y el acompañamiento que realiza la pastoral.
1: Y bueno, se nos está yendo el tiempo de este programa de este domingo 4 de octubre.
0: Pasó rápido.
1: Sí, y antes de irnos queremos compartir con ustedes la canción de la bienvenida al Papa en su visita pastoral aquí a Uruguay.

0: una gran alegría, es el tema que va a esperar al Papa Francisco, al Papa León, perdón, en esta visita pastoral aquí a nuestro país. Lucía, nos estamos yendo.
1: Nos estamos despidiendo de este gran programa, y sin duda vamos a generar más contenido para el próximo domingo. Y bueno, ha sido un gusto poder compartir con ustedes, con nuestros queridos oyentes.
0: Nos quedó pendiente hoy la columna de Cuerpo y Alma.
1: Con María José Soler, la psicóloga.
0: Un problema de conexiones nada más. Y bueno, para el próximo domingo intentaremos estar nuevamente con ella. Un agradecimiento para todos, para Juliana, para María José, para Carlos Condesa aquí, y bueno, para todos nuestros compañeros que estuvieron hoy aquí presentes. Un feliz domingo para todos y una mejor semana para todos ustedes, y nos reencontramos el próximo domingo.
1: Feliz domingo. Que Dios los bendiga. Chao.

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1: Te cuesta arder, pero eso sí, después que prendes, ya no te apagas. 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

en su rancho de Terrón, con el pie sobre un taburete, tomó como 6 o 7 tragos grandes del porrón. Y para evitar la infección, que es peligrosa también, asegurándolo bien y apretándolo sin miedo, se ató donde estaba el dedo un trapo con querosén. Metió el caballo tordillo entre las varas del carro, se subió, armó un cigarro y echó el tabaco al bolsillo. Luego salió por el trillo rumbo al pueblo algo distante, luciendo lo más campante su ponchito de verano.

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todos los descreídos les vamos a recordar que la identidad nacional es ecuestre y es rural. 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
1: Che, y aquella del maestro Rocha que cantan los gurises, ¿cómo que se llama? Que cantan los coplados. La de entrada.

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1: Muy buenos días, ¿cómo están? Arrancando todos por ahí. El diluvio universal vino hoy muy tempranito. Para quienes arrancaron, salieron temprano, nos empapamos, pero bueno, demos gracias a Dios, ¿no? Porque hay muchos con paraguas, con botas de lluvia. La verdad que qué lindo dar gracias a Dios por los que tenemos. La verdad que yo cuando pasan estas cosas no puedo dejar de pensar en quienes sufren este diluvio, quienes viven en ranchos de lata, en quienes están en la calle, en situación de calle. Así que bueno, nada, para que demos gracias, ¿no?, por lo que tenemos, y para que recemos también por quienes no tienen el privilegio de quizás de tener un paraguas, un techo, botas de lluvia, un transporte, lo que sea. Así que bueno, arranquemos este día con alegría, dando gracias a Dios. Y vamos a pasarles, recién estábamos con el programa de Guillermo, que tan generosamente nos dejó compartir el Encuentro Nacional de Laicos y Familias, el programa que vamos a estar realizando este sábado 3 de octubre en el Colegio Seminario en Soriano 1472 en Montevideo, de 9 a 20 horas. Vamos a estar compartiendo una jornada de trabajo, ¿no? Una jornada llena de formación, información. Vamos a poder tener un montón de talleres que nos interesan, como por ejemplo la misión de los católicos en una sociedad postcristiana del doctor Miguel Pastorino. Vamos a tener títulos como Lo que los hijos necesitan de sus padres. Va a estar también Gustavo Servino, Nadie se salva solo, una historia de fe, esperanza y comunidad. Bueno, un montón de títulos, van a haber talleres, va a haber una mesa redonda, la tecnología avanza y nuestra humanidad es la pregunta. La tecnología avanza y nuestra humanidad va a haber una mesa va a haber una pequeña presentación sobre el Centro de Ayuda a la Mujer, que estaré ahí también presentando, y con el taller de Formemos Conciencia, Marcha por la Vida Uruguay, el Centro de Ayuda a la Mujer. Va a haber, o sea, mucha información, muchos talleres de amor conyugal, va a haber de todo, no se lo pueden perder, va a haber mucha información, y todo con temas que nos competen, ¿no? Como cristianos, como católicos, como laicos, como seres humanos que estamos conviviendo en comunidad en esta vida. Así que los invito este sábado de 9 a 19 horas al Encuentro Nacional de Laicos y Familias con el lema Misioneros de Esperanza, ¿no? Qué lindo lema. Ahora está llegando el Papa en breve, si Dios quiere, vamos a tener al Papa con nosotros, y qué mejor que estar preparados, ¿no? La verdad que es tan importante recibir al Papa formados, preparados, alegres, ¿no? Con esa fe, con esa esperanza, con ese corazón dispuesto, abierto, con ganas de trabajar, siendo misioneros de esperanza, realmente. Y para ser misioneros de esperanza tenemos que estar formados, ¿no? Y como hablábamos recién con Guillermo, está bien que seamos, que recemos por el prójimo, que recemos por las misiones, pero también tenemos que ser ese ejército de Cristo, ser soldados valientes, embarrarnos, meternos ahí al campo de batalla y salir a defender la vida, la familia, los valores, con todo, ¿no? Con toda esa energía que Dios nos empapa de fe, esperanza, caridad por el prójimo, y hablar mucho de todo esto y contagiar la alegría, ¿no? De ser misioneros de esperanza. Así que mejor preparación imposible. Si Dios quiere, vamos a estar entonces en el Encuentro Nacional de Laicos y Familia. También quería invitarlos mañana, a la presentación del libro de nuestro querido Padre Lucho, mañana miércoles 30 de septiembre, 18:30 horas, en el espacio Zorrilla, en Cerrito 475. Va a presentar el cardenal Daniel Sturla, va a estar también Adriana Abraham, que es fundadora y directora de CEPRODI. La entrada es gratuita y la presentación del libro del Padre Lucho sobre los hombres... Perdón, los hombros de gigantes, la grandeza de un legado, una semblanza del padre Julio César Elizaga. Así que lindísimo libro para ir y conocer y llevarse, por supuesto, una copia de este libro que va a presentar mañana el padre Lucho Ferrés. Y bueno, nada, una instancia más para sumar esta semana. Miércoles 30 de septiembre, 18:30 horas, en el espacio Zorrilla y en Cerrito 475. Y el sábado nos encontramos entonces en el Encuentro Nacional de Laicos y Familias como misioneros de esperanza en el Colegio Seminario de 9 a 19 horas. Así que mucho para hacer, queridos oyentes y cristiano, ¿no? Mucho para trabajar. Y hoy tenemos unos invitados muy especiales que trabajan mucho por la familia y la defensa de la vida. Quienes están por Facebook o por YouTube lo pueden ver por imágenes. Ahora se está un poco compaginada la imagen, pero ya la van a poder ver ordenada. Pero quienes están en la radio y nos están escuchando en vivo, tenemos a... no sé, dos personas con las que tengo la alegría de compartir esta misión en la vida, que se llaman Augusto Recia y Noelia Vázquez. Es un matrimonio que están esperando su cuarto hijo. Ahora van a... son un matrimonio que además juntos lideran Madrinas por la Vida en Sauce. Y Madrinas por la Vida acompañan y ayudan a muchísimas mujeres y familias que atraviesan un embarazo vulnerable. Además, Noelia es médica, así que desde su profesión también y su compromiso con la vida aporta muchísimo más a esta tarea, como padres, como líderes en esta misión, como todo, ¿no? Y bueno, con Augusto y Noelia también compartimos este camino de la Marcha por la Vida Uruguay. Ellos van sumando, ¿no?, tareas, como si no tuviesen mucho para hacer, van sumando tareas, trabajamos juntos en todo esto que es defender y promover la cultura, la defensa de la vida desde la concepción hasta su muerte natural. Y es una gran alegría tenerlos acá. Me parece que no sé si los voy a escuchar, Pablo, me parece si podemos escucharlos. La imagen está una encimada, pero quiero escucharlos, eso es lo más importante.
2: Buen día.
1: Ay, sí.
3: ¿Cómo están a todos?
1: Qué alegría. Bueno, no importa que se vea medio mal la imagen, mientras tanto estamos en vivo, vamos a arrancar con este programa. Muchas gracias por estar acá, sé que no es un momento fácil, pero lo logramos, ¿no? Cada uno poniendo haciendo un sacrificio. ¿Cómo están?
2: Buen día, Lu, muchas gracias, todo bien.
3: Lo más bien, ahora, bueno, dejamos a los niños en la escuela y en el CAIF, bueno, tenemos un momento para esto.
1: Buenísimo. Estábamos hablando, tenemos muchos temas para hablar con ustedes, pero principalmente vamos a hablar de lo que estábamos hablando ayer, ¿no? Estamos trabajando mucho porque, para quienes no lo saben, están queriendo ampliar la ley del aborto, están queriendo quitar extender a la más de 12 semanas que se pueda acceder al aborto. Todavía no sabemos si es a las 14 o a las 20, ahora vamos a hablar del tema. Quieren quitar el equipo interdisciplinario que consta del médico, de un asistente social y de un psicólogo. Eso lo quieren quitar para que la mujer no reciba información, que bueno, después veremos si es que lo recibían. Quieren quitar los 5 días de reflexión que una mujer hoy tiene para reflexionar sobre lo que va a hacer, sobre esa decisión tan importante que va a tomar con libertad, por supuesto, sobre su vida y la vida de su hijo, porque no es solo la vida del hijo, sino es su vida también, que va a cambiar para toda la vida, no va a quedar indiferente. Y además quieren permitir que toda mujer que entre al país tenga acceso inmediato al aborto, que hoy la ley no las ampara porque hoy tiene que ser residente mínimo 1 año en el país como para poder acceder al aborto. Entonces quieren quitar esto, entonces, bueno, yo lo digo, dicen que no lo dicen, que no lo están diciendo de esta manera, pero es obvio que va a haber un turismo abortivo, ¿no? Les duela o no. Entonces estamos trabajando seriamente. Y Noelia es médica y Augusto trabaja juntos, además trabajan en la defensa de la vida, no solo desde su lugar, desde Madrid por la Vida, viendo esta realidad constantemente, que es lo que también los hace partícipes, sino también trabajan en la Marcha por la Vida Uruguay, trabajan, se embarran, ¿no? Es lo que hablaba al principio, ¿no? Son esos soldados de Cristo que se meten en el campo de batalla y se embarran hasta la nuca, sirviendo y defendiendo la vida. ¿Qué nos pueden decir desde su lugar, ¿no? Si pueden alejarse y los podemos ver a los dos, sería buenísimo. Si no, no se preocupen, porque sé que el micrófono... Porque solo lo estamos viendo a Augusto y están los dos. Quizás podemos achicar un poco la pantalla.
2: En nuestra cámara nos vemos los dos, pero claro, a ver, para.
1: Quizás la cámara la ponen más lejos. Ahí. La cámara más lejos, pero yo sé que si no el micrófono les queda muy alejado.
2: Ahí va.
1: Vayan contándonos.
2: Bien. Bueno, Lu, como estabas contando, en realidad nosotros, junto a otras personas que están trabajando por la vida, también sabemos que todo esto de las propuestas que se están haciendo son nefastas, que no hay, incluso la argumentación de avanzar no es tal.
1: ¿Por qué crees que no es tal, bueno, Noelia? ¿Por qué decíselo a la gente?
2: Bueno, porque, por ejemplo, cuando hablan de avanzar, en el caso de la extensión de a más de 12 semanas, cuando se plantea sobre todo basándose en los resultados de screening que las mujeres embarazadas tienen. Entonces, sin ningún tipo de reparo, se ha dicho explícitamente que esto sería para poder que las mujeres que encuentran que tienen una malformación congénita en su bebé puedan abortar, y que hoy en día quedarían fuera de los plazos. Entonces, eso les permitiría poder acceder, extender las semanas por lo menos a 14. Lo cual es eugenésico, mirándolo desde cualquier lugar que se mire, porque por un defecto congénito pensar en eliminar una vida es cruel.
1: Bueno, es como bueno, hemos hablado en varios programas, ¿no? Que si hoy un hijo vivo tiene un accidente y queda cuadripléjico, ¿qué hacemos, no? Es casi es lo mismo, ¿no? Lo eliminamos porque no vamos a afrontar, no deja de ser un hijo, ¿no? Que tiene un problema y que hay que ayudarlo, ¿no? Como para que quienes nos oyen entiendan un poquito, ¿no?
2: Sí. Y bueno, y en realidad también después el otro argumento de que el equipo interdisciplinario, que la instancia del periodo de reflexión no sería necesaria, nos llama mucho la atención, dado que al momento actual, que solo el 5% de las mujeres que pasan, o en algunos años ha sido 6%, que siga adelante con el embarazo, en realidad eso no... No sé, decir que eso se explica porque las mujeres están decididas nos parece muy muy absurdo, porque en realidad en esa instancia es dudosa la información que reciben respecto a otras opciones. Muchas mujeres que pasan por esa instancia, y nosotros tenemos contacto a través de los diferentes grupos por vida, sabemos que no conocían estas opciones. Que llegan a estas opciones por otras cosas, porque se cruzan con alguno de nosotros, porque reciben alguna folletería, porque alguien les contó, pero no porque esté dado desde el sistema como opciones de ayudantías que hay.
1: Y además, previo a esos 5 días de reflexión, ellos ahí los veo enteros a los dos, ellos tienen que pasar por el equipo interdisciplinario, ¿no? Y además es lo que quieren quitar, ¿no? Entonces, ¿qué van a reflexionar esas mujeres si tampoco pasaron por un equipo por un médico que les diga, sos una mujer sana? ¿Por qué querrías pasar por un aborto, ¿no? Como por tirar una de las muchas, ¿no? Funciones que debería tener ese equipo interdisciplinario. ¿Por qué crees que esto no está sucediendo hoy?
2: Bueno, yo creería que a priori está sesgado, ¿no? Un poco esto, que creo que hacer una inversión es opinable, por supuesto, pero hacer una inversión en cambiar las circunstancias de base por las que están atravesando las mujeres, tiene un costo social que hay que estar dispuesto como país, como Estado, como sociedad a invertirlo. Porque es muchas veces la vulnerabilidad la que lleva a las mujeres a tomar esta decisión. Vulnerabilidad de falta de trabajo, de falta de vivienda, de falta de apoyo. Y todo eso hay que abordarlo, pero no protocolarmente, solo como para cumplir una ficha y listo. Sino en el sentido de, bueno, te doy, si esto está alterado, si esto está mal, ¿qué opciones prácticas te voy a dar, te voy a ofrecer para que realmente puedas tener en cuenta estas otras opciones y verlo como una posibilidad de ayuda para continuar ese embarazo? Sí. Si de lo contrario, solo es un registro de, ah, bueno, falta esto, falta el otro, y bueno, y después conectar con el sistema para conseguir determinado apoyo, es algo tan engorroso, tan burocrático, ahí eso no apoya realmente a la mujer.
1: Sin ir más lejos, ustedes trabajan, ustedes tienen sus trabajos, no les sobra tiempo porque Noelia está esperando su cuarto hijo además, y ofrecen de su tiempo, entre comillas, libre, lo ofrecen a servir, ¿no? A mujeres embarazadas desde Madrinas por la Vida, desde esta fundación que acompaña a mujeres con embarazos vulnerables. Y por supuesto que es algo totalmente gratuito, ¿no? Algo que uno hace con amor. Y en la fundación, en esos momentos donde ustedes están trabajando, ¿qué es lo que encuentran? ¿Qué son esos testimonios, esas mamás? ¿Qué es lo que realmente busca una madre, una familia que se presenta con un embarazo vulnerable y que perfectamente ustedes desde su generosidad están ofreciendo gratuitamente? ¿Por qué no podría hacerlo también el Estado, no?
2: A veces a nosotros nos sorprende de que en realidad hay muchas cosas que son circunstanciales como vivienda y demás, pero a veces eso quizá no es lo más medular. A veces esa sensación de estar solo, de no tener apoyo, de saber que decís, bueno, si sigo adelante este embarazo, pero el día de mañana no consigo un paquete de pañales, ¿a quién voy a recurrir? El no poder compartir con otros, a veces socialmente pueden estar como un poco más solas, digamos, ¿no? Entonces también el grupo de madres ayuda en ese sentido. Eso creo que es importante.
3: Bueno, también está bueno el momento de encuentro que tienen con otras madres que están en una situación difícil, pero bueno, a leer que han podido recibir ayuda, que han adelante con el embarazo, y bueno, y saber que pueden... Le damos ropa, o sea, recibimos muchas donaciones, gracias a Dios, que en estos 5 años que estamos en Hausen, no nos ha faltado cosas para estar dándole a las madres.
1: La providencia.
3: Tenemos varios voluntarios, bueno, gente que va llevando las donaciones porque ya sabe que hay madres atrás, entonces, bueno, llega donaciones de comida, de ropa, sobre todo de cochecitos de bebé, todo ese tipo de cosas. Entonces, acá, cuando tienen las madres, saben que se van a ir con algunas cosas, no es con las manos vacías.
2: Después, una cosa importante decir que nosotros somos quizá la cara visible de esto, pero Madrina se sostiene no gracias a nosotros, sino gracias a todos los voluntarios que están atrás, porque todo lleva su tiempo, desde ir doblando peleles, de ir lavando medias, desde ir acomodando que todo esté pronto, preparar las canastas, otros voluntarios que invierten directamente económicamente preparando la canasta, comprando el paquete de pañales, otros que quizá no están tan activamente, pero dicen, bueno, yo estoy dispuesto para dar un taller, para trabajar un tema, entonces van ese día y lo preparan. La comunidad que a veces, por ejemplo, ahorran determinada cantidad de dinero y dicen, bueno, esto es para Madrina. Y ustedes lo invierten en lo que se considere que se necesita.
1: La providencia actúa, ¿no?
3: Se va formando. Es como que muchas personas también van encontrando esa forma de ayudar lo que es la defensa de la vida. De distintos puntos. Bueno, cada uno muchas veces encuentra algo que le gusta. Y bueno, y así todo se va haciendo entre muchas personas.
1: La providencia, decía recién, ¿no? Cómo los va ayudando, pero sobre todo, por supuesto que lo material es importante, pero ese acompañamiento, ese no estás sola, esa comunidad que se logra en madrinas con una compartida, con un mate, con un café, ¿no? Ese poder hablar, desahogar, ¿no? Muchas veces problemas que uno va cargando y que no tiene con quién hablar. Entonces, eso es lo que se encuentra en Madrinas por la Vida, ¿no? Un lugar donde hay acompañamiento, contención, donde también hay formación, un montón de opciones como para salir adelante, respetando, ¿no?, la dignidad, sobre todo la dignidad de la humana, la dignidad de cada persona de salir adelante, ¿no?, en la vida, porque a veces solo yo creo que un abrazo o una mirada es lo que cambia la vida de esa persona, yo creo, y encontrarse con un matrimonio y muchos voluntarios, ¿no?, al servicio del prójimo, totalmente por amor al prójimo, yo creo que la mujer que llega ya le dice sí a la vida, ¿no? Yo creo que ya esas ganas de seguir defendiendo la vida de su hijo y su propia vida también, para que no quede herida de por vida, es importante. Los casos, estábamos hablando de las mujeres migrantes, ¿no?, que hoy, ya lo hemos hablado entre nosotros, las fundaciones hoy quienes más recibimos son a mujeres migrantes, son esas mujeres que hoy no tienen acceso al aborto porque la ley no las ampara, entre comillas, gracias a Dios, porque el aborto es legal para mujeres que tienen un año de residencia. Pero las mujeres que no llegan al año de residencia son las mujeres que llegan a nuestras fundaciones y que, encontrando todo esto que le ofrecemos, siguen adelante y siguen adelante con alegría y además no se arrepienten nunca de haber elegido la vida, ¿no? ¿Cómo ven todo ese tema? Porque esto lo venimos hablando nosotros, pero para que la gente oiga lo importante de seguir defendiendo la vida.
3: Yo pienso que es gracias a Dios que no pueden hacer ese procedimiento, o sea, tienen esa, digamos, dentro de todo, esa protección a los migrantes que no pueden hacerse un aborto, porque pienso que es como lo peor que te puede pasar. Estás saliendo de tu país porque estás pasando una situación pésima y llegas a un lugar y que te reciban y que te digan, bueno, ¿podés abortar a tu hijo? No, eso es malísimo. O sea, lo bueno es que acá están recibiendo ayuda.
2: A nosotros nos ha pasado, tenemos más o menos la mitad de las madres que participan en Madrina son extranjeras, específicamente cubanas. Y Montevideo. Bueno, en Montevideo también hay mamás de...
3: De Paraguay, hay de Perú, hay de Venezuela.
2: Bueno, y a mí me ha sorprendido, por ejemplo, que por lo menos, no sé, 4 o 3 mamás eran en realidad profesionales terciarias cuyos trámites para poder acceder a la revalidación de sus títulos y demás estaban trancados, salían muchísimo dinero. Y entonces cuando llegan acá, es una cuestión circunstancial. Estaban pasando por un muy mal momento económico y demás, y muchas veces esperando que pudieran venir el resto de su familia del país. Entonces también a veces un poco solas, ¿no? Pero como te digo, ¿no? Circunstancial. Tenemos una mamá que pudo, por ejemplo, después culminar todo ese trámite, y hoy en día trabaja de lo que era su profesión y su hijo tiene 5 años. Y bueno, a nosotros la verdad que cada vez que lo vemos, porque por supuesto lo vemos, porque al ser un lugar chico, ¿no?, nos vemos, nos cruzamos, es algo que nos llena de alegría, porque digo, qué bueno, ¿no?, qué bueno que pudo seguir adelante, son súper felices. Y no es para decirlo como un cliché, es realmente, son felices.
1: Como utilizar todos los recursos, ¿no? Utilizar todos los recursos del Estado para darle las herramientas para que siga adelante y no por esas circunstancias que es lo que vos estás diciendo, vivan un aborto, ¿no? O sea, que es algo que sabemos que después la herida queda de por vida, ¿no? Lo vemos, lamentablemente lo vemos, y algo tan circunstancial como vos decías, como por ejemplo revalidar el título, ¿no? ¿Por qué no usar todos nuestros recursos en ayudarla a que siga a trabajar, ¿no? Sobre la dignidad de esa persona que tanto esfuerzo le debe haber costado, además el título, y está saliendo de un país y está tratando de rehacer su vida y poder llevar a su familia a un lugar donde pueda protegerla, y acá le ofrecemos totalmente lo contrario, ¿no? Que es como decía Augusto recién, le ofrecemos todo lo peor que puede ser, que es como la muerte de un hijo. Te estamos ofreciendo lo peor, matar a tu hijo.
3: Qué bienvenida sería esa, ¿no? Al país.
1: Exactamente. ¿Por qué no utilizamos nuestros recursos? Me parece que tenemos que ir a un corte. ¿Cómo estamos de minutos, Pablo? ¿Tenemos que ir a un corte o estamos bien? ¿Estamos bien? Vamos a un corte un segundo y ya volvemos. No se vayan de ahí. Ustedes vuelvan a conectarse. Bueno, disculpen ahí la demora, estamos en vivo, es un programa de la Virgen, ¿no? Pobre Pablo, se estresa. Pablo, no te estreses, Pablo está aprendiendo a manejar la radio. Acá estamos, igual anda bajándome la música si querés, Pablito, ahí está, gracias. Chicos, sepan entender, estamos con Pablo, que pobrecito, sí, hace malabares, si lo vieran con 5.000 botones, que no sé cómo hace para entenderlos, yo estaría histérica. Él no, él está tranquilo, lo veo bastante tranquilo. Bueno, seguimos con el programa. Qué impresionante, ¿no? Tanto para hacer, tanto para facilitarle a todas estas mujeres que necesitan de nuestra ayuda, ¿no? De nuestra contención, de nuestro acompañamiento. Tenemos todas las herramientas para lograrlo. ¿Y qué pasa que el Estado no lo quiere ver? ¿Qué pasa que el Estado quiere facilitar? ¿Por qué no piensa en el ser humano? ¿Por qué no se pone en el lugar de esa mujer que realmente lo único que está pidiendo a gritos es ayuda, acompañamiento, contención y alternativas, opciones para seguir adelante con el embarazo? Nadie quiere pasar por un aborto. Estoy segurísima de eso. ¿Qué opinan ustedes?
2: Bueno, nosotros que también hemos tenido mamás que han pasado por eso, sabes que es muy doloroso. Y incluso nos hemos encontrado mamás que han estado siguiendo su embarazo a través del grupo o algo. Y bueno, y que no recuerdan esa experiencia con mucho dolor. Entonces, es algo a no repetir. Si bien sabemos que muchas veces se repite, porque por muchos años se bloquea esa sensación y demás, y todo lo que viene después, pero
1: no las deja indiferentes.
2: Ninguna mamá busca eso porque le guste. A veces muy prejuicioso cuando pensamos, ¿no?, en por qué una mujer va a buscar un aborto.
1: Pero es verdad
2: realmente
1: que
2: hay mucho dolor.
1: Pero es verdad que si todo te empuja a, cuando no te ofrecen opciones, cuando no te ofrecen los que ustedes ofrecen, como por ejemplo Madrinas por la Vida, cuando no te ofrecen CEPRODI, cuando no te ofrecen Centro de Ayuda a la Mujer, cuando no te ofrecen opciones y te empujan a que tu única opción y no te dan información real, verdadera, y tu única opción es el aborto, ¿qué vas a pensar, no? Y que no te hablan de esas secuelas post-aborto que no te van a dejar indiferente el resto de tu vida. Entonces, ¿cómo es importante, no?, ese equipo interdisciplinario, pero formado, para realmente promover la cultura de la vida, promover la vida, la defensa de la vida en ese momento? Porque uno, cuando va al médico, vos, Noelia, lo sabrás. ¿Qué te pasa?, le van a preguntar a alguien que está enfermo, ¿no? Y en el caso de una embarazada, si te llega una embarazada, no va a ser un problema de salud. Al contrario, uno debería felicitar a la embarazada. Y hoy lo que vos lo vas a decir mejor, los casos, hoy lo que uno se encuentra es, ¿qué vas a hacer?, es la pregunta a una embarazada. O sea, siembran la duda que quizás ella ni siquiera se había planteado de que había una opción. ¿Cómo me vas a preguntar qué vas a hacer? Yo estoy embarazada, quiero tener a mi hijo. Entonces, ¿cómo hacemos para...? Ustedes están recibiendo a esas madres con esos embarazos vulnerables, esas familias que acarrean atrás muchas veces, ¿no?, con mucho dolor, o ya acarrean abortos. Además de acompañarlas, brindarles opciones, acompañamiento y cubrir todas esas necesidades, tanto materiales como psicológicas, o que puedan presentar, ¿Se habla de este tema? ¿Se pregunta? ¿Se informa? ¿Qué más hace Madrinas por la Vida?
4: Sí, en algunos casos...
1: Se escucha bajito, a ver.
4: En algunos casos están contados, están compartidos...
1: ¿Más cerca? Ahí. Sí, sin taparlo.
4: Bueno.
1: La tecnología.
4: En algunos casos nos han compartido algunas madres, bueno, que pasaron por eso, y es como el arrepentimiento, el que vuelven a pensar, bueno, y hoy cuántos años tendría, y no, y las cosas que hicieron, y bueno, y otras que se les pasó por la mente hacerlo, pero al final siguieron adelante con el embarazo. Entonces también contaban eso, ¿no? Como la vulnerabilidad hoy, o pensaban, bueno, ¿cómo puede ser que... me ofrecieron esto, y hoy juego con ella, juego con esta niña, la comparto la vida, o sea, bueno, ese dolor y esa experiencia que han tenido.
2: Bueno, nosotros también difundimos los retiros de Salve Guadalupe con las mamás, por supuesto.
1: ¿Qué son los retiros? Contalo vos, Noé, volvelo a decir, ¿qué son los retiros Salve Guadalupe?
2: Bueno, si bien yo no he participado de voluntaria allí, tengo la información de todos ustedes que participan, de que ahí es una instancia en la que la mamá puede sanar la herida del aborto a través de un proceso de unos días de retiro, en los que puede compartir esa experiencia también desde un sentido... del dolor que ha vivido, pero con propuestas, ¿no? Con poder reconciliarse con ese hijo. Y recibir realmente, poder perdonarse a ella misma, para poder vivir en paz. Que este camino por la vida no sea una permanente tortura por aquello que ocurrió, ya que, bueno, Dios es misericordioso, nos perdona a todos, y esto también puede ser perdonado, pero ellas tienen que poder encontrar eso.
1: En su experiencia como ahí en Madrinas por la Vida, tú como médica, Noelia, Augusto, habrás visto también hombres, ¿no?, que sufren la herida del aborto. En su experiencia, en su trabajo... tan generoso de entrega en esta misión, ¿no? ¿Se encuentran con estos casos? Decías que sí, pero ¿cómo se los encuentran?
2: Generalmente las mamás, ha sido como, sobre todo al principio, un poco evasivo, como que hablamos en este tema y hay como una cierta incomodidad. Y después de varios encuentros, de vernos y demás, a veces como, bueno, yo pasé por esto, y lo empiezan a compartir. Si bien tenemos a unas mamás que a veces van con sus parejas, no hemos tenido hombres, nosotros en el grupo, que acompañen y lo cuentan, ¿no? Desde ese lado no lo puedo compartir, no tengo una experiencia para contarles, pero sí en el caso de las mujeres, así como con mucho, mucho, mucho dolor, ¿viste? Y cuesta mucho poder llegar a eso.
4: Yo creo que también las madres se van dando cuenta o perciben que en estos grupos no van a ser señaladas. O sea, no se le va a poner como una etiqueta, tú hiciste tal cosa, sino como es un momento de acompañamiento.
1: No tapes el micrófono. No tapes el micrófono, que se tapa y con los dedos, ahí.
4: ¿Te escuchó? Lo repito.
1: Sí, ahí. Repetí.
4: Sí. Yo creo que las madres se dan cuenta o perciben que en estos encuentros son de estar a la escucha, de acompañamiento, no de ser juzgadas o que le van a poner una etiqueta porque tú hiciste tal cosa y dar adelante te mirando de tal forma. Acá lo que hay es como una compasión y darse cuenta de lo que es otra persona. Y bueno, y también darle ese lugar para que esa persona pueda ir sanando por lo que pasó.
1: ¿Qué no les estoy preguntando que les gustaría contar con respecto a todo lo que ustedes hacen? ¿Qué no les estoy preguntando? que les gustaría?
2: Bueno, que Martina por la
4: tema
2: vida.
4: De los talleres, que yo quería contar un poquito lo de los talleres en Montevideo, especialmente. Bueno, Montevideo ya desde el 2001 está Marinos por la Vida, con, bueno, la que nosotros
1: sabemos, ¿no? Cada tanto se va el volumen.
2: Marta
4: Baeza
2: en Montevideo.
4: Marta Baeza lo inició en el 2021 en Montevideo.
2: 2021.
4: Y bueno, ahora están teniendo ya hace unos años talleres todos los lunes de cocina. A las madres han tenido una cocina muy equipada y cocinan y venden las cosas. Y bueno, no acuerdo si es exactamente que lo venden o lo ponen a voluntad.
1: A voluntad, delicioso, pero, además.
4: Ahí va. Y bueno, y ahí las madres van agarrando de esas habilidades y después muchas veces consiguen trabajo en otros lugares porque son recomendadas. Entonces, todos los lunes tienen eso. Todos los martes y miércoles en Montevideo tienen talleres de introducción a la fe. Por ejemplo, les hablan quién es la Virgen María, les hablan más cosas sobre qué es el bautismo, qué se recibe en el bautismo, y bueno, por supuesto, ¿no? De Jesús también, o sea, de dónde viene la vida, todo ese tipo de cosas. Y bueno, y capaz que algo importante marcar, que recibimos a madres de sin excepción, no importa si creen, para ser claros. Es más, pueden tener otra religión. Nosotros recibimos a las personas. Y nosotros hacemos los talleres y mostramos nuestra fe para que sea conocida. Pero siempre respetando, y muchas veces hay como un diálogo con las personas que tienen eso, no tienen fe, que a veces se han acercado. Y bueno, hacemos un intercambio entre todos. Así como aceptamos esa diversidad, ¿no? De recibir personas de otras partes del mundo, también con distintos procesos de fe.
1: Perfecto. Noé, las mujeres que llegan, ¿cómo llegan a Madrinas por la Vida?
2: Bueno, la mayor parte, hemos tenido en estos años varias formas de difusión. Uh-huh. Primero teníamos una publicidad rodante y ahí llegaban a través de escuchar eso, llegaban a la parroquia, preguntaban y demás, o se contactaban con el celular. Después, en realidad, tuvimos difusión a través del celular, los estados y demás, de alguna cuenta de Instagram, pero lo que más hemos hecho es dejar afiches y lo otro es realmente el boca a boca. Tengo una conocida que... está este grupo difundiendo así, ¿no?
1: ¿Hay cupos limitados?
2: Eso es lo que más ha llegado.
1: ¿Hay cupos limitados? ¿Hay alguna forma de inscripción? ¿Tienen que estar embarazadas? ¿Cómo es todo eso?
2: Nosotros ayudamos a mamás que estén cursando un embarazo, no importa la etapa en la que lleguen, ¿está? Uh-huh. O sea, que muchas veces la mayoría de las mamás incluso ya pasaron el periodo en el que podrían haberse realizado un aborto y decidieron seguir adelante, pero están buscando ese apoyo para poder seguir adelante. Uh-huh. Entonces, bueno, ahí las acompañamos. La ayuda en lo que tiene que ver canastas y pañales es hasta los 12 meses de vida.
1: Del niño, ajá.
2: Y después también reciben ropa. ¿Me escuchas bien, Ayru?
1: Perfecto.
2: También reciben ropa. Preparamos mes a mes, y eso es lo que como gracias a Dios hay mucha donación, podemos a veces mantener por un tiempo más. Y bueno, en realidad el límite, por ahora no hemos tenido que decir no, siempre hemos dado la vuelta de, bueno, o hacemos una rifa, o juntamos o pedimos una colaboración, pero por ahora no hemos dicho no.
4: Aparece más.
2: Sí, hay cosas que de la providencia que son impresionantes. Que hemos estado ahí como a tope y bueno, y aparece alguien que dice, bueno, yo quisiera ayudar. Entonces, bueno, tenemos un sistema de voluntarios, cada madrina o padrino, digamos, aporta una canasta, pañales, todos los meses.
1: Ah, ok.
2: Y bueno, y después nos ha pasado circunstancialmente de que alguna mamá, luego de los 12 meses, se acerca, bueno, también están invitadas a participar, no podemos ayudarlas desde esa parte como material de las canastas y los pañales, porque eso lo tenemos como en prioridad para la mamá embarazada y hasta el año de vida, pero, por ejemplo, se les puede donar ropa, pueden participar de los talleres, y se da generalmente por un par de meses un paquete de pañal.
1: Bueno, o sea, podemos hacer un llamado a todos los que nos están oyendo en este momento y los que cuando se repita el programa también, a que siempre están abiertos a recibir donaciones desde pañales, artículos de bebé, alimentos para una canasta familiar, no perecederos, escribir, ¿no?, a Madrinas por la Vida como para poner ese granito de arena, no importa si es un kilo de arroz, un kilo de fideos, un paquete de pañales, toallitas húmedas, chupetes, mamaderas, sillitas de bebé. ¿A dónde puede llamar o escribir quienes nos están oyendo que quieran colaborar? O también, ¿no?, ese trabajo voluntario de poder servir desde el acompañamiento, ¿no? Esa escucha, ese abrazo, esa mirada, ese abrazo contenedor, ¿no?
2: Sí, bueno, mira, tenemos dos opciones. Madrinas por la Vida ahora está en Montevideo, en Sauce y en Canelones. En Montevideo pueden comunicarse al 099-927-132, que ahí, bueno, se van a comunicar principalmente con Marta. Y bueno, en Sauce tenemos otro teléfono que es 093-888-786. Ahora los repito, y bueno, y en Canelones una de las referentes, Gabriela Castro, pueden comunicarse a través de la parroquia, porque no recuerdo bien si es a través del teléfono de Gabriela mismo, pero igualmente, a través de la parroquia en Canelones habla.
1: Igualmente a cualquiera de esos dos números pueden preguntar,
2: sí, exacto, y les pasamos.
1: A ver, repetilos, en Montevideo es
2: 099 927-132
1: 099-927-132, Montevideo, Madrinas por la Vida, y en Sauce, a ver,
2: 093-888-8786.
1: Perfecto. Bueno, no hay, sí, no te escucha.
4: En Montevideo están cerca del Parque Rivera, en Malvin, en la calle Volteadores, que hay una capilla San Jerónimo.
1: Es muy lindo, la verdad que vale la pena visitarlo. Si uno no está embarazada, igualmente puede ir y ponerse a disposición y poner esas dos manos a trabajar de alguna u otra manera, siempre, y además sobre todo la juventud, ¿no? Necesitamos jóvenes también que vayan a alegrar, a tocar la guitarra, a cantar, a contagiar, ¿no?, la alegría de vivir. Y muchas veces uno está buscando qué hacer, ¿no? A veces tenemos jóvenes que están en búsqueda de qué me pasa en la vida, y en realidad lo único que queríamos era servir al prójimo, y eso es lo que más feliz nos hace, ¿no? Servir al prójimo. Ustedes como matrimonio están dando muchísimo más de lo que ustedes se imaginan, porque ese tiempito que tienen quizás para disfrutar en familia, ustedes lo ponen al servicio de quien más lo necesita. Así que, queridos Noé y Augusto, muchas gracias por su servicio a Dios, por ese voluntariado, esa misión que Dios les encomendó y que realmente se la toman a pecho, porque no sé en qué momento descansan. Así que muchas gracias por eso, también por trabajar en Marcha por la Vida Uruguay, por trabajar en todo lo que es la ley de para derogar, si Dios quiere algún día, esta ley del aborto y de la eutanasia, ¿no? Esta ley de muerte que queremos derogar. Y bueno, gracias de nuevo, gracias por estar acá en el programa, en Juntos por la Vida. ¿Algo que quieran agregar?
2: No, muchas gracias por gracias todo vos, eso, Lucía. Pero es como, creo que es lo mínimo que uno puede hacer cuando tiene la convicción de que algo hay que cambiarlo. En realidad, a nosotros nos llena de alegría, no es pesado.
1: Es al revés, así no. Bueno. No nos cansamos nunca, porque al final es un privilegio, exactamente.
2: Y lo podemos vivir en familia, que también es muy lindo, porque nuestros hijos también muchas veces participan de los talleres.
4: Y el armado de canastas también acá, ¿no?, nuestros niños les encanta agarrar los paquetes, ir armando. Ya saben todo cómo es, cuánto de cada cosa, más o menos. Así que
1: No, y uno educa con el ejemplo, ¿no? Entonces, verlos a ustedes, en la Marcha por la Vida también los vemos a los chicos muy muy alegres y trabajando y contagiando, ¿no? Entonces, uno educa con el ejemplo, así que los felicito y les agradezco muchísimo la labor que hacen por la Iglesia, por Dios y por todos nosotros.
2: Muchas gracias, Lu. Gracias. Un abrazo.
1: Y bueno, y como decía recién Noé, que los dejo ahí esperando, no se vayan todavía, para no tener que hacer un lío con las pantallas. Como decía Noé, ¿no? Invitarlos a hombres y mujeres que sufren la herida del aborto. Están todos invitados, no importa la edad, no importa nada. Si sienten que esto fue para ustedes, si sintieron eso que les picó, ese dolor en lo más profundo, que a veces por ahí uno lo guarda bajo la alfombra, lo niega, no lo quiere ni ver, ni tocar, ni retroceder, pero necesitamos, Dios nos perdona todos nuestros pecados, pero a veces el problema es que somos nosotros que no nos perdonamos a nosotros mismos. Entonces el Retiro Salve Guadalupe está para eso, para ayudarnos a sanar una herida que nos viene flagelando quizás hace décadas. Entonces nadie está exento de ese amor, ese perdón, esa sanación. Todos tenemos derecho a sanar, a ser felices y a contagiar la alegría de vivir y a recibir ese abrazo de ese niño que nos espera en el cielo, o esos niños que Dios sabe que nos esperan en el cielo. Entonces el Salve Guadalupe está para eso. El 30 de octubre, 31 y 1 de noviembre va a estar el Retiro Salve Guadalupe en Canelones por Barra de Carrasco. Van a poder participar quienes deseen o sientan en el corazón ese llamado a vivirlo. Quizás no lo vivieron en carne propia, pero fueron, entre comillas, cómplices de la herida, acompañando, creyendo que estaban haciendo un bien, llevando en el auto a mi hermana, a mi amiga, a mi mujer, a mi novia, a mi nieta, ¿no? Muchas veces uno, como el aborto es legal, como el aborto, como nos han vendido que es nuestro cuerpo, nuestra decisión, uno cree que está haciendo el bien y creo que en el fondo de nuestra conciencia uno sabe que algo no está bien. Y bueno, siempre hay un camino de sanación para enmendar. Y bueno, el Salve Guadalupe es eso, es para sanar. Jesús viene a sanar la herida del aborto en hombres y mujeres, no importa la edad. Esos médicos o esas personas que trabajan en la salud, que quizás conviven con abortos o han sido cómplices de abortos o han vivido esa experiencia y necesitan sanar, también son bienvenidos a sanar la herida del aborto. Así que los invitamos, 30, 31 de octubre y 1 de noviembre es el próximo Retiro Salve Guadalupe. Pueden encontrar más información en @ Formemos Conciencia, en @ Marcha por la Vida Uruguay. Lo pueden preguntar por aquí por la radio. Madrinas por la Vida también tiene toda la información. Así que no quede nadie afuera. Y nosotros quizás no lo vivimos, pero sabemos que alguien cercano a nosotros lo pudo haber vivido y bueno, podemos ayudarlo a vivir y a sanar este Salve Guadalupe. No se olviden que necesitamos de la radio, necesita de todos ustedes, están los colectivos Hábitat Repagos, Scotiabank y Porantel para donar, radiomaria.org.uy, y esa manito de donar que necesita de la ayuda de todos ustedes para que esta radio se mantenga viva siempre. Así que bueno, ya nos despedimos, que se nos va el tiempo. Les agradecemos muchísimo, chicos, que siguen en pantalla, para quienes nos ven por Facebook o por YouTube, y nos vemos, si Dios quiere, el próximo martes aquí en Juntos por la Vida en Radio María Uruguay. Adiós.
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0: Muy buenas noches, estimado audiencia. ¿Cómo te va?
1: Y le quedan re lindos hoy, se ven.
0: Tenemos flores, flores amarillas, flores, atrás mío hay flores blancas y rojas. Está florinche la cosa porque estamos en primavera. Pero también es octubre, es primero de octubre, ni más ni menos.
1: Feliz octubre. Feliz octubre.
2: Así que, señor, señora, si no hizo nada los primeros tres trimestres, no se esfuerce para hacer los últimos, ya está.
1: Claro. El peor consejo.
2: Y claro, ya está, o sea, 9 meses hiciste. No, o sea, entre meses lo que hiciste, 9.
0: Entregaste la vida.
1: No, siempre. Yo mientras siempre haya vida y esperanza.
2: Día y noche, todo el tiempo.
0: Todo el tiempo al Señor.
2: Amén. Soy una persona que se da
0: 101%, hermano.
2: Amén. Soy una persona que se da 101% por las causas que...
0: Viene ahí, así te quiero.
2: Sí, no sé ni qué iba a decir. ¿Cómo anda?
0: Bueno, estamos recién arrancando el mes. Nos toca jueves de arranque de mes.
1: Sí,
0: y
1: sí,
0: de cambio de ciclo. Uh-huh. Estamos iniciando un ciclo nuevo dedicado a la salud.
2: Gracias,
3: perdón.

0: Igual.
1: Cualquier broma, sí, mira, no vamos a hablar acá de los bromas.
2: Bueno,
1: que
2: en definitiva lo que voy a decir es que si la gente conoce gente que trabaja en la salud, que considera que tiene algo interesante para aportar e iluminar la vida de fe, que se comunique con nosotros a través del 095-860-333.
1: Claro, o que mismo la audiencia no...
2: Claro.
1: No sé, nos gustaría que aborden, por ejemplo, la salud mental. Y bueno,
2: claro.
1: Si Dios nos da esa gracia y esa providencia, bueno, buscamos a alguien que sepa salud mental y que no sea María José, que es más o menos la que más sabe de salud mental en este grupo. Uh-huh. O sea, así está la salud mental de este país. Está eso, o sea, lo que le parezca, no sé.
2: Saludable.
1: Bien.
2: Bienvenido sea a la salud. Bueno, así que eso, hoy tenemos como invitado que arranca el ciclo a Luis Carrasco, profesor de biología, lo conozco, es colega mío en el Colegio Palotti. Y bueno, ya tenemos también confirmado para el jueves que viene, Santiago Cabano, psicólogo también. Pero vamos a poquito, sí. Así que nada, ¿cómo arrancamos el mes? ¿Cómo estamos?
1: Estamos bien.
2: ¿Cómo terminaron septiembre? ¿Cómo arrancan octubre?
1: Estamos bien. Está eso, estamos bien.
3: Típica su respuesta.
0: Está resumiendo. Sí, estamos bien.
1: Mira, capaz que en una semana y media, digo, estoy horrible, pero.
4: Horrible.
1: No, porque se viene los peores momentos del laburo. Si algún compañero de laburo está escuchando, sabrá lo que hablo.
2: Opa.
1: Sí, es el trimestre.
2: Danger.
1: Pero hoy estamos bien. Contento de estar acá con estas cuatro personas que dicen ser mis amigos.
0: Somos personas, somos tus amigos.
1: Somos personas. Qué suerte que somos personas.
0: Y tus amigos.
1: Y acá estamos.
4: Un día más.
1: Un día más. Claro. El programa número 28 de este año. Y el
4: 28 este
1: 29.
4: Año.
0: No sé.
1: 29 ya.
2: ¿Eh?
1: Ay, perdí la cuenta.
0: No, la primera vez que le errás, Juan.
1: Pará. ¿Estás seguro que es 29? Sí, tiene razón acá el hombre, 29.
0: Yo no me puedo creer.
1: Así que día de ñoqui hoy. Vamos arriba.
0: Ah, yo comí ñoquis ayer. Yo el 29.
2: Yo también. Me acordé de mi abuelita china.
0: ¿Comiste
1: ñoqui? Y 62. Entonces, 23 más.
0: No sé, ahora yo dudo.
1: 62 en general. O sea, 62
2: está máximo. Bien ahí.
1: Qué locura.
2: Bueno, y se viene el Papa.
1: Ya estamos cerca.
2: Fin de semana, no.
1: Este fin de semana viene, se viene así.
2: Jueves que viene, vamos a hacer lo posible para tener a Martín Miranda, a mi padrino. Aprovecho a decir siempre que me encanta.
1: Sí,
2: porque está encargado de liturgia de la organización.
1: No, va a tener a los dos, entonces, el jueves que viene.
3: De liturgia en Paysandú, ¿no? O sea, la parte de esa.
2: No, de la arquidiócesis, o sea, de toda la avenida del Papa. Tanto de las celebraciones acá en Montevideo, en Florida y en Paraná.
3: Los tres lados.
2: ¿No?
3: Yo me parece que lo he entendido eso a... ¿Cómo es? Que tuvimos el jueves pasado.
2: A Pinazo.
4: ¿Pinazo de qué está encargado?
2: De coordinador general.
1: De la Avenida Papa, sí.
2: Pero Martín de toda la parte litúrgica de la avenida en general.
0: Qué bien.
2: Pero no, más tipo entrevista en la introducción, así.
1: No, vamos a hacer una entrevista el jueves que viene, no sé qué.
2: Bueno, hay que aprovechar.
1: ¿Qué es el?
2: Porque además el jueves que viene es 7.
1: 8.
2: No.
0: No sé.
1: A mí, si fuese 7, hoy no teníamos en octubre.
2: Tenés razón, razón.
0: Y va
2: a ser a un mes de la avenida del Papa. Ah, o sea, el Papa vendría el 6 y 6, 7, 8.
1: Un mes de la misa en Florida y todas esas cosas.
2: Exacto.
0: Falta un mes nomás, qué locura.
1: Sí, así se decía en el encuentro catequista. Estamos a 3 meses, cuando se queda acordado.
0: Sí, sí.
2: La cuenta regresiva.
1: Ya estamos a uno, un mes y poquitos días. Bueno, estaría bueno que la audiencia nos cuente también cómo se está preparando. Ya lo dijimos la vez pasada, pero.
0: ¿Qué me puede decir? Recordamos. Eso, ¿qué expectativas tienen también para esta avenida? ¿Cómo la están viviendo?
2: ¿Cómo la están viviendo? ¿Qué piensan hacer? ¿A dónde van a ir?
1: Claro,
2: nosotros tenemos planes que hay que definir. Pero después anunciaremos más. Todavía no. Bueno, y octubre es el mes del Santo Rosario. Además, octubre es el mes del Rosario.
1: Tengo acá.
0: Ah, ese es el de AU.
3: Siempre listo.
2: Era el de Michugori.
1: Si me tengo uno, en cualquier
2: yo lo tengo colgado acá. Vamos a sacarlo. Tipo collar. Me encanta tener un rosario de collar que además es todo blanco.
4: Sí,
2: y bueno, y el Papa específicamente pide para rezar por la paz.
4: Exacto.
2: Además, dicho sea de paso. Así que toda la audiencia siéntase invocada por Contracorriente en unión con el Papa para rezar por la paz en el mundo.
1: ¿Viste, Cristian? Ayer en el grupo me dijeron rezar por la paz en el mundo y me tiraron para atrás. Bueno, tenía razón.
0: Con mi
1: no, pues yo hice una dinámica que era así,

0: ¿Vieron cuando les conté lo del frasco de las gracias?
1: ¿Qué tipo de cristianos son los que echan para atrás?
2: El frasco de las gracias.
3: Ah, sí.
0: Hicimos uno para todo el grupo. Y ayer teníamos que meter tipo intenciones para que otra persona rezara por esas intenciones. Uh-huh. Y claro, no fue muy claro el de ellos, que puede ser una intención tipo general, tipo rezar por la paz del mundo. Y me dijeron como, no, más concreto.
3: Bueno, está, igual está.
0: Así que mandamos un saludo a la paz. Mandamos un saludo a la paz del mundo. Y a paz también a todo el grupo Punto Carreta, ya que estamos.
1: De la capital de
0: Bolivia.
1: ¿Alguno
0: me va a escuchar? No, tenemos un par de radio escucha.
1: De la capital de Bolivia.
0: También la paz Bolivia. El año que viene vamos a hacer un programa desde ahí. No sé cómo lo vamos a hacer, pero no. Vamos a hacer un programa desde ahí.
1: O a la cama de John Lennon.
3: ¿Qué?
0: ¿Cómo? Ahí tiene que explicar la referencia. Ahí no la entendemos mucho.
1: John Lennon hizo como una protesta pacífica con Yoko Ono, tipo año 69, desde su cama.
0: Ah, bueno, bien. Está.
1: Una protesta pacífica. Desde la cama
0: hubiese sido poético que fuera la paz Bolivia, ¿no? También eso. O sea, que hubiese sido una protesta pacífica de la paz Bolivia.
1: No está, quizás no estaba dentro de su de horizonte geográfico.
0: Bueno,
1: no, ni idea.
0: Bueno, una mesita.
4: Desde el. ¿Cómo se llama? El teleférico.
3: ¿Qué?
4: De Bolivia.
3: ¿Teleférico?
4: ¿No?
3: ¿Cómo
1: ¿De qué?
3: El teleférico no es tipo un coso donde mirás.
0: No, eso es el telescopio.
3: No, el telescopio no. El
1: teletransportador.
0: No. Estamos divariando.
3: Vos decís tipo el triángulo ese con el que volás.
4: No, desde las alturas de Bolivia.
3: Pero hace así, no sé de qué habla.
0: ¿Eso no es parapente?
1: No, no, los teleféricos son los que te trasladas, sí, así.
4: Sí, exacto, sí, teleférico.
2: Está, pero ¿y eso qué tiene que ver con Bolivia?
1: Sí.
4: ¿Por qué tiene eso? Desde ahí arriba.
1: Ah, vos querías hacer el programa de ahí.
0: Se te llega a romper el teleférico a la altura de la paz.
3: Bueno. No
4: estaba enganchando los teléfonos.
0: No la contás después. 3.600 metros para abajo.
1: Y bueno, está, de una.
2: Si estamos los 5 ahí.
1: Ya fue de una.
0: Ah, qué lindo estaría. Bueno, ya Bolivia.
1: En definitiva, bueno, el nada, el bed-in. La llamó el bed-in. Ahí desde la cama convocó a periodistas y todo, y nada, hacer una protesta pacífica de la cama.
0: O sea, pero ¿cómo convocó a periodistas y todo? O sea, ¿fueron todos al cuarto de John Lennon?
1: Exacto, sí, sí. El cuarto de un hotel. Fueron a no sé qué hotel.
0: Así cualquiera también. Increíble. Así cualquiera.
1: Pero convocó. Y el tipo se hizo famoso. Se hizo famoso, digo. Desde su fama utilizó eso para una protesta auténtica.
0: Miren lo que nos estamos desayunando. Solo no se hizo famoso por hacer una protesta en una cama. Con Yoko Ono y los periodistas. Mire usted.
1: Tomá, Pau. Bueno, no sé si ya quieren pasar a la columna del santoral, porque tenemos tremenda santa.
0: La verdad que no.
1: Ya son y 26 antes de...
2: Hoy, santa con mayúsculas. Así que...
0: Todos los santos son con mayúsculas, María José.
2: No, hay santos y santos. No, mentira. ¿Eh? No.
0: Si tuviéramos un programa de televisión, si tuviera un programa de televisión que aparece tipo el Zócalo, hay santos y santos. María José Rodríguez, hay santos y santos.
1: Hay santos y santos.
2: No, claro que no, pero bueno, uno tiene como más afinidad por uno.
0: Sí, ya nos dimos cuenta.
2: Ah, bueno, pero quería saber cómo el matiz ahí.
1: Adelante.
2: ¿No? ¿Sí? ¿Sabías, Cristian, que cuando vos no estuviste y leí la columna tuya, Mauricio, en protesta también, no sé si muy pacífica, no me puse la columna porque dijo que era solo para Cristian?
0: No. A los niveles de mediocridad como yo este programa, que todavía... Todavía que...
1: Se le extravió.
0: Sí.
1: Y nosotros muy gentilmente no le pasamos la música de nuevo. Después la vamos a cambiar, así que... No.
0: Ah, ya la vamos a cambiar, o sea, no anduvo, no caminó
1: sí,
0: la primera.
1: Porque el mercado, que era Cristian, no le gustó.
0: Solo
4: vuelas en
0: caso al mercado
4: gris. Algo celestial. No, pero todo bueno, igual,
3: chéquese.
4: Para tener algo.
1: Me golpea el hombro.
0: No. Lo inverosímil que es todo en la columna esta de Santoral. Todo lo que se formaba alrededor de eso es increíble. Yo no lo puedo entender.
3: A mí me encanta, está buenísimo.
4: Bueno, el santo del día, 1 de octubre. Bueno, recordamos a Santa Teresa de Niño Jesús. Y la Santa Faz, también tipo otra santa que también ¿qué? Reconoce el Vaticano, que es Santa Faz.
1: Santa Faz.
4: No. Conocida la como Faz Santa de Teresita de Lisieux.
2: O sea, es Teresita, su apellido religioso es del Niño Jesús y la Santa Faz.
4: Y la Santa Faz.
0: Santa. Ah,
4: okay.
0: Arrancamos bárbaro.
4: No. Bueno, bien. Bueno, es el Vaticano la presenta como la Virgen Carmelita, doctora de la Iglesia y patrona de las misiones. Teresa Martín nació 2 de enero de 1872 en Alencón, Francia, en una familia profundamente cristiana. Perdió a su madre cuando tenía apenas 4 años y creció bajo influencia espiritual de su padre, Luis Martín. Desde muy joven sintió el deseo de entregarse completamente a Dios. Con apenas 15 años, después de pedir un permiso especial, ingresó al Carmelo de Lisieux. Incluso viajó a Roma y pidió personalmente al Papa León XIII autorizado para entrar al convento.
1: ¿Verdad? Delicie.
4: Delicie. Fue tremendo porque fue hasta el Papa a pedirle, como tenía 15 años, era muy chica y tipo, después sí, el Papa la dejó con los obispos y ahí le permitieron. Mm. Bueno, en su pequeño camino la comprendió que no necesitaba realizar grandes obras para ser santa, podría amar a Jesús mediante pequeñas cosas de cada día, como la oración, pequeña renuncia, tener paciencia, ayudar a alguien, sonreír aunque no tuviera ganas y hacer algo bueno sin buscar reconocimiento. Lo importante no era la pequeña acción, sino el amor con que se realizaba. También, aunque nunca salió de Carmelo para realizar a otros países, Teresita tenía un enorme deseo de salvar las almas y rezar por los misioneros y sacerdotes. Por eso fue proclamada como patrona de los misioneros.
1: ¿Era?
4: Ella comprendió que también se puede ser misionero de la oración, el sacrificio y una vida entregada a Cristo.
1: Así que un saludo para todos los misioneros que están en Uruguay.
4: Exactamente. Sí. También Teresita escribió sus recuerdos y experiencias espirituales desde... Después de su muerte fueron publicados como Historia de un alma. El libro tuvo una enorme difusión y permitió que millones de personas conocieran su espiritualidad. Pero su vida no fue solamente dulzura y rosas. En sus últimos años sufrió de tuberculosis y atravesó una profunda oscuridad espiritual y llegó incluso a experimentar dificultades para sentir la presencia de Dios y aún así continuó confiando. Bueno, Santa Teresita murió el 30 de septiembre de 1897, con apenas 24 años. Sus últimas palabras fueron: Dios mío, te amo. Y fue canonizado por Pío X en 1925 y en 1927 Juan Pablo II la proclamó doctora de la Iglesia.
1: Ah, mirá. O sea que bastante rápida la canonizaron, sí.
3: Qué joven igual, ¿no?
4: 24 años. Yo me sorprendí. Pues eso es Santa Teresita por la chica.
1: Chiquita.
0: Por jovencita.
4: Exacto. Fue la tercera mujer en recibir el título después de Santa Teresa de Ávila y Santa Catalina de Siena.
0: Ah, es la
4: de
0: doctora. De doctora.
4: Exacto, de doctora.
0: Tenía ese debate con la inteligencia artificial.
4: Datos curiosos, Santa Teresita hablaba de arrojar rosas del cielo como símbolo de las gracias y del bien que continuaría haciendo después de su muerte. Por eso suele representarse con un crucifijo y rosas en sus brazos. Y tiene cierta gracia, ya que la santa quería ser pequeña, terminó siendo conocida en todo el mundo por las rosas, ¿viste? Calle del cielo, tipo, en ese mismo. Como moraleja, Santa Teresita nos enseña que no hace falta hacer cosas extraordinarias para amar extraordinariamente. Quizás hoy no podamos cambiar el mundo, pero sí podemos hacer pequeñas cosas con muchísimo amor. Tener paciencia, ayudar a alguien, rezar por un sacerdote o simplemente ofrecerle a Jesús una dificultad. Para Santa Teresita, la santidad comienza en pequeñas cosas hechas por amor. Santa Teresita del Niño Jesús,
1: pray for por us.
4: Nosotros. Muy bien.
1: Ahí terminó la columna.
4: ¿Vos qué piensan de lo que pasó el acontecimiento de Papa en Francia? Nada que ver, no, pero
0: hay veníamos, que
1: está bien, vos, está bien. Acontecimiento.
4: Una cosa,
0: pero estamos hablando de
3: Teresita.
1: De Teresita y es francesa.
4: Exacto.
1: Tiene sí, sentido. Perfecto,
4: pero en una ciudad tipo que es, no sé,
0: claro,
4: como Uruguay también.
0: ¿En qué sentido?
1: Y bueno, congregó 700.000 personas.
0: Eso estamos hablando. Eso
4: exactamente.
1: 700.000 personas por París. Imagínate una misa donde tengas que darle la comunión a 700.000 personas.
0: ¡Estás loco!
1: Bueno, y siendo que Francia además es históricamente conocida como un país bastante,
4: sí, como Uruguay, ¿no?
1: Laicista, ¿no? O sea, claro, toda la tradición, sí, jacobina de la Revolución Francesa, o sea, los franceses.
4: Ah, pero tremendo. Cero.
3: ¿Qué decís, Majo?
0: Todo filósofo, ¿no? Una cosa
3: de la Revolución Francesa.
1: El micrófono, chicos.
3: Perdón.
2: Sí. Perdón.
1: ¿Montesquieu?
2: No, pero estos valores revolucionarios eran
1: Voltaire.
2: Ahí va de esa gente.
1: Rousseau.
0: Charles Voltaire era, ¿no?
1: Jean-Jacques Rousseau.
2: Sí, no me acuerdo.
0: Era Carlos Voltaire. Charles Voltaire.
1: Carlos Voltaire.
0: Bueno, Charles es Carlos. Carlos Voltaire. No era así, no era Charles Voltaire, no.
2: Dale, Charlie.
1: Dale, bueno, Charlie.
0: Carlito, para los
2: John.
1: No, no, pero tremendo, sí. Y estuvo bueno, estuvo justamente en Lourdes.
4: Lourdes también. Tuvo encuentro con víctimas de abuso en Lourdes, justamente significado por el viaje de mucha directa. Por abusos sexuales, tipo, toda esa gente también tuvo con ellos allá. Y bueno, también tuvo un encuentro de la UNESCO, el Papa, sobre la IA y sí, el significado de la humanidad.
1: Bien. Fue muy duro el Papa.
4: ¿Con qué? ¿Verdad que tuvo?
1: No, en general, derechos humanos, IA. Sí, ahora no me acuerdo exactamente qué, pero...
0: todas las declaraciones papales típicas, no sé.
1: Pero aparte, vos, leyendo en francés, un francés del Papa León... Excelente. Me sorprendió.
0: Bonjour, mademoiselle. Soleil.
1: ¿Cómo es? Omelette du fromage.
0: Vuelta.
3: ¿Ustedes se acuerdan de eso?
0: No. Bueno, yo sabía francés.
1: Dexter. El laboratorio de Dexter.
0: Sí. Yo hice 4 años francés cuando era chico. Hombre.
3: ¿En serio?
0: Sí, de los 3 a los 6.
1: ¿Quién iba a decir?
0: Porque el colegio que iba hacía inglés y francés.
3: Después me cambié. Yo soy italiano. Pero no,
0: a mí, sí, no sé muchas palabras en italiano. Soleil, yo sé pocas palabras en francés. Bonjour, mademoiselle, madame.
1: Le petit moi.
3: Madame.
0: Soleil.
1: Oui.
0: Lune.
3: ¿Qué
0: luna.
3: Es
0: Soleil? Soleil, el sol.
1: Olé.
0: La lune, que la luna, y después en detrás.
3: ¿Cómo la luna?
0: Lune, la lune. Ah, soy divino para pronunciar.
3: ¿Cómo es la luna?
4: Bueno,
3: lune.
4: El...
3: Lune.
0: Lune. Sí, Lune. No sé cómo escribirlo, ¿no? Sí.
1: Bueno, vamos a dar lugar entonces a la entrevista con nuestro invitado. Vamos a la pausa, que ya está ahí contactándose con nosotros. Pero vamos a ir a la tanda musical a escuchar una canción justamente
0: expreso pedido
1: para nuestra
0: José
1: Santa.
0: Rodríguez, ¿no?
1: Expresamente corrió todo lo que hay ahí a decir, vamos a poner una canción para la Santa Teresita del Niño Jesús.
2: Eso, e invito a escucharla con atención. Es un poema de ella, o sea, textual, que hicieron las monjas.
0: Ya
2: o sea, la música la puso una... No.
0: Me recuerdo que la suena ya.
2: No, tiene varios, poema. Pero... Bueno, tiene varios poemas. Y las monjas, unas carmelitas de las de Mar del Plata, creo que son, de Argentina, le pusieron música. El ritmo me gusta, es muy folclórico. Pero habla del abandono, que mucho del caminito espiritual de Santa Teresita tiene que ver con eso, con la confianza y el abandono en el amor de Dios. Así que degústenla y
1: ya venimos.

0: Bueno, y después de escuchar esta canción rioplatense de la dedicada a Santa Teresita, ya está con nosotros el invitado del día de hoy, Luis Carrasco. Buenas noches, querido. ¿Cómo andás? ¿Luis?
1: Buenas noches.
0: ¿Cómo están? ¿Todo bien?
1: ¿Todo bien?
0: Bien, bueno, muchas gracias por tu tiempo, ser entrevistado a pesar del Zoom y eso. Gracias por, además estamos iniciando contigo el ciclo dedicado a la salud. O sea que este mes de octubre se lo vamos a dedicar a la salud. Y bueno, está bueno para que además nos conocemos, el Palotti. Vamos a mandarle un saludo a la gente del Palotti, como corresponde.
1: ¿Cómo no? Mañana ya nos vemos por ahí.
0: Sí. Es una linda oportunidad para abordar esto, por lo menos de lo que es la educación sexual y cómo se viene trabajando al día de hoy. Bien. Pero bueno, ¿lo presentamos?
2: Claro. Luis Carrasco es profesor en ciencias biológicas por el IPA, educador sexual egresado de CSEX, doble posgrado en educación sexual integral por Flaxo Argentina, diplomado en pedagogía ignaciana por la Pontificia Universidad Javeriana de Colombia, magíster en gestión y liderazgo educativo por la Universidad Católica del Uruguay. Actualmente está realizando una formación para inspectores en el IPES. Es asesor externo para la implementación de programas de educación sexual integral desde maternal hasta sexto de bachillerato, referente de educación sexual en la Dirección General de Educación Secundaria, docente de biología efectivo de quinto grado y adscripto también en esta dirección, coordinador de educación sexual en el Colegio Seminario y es también tutor académico en el curso de segundo de CSEX. Bienvenido, Luis. Acá un resumen de tu currículum. Gracias. Muchísimas también me sumo gracias, acá a Francisco por Hola. Aceptar la invitación y estar con nosotros. Y bueno, generalmente arrancamos como preguntando un poco cómo se da este acercamiento a tu vocación, si lo consideras así, cómo descubriste todo esto, qué te llevó, algo que nos quieras contar por ahí.
1: Bueno, muchísimas gracias por la invitación, la verdad que es una alegría poder estar reunidos y poder difundir un poco información de la más correcta posible en estas temáticas que hoy en día, con toda la cuestión de redes sociales, a veces se desvirtúa un montón. Uh-huh. Me pareció como linda tu pregunta, ¿no? ¿Cómo me acerqué a esta vocación? Porque realmente llegó, me golpeó la puerta y de a poquito me fui metiendo y aquí estoy. En realidad, yo egresé como profe de biología, como por ahí dijeron, y me tocó trabajar en un colegio confesional, puntualmente en el seminario, y recuerdo que tenía 23 años, ¿no? Era muy joven, y me toca el desafío de ser profesor de biología de tercer año, lo que hoy en día es noveno, en un contexto católico donde por ahí los chiquirines, yo me daba cuenta, me querían poner contra la pared frente a algunas temáticas vinculadas a la
0: sexualidad. Típica.
2: Son bravos los
1: chiquirines. Sí. Tengo el recuerdo de cada uno de ellos, de hecho. cuando de alguna forma te decían, bueno, pará, ¿cuál es la posición tuya respecto al aborto, por ejemplo, no? Claro, en un contexto católico, ¿qué respuesta le doy? Entonces, recuerden, 23 años a un año de haber egresado. Entonces, digo,
0: ¿año?
1: Paso.
0: ¿En qué año más o menos?
1: Estamos hablando en el 2009, 2010, por ahí aproximadamente. Ahí va. ¿Qué hago frente a esta respuesta? Bueno, ¿qué decís vos sobre las relaciones sexuales? Bueno, en fin. Entonces, digo, no, acá no necesito tener como mucho más formación para poder dar respuestas. Las familias de alguna forma estaban inquietas con esto. Y bueno, yo empecé a cursar educación sexual en lo que es CSEX. Y ahí me empecé a hacer una especialización de 3 años. Pero no alcanzaba porque conseguí los contenidos más biológicos, pedagógicos, médicos, podemos decir. Pero me faltaba el puente, ¿no? El puente entre la espiritualidad y la sexualidad. Y ahí, bueno, tuve un gran respaldo de Monseñor
0: ¿Cotuño?
1: Mariano Antunes, que me dijo, no, vamos a tener que seguir estudiando para ver si podemos encontrar ese linkeo. Y ahí fue donde empecé a estudiar pedagogía ignaciana, como para poder entender el carisma institucional y bueno, y ver los puntos en común. Y bueno, y ahí fue, empecé la construcción de ese caminito, después estudié en Argentina y bueno, y alguna cosita más al día de hoy.
0: Ahí va, es bien interesante porque, claro, se da también desde la experiencia de la práctica docente, ¿no? O sea, hay un diálogo estrictamente con los alumnos.
1: Sí, sí. ¿Qué pasa? Nosotros en la formación como docentes, al menos en mi época, estamos hablando de casi, sí, más de 20 años, no existía no existía la educación sexual como formación. Nosotros salíamos sabiendo recitarte las clasificaciones de cada animal que existe sobre la tierra, la estructura de una planta, pero de la anatomía del cuerpo humano, pero sexualidad, cero, nada. Después se implementaron unos talleres de sexualidad que se sacaron y ahora volvieron de nuevo, pero nuestra educación sexual era muy, muy, muy, escasa, nula. Entonces no había otra que estudiar por tu cuenta, ¿no? Es un camino muy en solitario, ¿no? Yo hoy, por ejemplo, que soy el coordinador académico de CSEX, hoy terminé de tomar un tribunal de examen de estudiantes, docentes todas, del norte del país, ¿no? Entonces, claro. qué alegría de que se le esté dando como la importancia de hablar de sexualidad, de la formación, y que no es biología, y que claro, no es medicina. Sí. Claro. Es mucho más que eso.
0: Tal cual. Y en ese sentido, ¿qué te aportó esta pedagogía ignaciana?
1: Bueno, a veces cuando uno habla, cuando es educador sexual y dice, che, vamos a hablar un poquito de espiritualidad, te miran como, ¿qué es esto? No, pará, que le está cerrando. Y lo interesante de cuando me meto a estudiar esta pedagogía, me encuentro que daba muchas respuestas, ¿no? Había muchos puentes de interconexión, ¿no? Y creo que uno de los aportes más grandes es la mirada del discernimiento, ¿no? Entonces, cómo el discernimiento como herramienta, como un eje central de lo que es la espiritualidad, era como la puerta de entrada para poder empezar a trabajar estos temas, ¿no? La importancia del conocimiento para discernir, ¿no? Para discernir qué camino puedo llegar a tomar o elegir, estamos hablando de los chiquilines, por supuesto, ¿no? Entonces, la pedagogía ignaciana tiene como varios pasos, entonces eso permite, ¿no? De alguna forma, eso de decía San Ignacio, de gustar internamente a todas las cosas. Entonces, de alguna forma, esto de procesar la información, de sentir y gustar. Siento y proceso, y ahí, de ahí obtengo lo que me sirve en ese camino. Obviamente atravesado por una matriz de valores, por una matriz de cultura, cultura institucional. Pero bueno, es parte de ir construyendo esa cultura.
0: Y eso está muy bueno porque, claro, hace mucho sentido con un trabajo espiritual, ¿no? Pero si además esto si lo incorporas como al ámbito educativo y justo el trabajo con adolescentes en este ámbito de la educación sexual, claro, se transforma en una experiencia ya de vida de claro, cómo discernir internamente la sexualidad. Esto lo hiciste en, acá lo tenemos, en la Pontificia Universidad Javeriana de Colombia.
1: Sí, ¿no? Sí.
0: ¿Tuviste que ir para allá? ¿Cómo fue eso?
1: No, en realidad, por suerte ya había agarrado los tiempos de virtualidad, entonces eso fue una facilidad realmente.
0: No se estudia. La institución
1: me apoyó, para incluso económicamente, ajá, y ahí empezamos, empecé a hacer el curso, ¿no? Y que realmente fue un curso que aportó muchísimo.
0: Que eso acá en el Uruguay todavía no está incorporado.
1: Sí, claro, es como...
0: O sea, la formación en este sentido, digo.
1: Es el norte.
0: ¿Perdón? La formación en este sentido, digo.
1: Sí.
0: ¿Está incorporada acá? O sea, ¿eso se puede... ¿Uno se puede formar en ese sentido acá o no?
1: ¿Acá en Uruguay?
0: Sí.
1: Bueno, hay algunos cursos, sí, no te voy a decir que no, pero como este, no lo he visto. Quizás alguna cuestión... Más bien la Universidad Católica, ahí se puede encontrar, pero no con este tinte, ¿no? Recuerden que yo fui en búsqueda de encontrar respuestas, ¿no? O sea, ¿cómo puedo yo tender puentes? No era un curso de sexualidad, sino que era un curso de pedagogía. No hablaba nada de sexualidad. Pero ahí fue donde encontramos esos links. Lo que pasa también es que Se ha dado posteriormente algunos cursos posteriores, pero a nivel de la red institucional más que al público en general, ¿no? A nivel institucional de la red de estos colegios se ha dado varios cursos. De hecho, yo tuve la oportunidad de participar uno con Javier, que lo conoces, de dar el diálogo entre fe y ciencia, por ejemplo, ¿no? Uh-huh. Y algo que a veces suena es, no nos apartamos de la ciencia acá, no nos apartamos de ese camino. Buscamos un diálogo, ¿no? Un acercamiento.
0: Sí. Bueno, ya que lo mencionaste, aprovechamos a mandarle un saludo grande
2: sí,
0: a Javier.
2: Javier, que conocemos todos.
0: Es considerado
2: sí,
0: sí. un padrino del grupo.
2: Sí. Javier, sí.
1: Es padrino de todos.
2: Es que vocación de padre tiene.
3: Sí.
1: Es un gran padre, sí. Y, con Javier hemos dado muchos talleres juntos, así que imagínense que los conocemos sí, hace años.
0: Y el tema de bueno, en esto que decías, ¿no? De que incorpora lo que es el discernimiento. ¿Qué hay de laboratorio y cuánto de discernimiento cuando hablamos de educación sexual en el trabajo con adolescentes?
1: Laboratorio siempre. Laboratorio siempre porque la imagen ahí, Francisco, de laboratorio es fantástica y justo es de mi palo. El tema de yo llego al laboratorio a hacer... tengo claro mis objetivos, ¿no? Un protocolo laboratorio dice objetivo general, objetivo específico, procedimientos, todo estandarizado. Pero claro, no es una práctica con sustancias químicas que tengo que medir esto y medir lo otro y sale, ¿no? Hablamos de personas, de seres humanos. Entonces, siempre hay una cuota de imprevisto. Entonces, el discernimiento es como el lenguaje común que tenemos, ¿no? Para poder alcanzar a la singularidad de chiquilines, de historias, ¿no? Yo cada vez que arranco un taller de sexualidad, siempre trato como recordar el concepto de sexualidad, más allá del concepto de la OMS, que es muy bonito, o el mismo concepto de la Iglesia, que habla del amor humano. Siempre les digo, independiente de eso, hablar de sexualidad es hablar de historias de vida, ¿no? O sea, cada uno de ustedes que está en estudio, o mismo yo que estoy acá, tenemos una historia de vida, donde fuimos educados en la sexualidad, desde que estábamos en el vientre de nuestras madres. Entonces, esa sexualidad como construcción se fue construyendo desde cuando te eligieron el color de ropa, cuando tenía apenas recién nacido, que no tenías ni idea de lo que era el color de ropa. Pero ya estaba de alguna forma esa mirada de la sexualidad. Todos educamos, cada uno. Educan ustedes, educo yo, educa el portero, educa el panadero, educa el médico. Pero no todos somos educadores sexuales. Ahí está la diferencia. Entonces, de alguna forma, el discernimiento es una herramienta en estas instituciones donde, que, ojo, el discernimiento no solo se aplica a una institución católica. El discernimiento lo podemos aplicar en cualquier institución. Sí. En la vida pasamos haciendo discernimiento, ¿no? No es algo de una congregación. Esto es para la vida, es una herramienta para la vida. Entonces, el discernimiento como herramienta es lo que me permite a mí, de alguna forma, afrontar la diversidad de historias, ¿no? Cada uno, a veces uno va a un taller, me pasó hace poquito tiempo, y todo con los objetivos, todo planificado, y me levanto una mano, una chiquilla, y me dice, profe, yo soy abusada por mi abuelo, ¿no? Entonces, ¿qué pasó? ¿Qué laboratorio? Enorme laboratorio. Porque vos tenés que seguir, tenés que sostener, y tenés una persona que pide ayuda y decide en su discernimiento confiar y decir, necesito ayuda. ¿Ah? Entonces, y qué discernimiento, ¿no? Es la herramienta para esto.
0: Claro. Sí, además entras como en el ámbito de todo lo que empieza a emerger, ¿no? Y bueno, cómo después la institución lo acompaña y lo trabaja.
1: Sí, es muy... Uno de los cursos que doy de una de mis clases es justamente el abordaje de situaciones complejas en sexualidad, ¿no? Porque ser educador sexual no es ir a dar un taller. Sé que hay colegas que lo hacen y es una postura válida, ¿tá? Yo no la comparto. El educador sexual acompaña y a veces da taller, a veces da talleres, pero acompaña, acompaña historias. Entonces, en estos años he visto cosas muy duras, muy duras. En un taller, en un acompañamiento, en un seguimiento, cuestiones desde quiero agarrar mi historia y finalizarla, de adolescente estamos hablando, sí, ¿no? Sí. De 14, 15, 16 años, a adolescentes que le han quitado su inocencia, que han jugado con su fragilidad, a niños y niñas que no le han permitido ser niños y niñas. Entonces, sí, hay mucho, ¿no? Hay mucha cosa, es un camino complejo, que también habla de tu propia salud como educador. Yo en algún momento tuve que decir, bueno, llego hasta acá, me tomo un tiempo para sanar, ¿no? Porque realmente es complejo, te toca los cimientos, te mueve el piso, y si uno sigue, perdiste. Entonces ya, como decía una psicóloga amiga, no servís para nada, porque terminás despersonalizando a las personas, ¿no? A las historias. Yo creo que el momento más crítico de mi carrera también fue en un momento que me decía una scripta, Luis, tenés 6 chiquilinas para atender, a estilo consultorio médico, ¿no?
0: Sí, sí.
1: Entonces, claro, recibí, le digo, bueno, decime la prioridad. No, esta está embarazada, esta fue abusada. Era como de todo el día, o sea, del cotidiano, lo que no debe ser normal, ¿no? Vamos a ahora sí la palabra, lo anormal. Tener gurisas de 14 y 6 años que abusada, violada, embarazada. Y decís, pa, ¿qué pasó acá, no? Uh-huh. Entonces, ahí hay algo que vos dijiste que es muy importante, es el respaldo institucional. Si vos no tenés respaldo institucional, no podés hacer nada, nada. Y acá es una cuestión de confianza, es un tema delicado, es un tema que necesitas apoyo, si no, no podés seguir adelante.
0: Seguro. No, y además como también ha ido evolucionando la educación y ya estas cosas, digamos, son incorporadas en el ámbito educativo para ser trabajadas, ¿no? En la educación integral. En ese sentido, con el equipo, ¿no?, de directivo del Colegio Palote, hicieron un programa de educación sexual. ¿En qué consiste eso? ¿Cuáles son como los lineamientos que tiene?
1: Bueno, ese es un ejemplo interesante, ¿no? Porque en realidad la AUDEC, ¿no?, la Asociación Uruguaya de Colegios Católicos, fue muy pionera en la educación sexual, ¿no? Fue pionera en los planteos, en los ejercicios, en los programas, ¿tá? Recuerdo en el 2013 que se presentó una guía fantástica de como un marco conceptual para los que trabajamos educación sexual, pero es verdad que después en el tiempo se fue quedando, ¿no? Ahora las nuevas autoridades de la UDEC retoman todo eso, y de hecho está funcionando actualmente una comisión que está trabajando un montón en aggiornar, actualizar. Pero es verdad también que las instituciones, en especial las confesionales, no quieren dejar de perder, o sea, no quieren perder su espiritualidad, ¿no? ¿Cómo aggiornar la espiritualidad a estos programas? Puntualmente en esta institución que nombrabas fue interesante el proceso, porque fue un proceso muy pensado, digamos que fue lo que debe ser, ¿no? Es decir, se hace el planteo de elaborar una propuesta de educación sexual particular para la institución. Pero acá es muy fácil, ¿no? Yo podía traer un plan de educación sexual de Chile, de España, de educación secundaria, de la ANEP. Pero en realidad no está bueno. Eso es lo que pasa con todas las reformas educativas cuando copiamos y pegamos y no adaptamos al contexto. El contexto es fundamental. Entonces, y yo era una persona externa, ajena, nadie me conocía. ¿Quién soy? Lo iba a venir acá a decir qué tenemos que hacer. Entonces, el primer gran paso fue generar un equipo impulsor, ¿no? Un equipo de gente de adentro, ¿ah?, donde conoce la institución, sabe del carisma, sabe de los gurises, sabe de las vueltas de la institución, y ahí, en función de esas personas, se empieza a nivelarlas, a darle una capacitación básica en educación sexual. Entonces, con la capacitación más tu conocimiento, que es lo más valioso, se empieza a prototipar un plan de educación sexual desde inicial hasta sexto año, que llevó en total 2 años. ¿No? En el segundo año empezamos a hacer testeos, ¿no? Nosotros usamos mucho la modalidad del design thinking, es decir, que tiene como determinadas etapas. Una de ellas es el testeo. Entonces empezamos a probar. Bueno, vamos a probar este plan ya bastante, no íbamos a probar, no vamos a agarrar los grises como cobayos, pero sino que cosas bien estructuradas. Vamos a probar en determinados niveles. Probemos ahora con sexto año de escuela. Probemos con tercer año de liceo, probemos con cuarto, probemos con sexto de liceo. Entonces, y ahí esos gurises nos dan un feedback para poder empezar a reconstruir y a rearmar. Eso nos llevó 2 años, ¿no? Una institución que tiene un programa consolidado en todos los niveles educativos. Y ya estamos en su segundo año de implementación total y absoluta. Entonces, ya hay una experiencia acumulada institucional que de alguna forma muestra que era por ahí el camino, ¿no? Además de la respuesta de los gurises, además de lo que nos traen, de lo que nos piden, ahí ves que la institución educativa con un plan de educación sexual integral, que no juzga, sino que acompaña, es ahora partícipe de su educación sexual. Ya no voy a buscar a las redes sociales, no voy a buscar a ChatGPT cómo pasa tal cosa, sino que voy ahora a la institución a pedir una información. Entonces, ese es el gran cambio, esa es la integralidad de la sexualidad, ¿no? Sí. Una sexualidad que es bio, psico, socio, espiritual, ¿no? Que trasciende a lo corporal.
0: ¿Y qué riqueza o aporte crees que le puede dar la teología cristiana, digamos, católica, a esta visión? Pensando en el magisterio, ¿no? Pensando en lo que decías hoy de, bueno, no sé, pero del innovador que fue quizás la UDEC, pero por ejemplo, ¿no? La teología del cuerpo de Juan Pablo II en la década del 80. O sea, toda esta visión, ¿cómo se traslada a una institución?
1: Bueno, ahí traes ese ejemplo, ¿no? Estoy pensando también en algunas escrituras del Papa Benedicto, bueno, Francisco, que nos dio como mucho aire para poder trabajar algunas cuestiones. En realidad acá lo interesante es cómo trabajás esto, ¿no? Porque si vos vas, ¿qué pasa? Uno cuando trabaja con los gurises se ve en muchos como un alejamiento, ¿no? Hay como... Porque hay que ser muy cuidadosos con esto, no caer en una doble moral. ¿Sí? O sea, esto está bien acá, pero en esto otro está mal, pero yo en realidad hago eso, pero nadie lo sabe o trato de ocultarlo. Entonces, hay que ser muy cuidadoso con radicalismos porque genera una doble moral y no queremos esa doble moral. Queremos los gurises que puedan vivir su afectividad de forma plena, ¿no? Entonces, a veces lo que, y ahí es la ventaja de trabajar en educación sexual, es cómo bajar esos materiales, ¿ah? Porque a veces si yo voy y trabajo eso así como está, con los gurises, como he visto instituciones que van y te traen la fichita, que lo que decía, ¿no? Tal cosa, vos decís, pa, desde acercar la oveja al rebaño, la echás, se te fue, se te perdió, ¿no? Entonces, yo creo que aporta mucho, la espiritualidad aporta mucho, pero el punto de encuentro es entre el aporte de la espiritualidad y el conocimiento científico. Ahí es donde nace, ¿no? Cómo se potencia. Y además, cuando yo hablo de educación sexual integral, tenemos que incluir integral, ¿no? Hay que incluir a todos y a todas, por igual, ¿no? Y el que cree, el que no cree. El que por ahí no está de acuerdo, el que por ahí tiene esta doble moral. Entonces, bueno, sí, la Iglesia nos aporta algunas cuestiones como sumamente interesantes y algunas puertas de entrada, que para algunas personas también dice, che, pero acá hay una cuestión de masculinidad, acá hay una cuestión de quizás de machismo, bueno. Pero, ¿qué nos quedamos de todo esto? ¿No? ¿Qué hacemos? ¿Dejamos a un montón de gente de lado? la incluimos, qué es integral para las personas, ¿no? Entonces, es interesante.
0: Y ahí, como para ir cerrando esta primera parte, ¿cómo se aborda también el tema de la ideología de género en estos espacios, ¿no? O sea, ¿qué compatibilidades o incompatibilidades crees que pueden haber?
1: Bueno, yo creo que hay como... Acá hay como muchas escuelas, ¿no? Esto, capaz que hay algún colega que está escuchando y dice, no, Luis, estás diciendo un disparate. Pero tenemos que ser como precisos con los conceptos. Una cosa es la ideología de género y otra cosa es la perspectiva de género, ¿no? Son como cosas distintas, ¿no? Nosotros trabajamos siempre desde la perspectiva de género, no desde la ideología de género, ¿no? Entonces... es complejo, porque yo hoy te decía cuando empezábamos, bueno, cómo se ha tomado a la sexualidad como una bandera, como no, como una lucha de. Y no solo, y que a veces, muchas veces fragmenta, ¿no? Yo no estoy diciendo que no hay que reivindicar los derechos. Por supuesto que sí. O sea, dentro de un marco de derecho todo, fuera de él, nada. Entonces, no va por ahí. Pero a veces nos olvidamos que somos personas, ¿no? Que vivimos bajo el mismo techo, el mismo paraguas, ¿no? Somos seres humanos y a veces nos olvidamos de eso. Por supuesto que una mirada, la educación sexual se trabaja desde la perspectiva de género. Acá, por lo que veo por la pantalla, tenemos a tres varones y dos mujeres. O sea, y yo no me queda claro, pero supongo que todos laburan por igual, ¿no? Acá, por ser mujer, no es que sos menos que, ¿no? En realidad, acá todo. Y nosotros varones creemos así, ¿no? O sea, ahí hay una mirada desde la necesidad de una igualdad de derechos, ¿no? Y ahí está la mirada del género, pero que no es la ideología de género. Y capaz que hay un radio escucha que dice, no, me da que es lo mismo. Bueno, ahí podemos debatir horas.
0: Sí, bienvenido, ¿no? Sea.
1: Entonces, te podríamos hablar de... que la educación sexual, la integral, se trabaja desde un marco de derechos y desde una perspectiva de género, ¿no? No. A mí me pasó una vez un taller de un chiquirín, fue impresionante, realmente nunca me había pasado, y esto es reciente, fue el año pasado, donde estamos trabajando estas cuestiones con un grupo de octavo año, y de repente una chica, ¿no?, plantea, mirá, yo no estoy de acuerdo con lo que estás diciendo, porque yo soy una persona que no me gustan los hombres, me gustan las mujeres. Y yo te voy a pedir que me respete. Perfecto lo que dijo esta chica. O sea, bien, te estoy pidiendo respeto. Porque no importa esto, si quién me gusta, quién no. Yo te pido respeto, ¿no? Entonces, el chico, agarra, pero se prende fuego, ¿no? Entonces... Miren acá la violencia, ¿no? Que va más allá. O sea, tenemos que ser como cuidadosos con esto. La violencia es como una fuerza invisible que está y se hace visible cuando se la evidencia. Este estudiante, cuando se siente atacado, hace este gesto. Shh, cállate que nadie te quiere escuchar, ¿no? Entonces... Acá tenemos un marco de derechos que trabajar. Acá hay una mirada de la perspectiva de género para trabajar. ¿Cómo le vas a decir esta cosa a tu compañera? Pero lo más fuerte, que ahí vemos la violencia como esa fuerza invisible, que la chica se acerca después, llorando, y me pide perdón. Dice, porque yo terminé suspendiendo ese taller porque no estaban dadas las condiciones. La chica... me pide perdón, profe, porque por culpa mía se suspendió el taller. Miren ustedes, la chica que es de alguna forma víctima pide perdón por haber podido decir que quería respeto, ¿no? Entonces, ahí está, ¿no? Ahí estamos trabajando la perspectiva de género, ahí estamos trabajando lo que es el marco de derecho, ¿no? Que es nuestro norte, sin lugar a dudas.
0: Y bueno, como para terminar, ¿qué desafíos crees que se presenta a nuestra sociedad hoy con respecto a la educación sexual? Sociedad, educación, no sé, lo que sea.
1: ¿Hasta qué hora tenemos para enumerar? son muchos desafíos, muchos. En primer lugar, es sumamente importante, bueno, este enfoque de derechos, es importante el tema de incluir a todos y todas. O sea, esto no es una educación para unos pocos. El cómo llegar a todas las instituciones. Yo pienso en las instituciones privadas donde trabajo, el despliegue que hay para trabajar estas cuestiones, y vos mirás después y decís, ¡pah! ¡Qué buenos resultados tenemos! Y a veces en lugares más carenciados, a veces no llegamos, ¿no? Entonces, ¿cómo combatir la ignorancia? El desafío de las redes sociales. Ustedes no saben el problema que es hoy las redes sociales, ¿ah? Es un problema porque es un generador de desinformación. Pero además, otro gran desafío es la pornografía, ¿no? La pornografía como fenómeno es un problema. Yo veo cada vez más gurises de 17, 18 años que vienen a consultar por una aparente disfunción sexual, y todo es una ansiedad sexual generada por el consumo a temprana edad. Cuando digo temprana edad, estoy hablando de 9 años. O sea, yo lo que he rastreado más chiquitos son de 9 años, el consumo de pornografía dura, ¿sí? Llámese esa pornografía dura la explícita. Gurises que están expuestos a estas cuestiones, ¿no? Gurises que tienen el libre albedrío de uso de sus pantallas, que no hay un control familiar, ¿no? Es complejo, esa falsa idea de la libertad. Yo recuerdo un capítulo, lo uso mucho para problematizar, un capítulo de la serie Elite en Netflix, temporada 4, capítulo 2, que decía, todo lo vale. ¿Ah? Entonces vivimos, pareciera que en esta sociedad hedonista donde todo lo vale, y lo único que vale es el placer por el placer, ¿no? Y se deja de lado el cuidado del otro, se deja de lado, che, ¿cómo estás? Y otro gran desafío también son las familias, ¿no? Muchas veces las familias, como se ha generado tanta desinformación, las familias muchas veces se enquistan y se ponen reacias cuando queremos hablar de esto, ¿no? Y sin lugar a duda, un flagelo en la sociedad, que no es el, por ser el último no es el menos importante, es el tema de la violencia. La violencia es algo, yo de todos los casos que atiendo quizás por semana, el 80% claro, tiene un origen de violencia, y pongamos los nombres, violencia sexual. Uno piensa violencia sexual, una violación, no, pero la violencia sexual puede ser un acoso, puede ser una violencia digital, ¿no? Entonces, ¿cómo hacemos para desconstruir eso? Yo la palabra desconstruir está muy de moda, no me gusta mucho porque la usaron de moda y no me gusta cómo la usan, pero ¿cómo construir sería la palabra correcta? A las nuevas masculinidades, ¿no? Los varones sufren en silencio por el simple hecho de ser varón. Pensemos nosotros, varones que estamos acá conectados, cuántas veces de ahí, de alguna forma, alguien, alguna persona nos dijo, cállate, no llores, sea fuerte, sos el hombre, ¿no? Entonces, y como las mujeres, aún en alguna de su educación, van desde esta mirada de la pasividad de lo que dice. Entonces, eso es un semillero gigantesco para el origen de la violencia.
0: Estamos con Luis Carrasco, profesor de biología y un montón de cosas más. Vamos a una tanda musical y ya venimos. Vamos a escuchar de Buitres la canción Besos.
2: Muy bien.

0: Estamos en vivo por Radio María en este primer ciclo dedicado a la salud. Estamos con Luis Carrasco, profesor de biología y especializado en educación sexual. Antes de continuar, tenemos un mensaje muy especial que te queremos leer especialmente a Luis y a toda la audiencia.
1: A ver. Un mensaje de Javier.
0: Oh. Ah.
1: ¿Qué dice? Acá escuchando atentamente. Luis es un referente de la educación sexual en el Uruguay, realizando en él y en los que lo acompañan una síntesis fe-ciencia, fundamental en estos tiempos. Abrazo grande a todos, siempre en el corazón.
0: Grande, Javier.
2: Gracias.
0: Un saludo,
3: divino, Marco. Divino.
1: Gracias por estar ahí siempre.
3: Bueno, no aguantarme tanto, hay que decirle.
0: Gracias. Bueno, Luis, esta segunda parte, digamos, la enfocamos más como hacia la espiritualidad. Y bueno, y arrancamos con la pregunta típica, ¿no? ¿Cómo es tu relación con Dios?
3: Bueno, ha sido una relación de altos y bajos, sin lugar a dudas, ¿no? El descubrimiento de la fe, uno tiene que estar abierto a escuchar el llamado, ¿no? Ese llamado que te acerca, que te toca, que te indica el camino. Yo vengo de un pueblito muy chiquitito donde si no hacías la comunión, era
0: condenado,
3: más que desviado de la familia. Pero la hacías y no tenías muy claro por qué tenías que hacer eso. O sea, ibas, la hacías, era un gurí chico. Yo sufrí la pérdida de mi padre cuando él tenía era muy joven. Entonces, también esas cosas a veces te cuestionan, te interpelan, pero en el dolor uno encuentra respuestas también, así como en las alegrías. Y yo considero mi fe ha ido creciendo y he ido viendo las señales, ¿no? Como diferentes señales que me fueron indicando cuál era el camino. Hoy ustedes preguntaban, bueno, ¿por qué hiciste todo esto? Bueno, este estudio, sé qué. Bueno, en alguna forma.

0: A ver, yo mi primera educación más religiosa fue en una parroquia de barrio en la ciudad de Río Branco, con el padre Tonino, me acuerdo que era un italiano que
1: ¿Dónde? ¿Río Branco?
0: hace un montón de
1: Sí.
0: años. Si me
1: Yo
0: preguntás
1: me
0: cuál
1: bauticé en Río Branco.
0: era. A ver, allá, ¿en serio sos de ahí?
1: No, soy de Mina, pero me bauticé porque mi familia es de Río Branco.
0: Mirá,
1: Sí.
0: bueno. Nos bautizaron en el mismo lugar. Entonces, claro, el cura era divino, pero yo no entendía absolutamente nada. Pero realmente los jesuitas me acercaron mucho a esta espiritualidad. Yo me acuerdo que mi primer año de trabajo que me desbordó. Javier, si está escuchando, no cuente nada, pero primer año de trabajo ahí me desbordó y me acuerdo que Monseñor Fernández me dijo. Fernández, no, perdón, Antunes me dijo, Luis, te vas a un retiro. Vas al retiro del trabajo. Y yo digo, ¿qué? Imagínate, 23 años, ¿qué es el retiro del trabajo? Y ahí realmente pude conocer y acercarme mucho más a la espiritualidad de los jesuitas. Y bueno, y acá estamos, y acá
1: Ahí va.
0: seguimos,
1: O sea que
0: transitando
1: a los jesuitas, ¿cómo
0: por este camino.
1: ingresaste? ¿Por el lado laboral?
0: Sí.
1: Ahí
0: Yo
1: va.
0: entré ahí. Fue parte de esas señales, ¿no? Yo, alumno del liceo público, escuela pública, no tenía ni idea quién eran los jesuitas, pero cero, cero, nada, nada. No sabía quiénes eran y no tenía conocimiento. Claro, después me entero que era una institución enorme, gigante, de mucho prestigio,
1: Era el
0: ¿no?
1: bocadito, ¿no?
0: Era
1: De
0: tal
1: jamón y
0: cual.
1: queso, cosas.
0: Pero fue como muy interesante porque yo recuerdo que mi primer año. Yo tuve que tomar la decisión que hacía, no tenía trabajo, me voy para el interior o sigo acá por Montevideo. En aquel momento yo estaba ennoviado con quien es mi esposa actualmente. ¿Y qué hacíamos? Porque no conseguíamos trabajo, nada, cero. Y tenemos que volver para el interior, no hay otra, ¿viste? La clásica de gurí que viene del interior profundo e intenta estudiar. Y ahí lo interesante fue que ahí sobre la marcha fui consiguiendo unas suplencias en un liceo público, en el liceo Piedras Blancas, me acuerdo. Y tuve la suerte, eran, ay, los gurises no saben el trabajo que me dieron esos gurises, pero era suplente, entonces un
1: Claro.
0: laburo. Y en un grupo, y ahí van a ver la conexión con los jesuitas, en un grupo justo me cae un inspector. Me cae un inspector a inspeccionar. Yo digo, pa, 22 años, no puede ser que me vengan a inspeccionar, qué mala suerte. Tenía el olor a tinta mi título, digo, no puede ser. Ay, bueno, y de los 6 grupos que tengo, ¿cuál es el menos peor? Ah, no sabía.
2: El menos
0: Porque
2: peor.
0: eran divinos, pero pa. Entonces, justo me va a inspeccionar en un grupo que arrancaba el tema, me van a hablar nunca más, célula. Y yo le había usado la prueba diagnóstica y le había puesto unas tarjetitas que habían escrito, no sé qué. Y empecé a dar la clase y entra el inspector, se sienta en el fondo con su cara de inspector. Y me
2: Simpático.
0: dice un chico, sí, yo todo estructurado porque tenía que salir todo bien. Levanta la mano un chiquilín y ahí empiezan como las señales, ¿no? Pues yo le decía a mi esposa, sí, nos vamos a tener que volver, vamos a devolver al interior. Y ella siempre me dijo, Luis, tenés fe, tenés fe, tenés fe. ¿Sabes qué? De la nada levanta la mano un gurisito y me la dice, profe, traje una maqueta de célula para trabajar. Y yo digo, ay, no, no, no, maqueta de célula, ahora no, no, no, no. Yo, no, pierdo el control, pierdo el control, pierdo el control, ¿qué hago? Entonces yo digo, ¿qué hago? Esa vocecita que te dice, Luis, soltá,
1: Claro.
0: soltá. Y le digo, bueno, dale, pasá. Y yo digo, bueno, que sea lo que Dios quiere. Y el chilín, miren ustedes qué lección divina. El chiquilín saca de su bolsa una maqueta hecha con restos de frutas de una feria. Este aquí que él era feriante, le ayuda a su papá
1: Era
0: en la
1: feriante.
0: feria de Piedras Blancas.
1: Era.
0: Entonces agarró un zapallo que estaba podrido, le sacó la pulpa, le metió gelatina, le fue poniendo diferentes cositas para hacer los organelos, no sé qué. Y yo veía que el inspector solo anotaba. Yo digo, está, listo, se terminó mi carrera antes de haber empezado. Y bueno, pasá, explicá, no sé qué y cómo. Entonces yo realmente me conmovió mucho, porque era un gurí que lo conocía, un chiquilín que más de una vez le digo, no podés estar acá, que te voy a enseñar la cédula, vení que te voy a pagar una media luna en la cantina, un gurí muy humilde. Pero él estaba agradecido de eso, entonces él